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Con el martes 13, pero este es un martes 13 dedicado al amor, y al amor no hay que tenerle miedo, al amor hay que prodigarle más amor aún.

Así hemos arrancado nuestro encuentro de este martes 13. ¡Ay, martes 13! No puede ser. Ahora que lo pronuncio, recuerdo que hay mucha gente que es prejuiciada, supersticiosa.

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3: Algo pasó por acá, pero son cuestiones que son subsanables. Se me introdujo involuntariamente la presentación. Cuando lo correcto era el fondo.
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3: Vamos a continuar en esta noche. Tiempo de entrar en un plano de reflexión, digo yo, con todos quienes nos escuchan al otro lado de la frecuencia 99.7. Una vez más, es preciso decirles bienvenidos, bienvenidas a este espacio de encuentro, de pausa y de reflexión. Soy Fernando, su acompañante de cada noche. Y como siempre, cuando me encuentran quienes gentilmente nos dispensan con su sintonía, siempre dice, ¿y por qué no aborda otros temas así más actuales, más contemporáneos? Recuerde, dice, que en la SUAI es la provincia con mayor número de divorcios y lo bueno sería que usted aborde eso. ¿Por qué no tener en cuenta aquello? Y claro, no vamos a hablar de estadísticas. Hoy lo que quiero es que nos sentemos a conversar sin prisa sobre uno de los temas que más cicatrices silenciosas está dejando en las relaciones hoy por hoy. A lo largo de los años he tenido la oportunidad de abordar diferentes temas a nivel de programación en radio. Hoy me encontré con el padre Paul Jara y claro, él me decía, yo le escuchaba a usted los programas de los días domingos, me gustaba mucho. Y claro, para mí es una deferencia que el padre Paul Jara en su momento haya escuchado mis intervenciones de esto de la asistencia en general, ¿no? Y claro, en el trayecto de ese tiempo me han escrito muchas personas, me han llamado muchas personas. En cierta medida, no tengo una estadística de si eran más varones o más mujeres, pero considero de que el sexo femenino siempre ha sido quienes han estado más pendientes de elevar a consulta alguna de las inquietudes. Y muchas de las veces con esa percepción de la vida, con cierto rasgo de desorientación, podría decir, preguntándose en qué momento el amor se convirtió en una constante necesidad de explicarse, de justificarse o de pedir perdón por sentir. Pues hoy quiero hablar a usted, sí, dama, a usted, mujer, que quizá está escuchando esto en la soledad de su auto rumbo a casa, o quizá en la penumbra de la habitación, o mirando el horizonte a través de la ventana o en el balcón. Pero todo esto, puedo decirles que el paso del tiempo nos ha puesto en ese camino de que las mujeres realmente son quienes nos han enseñado a amar en cuerpo y alma. Pero nadie nos advirtió que a veces le entregamos el alma a quien solo buscaba un espejo para admirarse a sí mismo. Y es ahí cuando abordamos el tema del narcisismo contemporáneo. No siempre llega con gritos, llega disfrazado de encanto, de promesas, promesas doradas a veces, para luego convertirse en un laberinto de dudas donde usted termina dudando de su propia cordura. Así que hoy vamos a desarmar ese espejismo, porque el amor no hace sombra, el amor ilumina. De eso siempre he puesto en primer plano estas ideas respecto del amor. El amor, ¿por qué castigar al amor? ¿Por qué insensibilizarse? ¿Por qué generarle sombra? Cuando es el amor el que nos ilumina, nos da esa fortaleza, esa fuerza para seguir adelante. Así que hoy abordaremos ese tema, brevemente nada más. Siempre partiendo del hecho que realmente el amor verdadero jamás le pedirá que se encoja para que el otro u otra pueda caber. Donde hay amor de verdad, hay espacio de sobra para que ambos florezcan. Y en eso no hay para qué dubitar. Simplemente es cuestión de mirar el entorno y lo demás siempre será un espacio maravilloso. Luego de la canción de Lolita, vamos con ese breve comentario al respecto.

Y comenzaron a ingresar los mensajes a través del 099-970-3000. Hay uno que me gusta mucho y que dice: el amor nace por pequeños detalles y muere por falta de ellos. Sí, es verdad. Claro que sí. Gracias, Cuenca. Gracias, Austro del País, por dejarse acompañar de la radio más linda, cómplice FM en el 99.7 del Dial.

0: Así estamos compartiendo esta noche de martes. Canciones y más canciones propuestas a través del 099-970-3000. Pero también nos puedes llamar a través del 2811-997. Puntos de contacto con la radio más linda de Cuenca. Decía hace un momento que el narcisismo en las relaciones modernas se ha vuelto una epidemia silenciosa. Cuando una mujer entra en la órbita de una pareja con rasgos narcisistas, suele atravesar un ciclo sutil pero devastador. En primera instancia, se conoce como la bombardera de amor. En un principio, él te hace sentir el centro del universo, te idealiza de una manera tan rápida e intensa que tus defensas bajan por completo. Luego viene un siguiente paso que refiere a la devaluación progresiva. Así que sin que se dé cuenta, los cumplidos se transforman en críticas veladas, comparaciones y distanciamientos punitivos. Sí. Así que usted empieza a caminar sobre cáscaras de huevo, como se suele decir, para recuperar a la persona del inicio. Y luego viene un tercer paso, podríamos señalar, ¿no? Este que se lo conoce como el famoso gaslighting, la luz de gas. ¿Cómo es esto? Es algo así como que se distorsiona la realidad y empiezan a aflorar las frases como estás exagerando, tú estás loca, o yo nunca dije eso. Y todo esto hace que deje de confiar en su propia intuición. Ahora, la pregunta es, ¿por qué afecta especialmente a las mujeres? Y es que cultural y socialmente a las mujeres se les ha educado bajo el mandato del cuidado, la empatía y la paciencia infinita. El perfil narcisista detecta esa empatía y la utiliza como combustible. La mujer empática tiende a justificarse, como con expresiones de si me esfuerzo un poco más, si le tengo más paciencia, volverá a ser el de antes. Tómese en cuenta que estamos yendo por el camino del antes y el presente. Esto no aplica al principio, sino estas comparaciones que siempre se hacen, ¿no? Pero si antes era una persona maravillosa, ¿y ahora qué pasó? Entonces, hay que tener una observación bastante aguda en ese sentido. Pero no se puede curar con amor a alguien que usa su amor como herramienta de control. Esto es muy importante tenerlo en cuenta, porque de lo contrario, se entra en ese laberinto. Y es que confundir la intensidad del drama con la profundidad del amor es la gran trampa de nuestra época. La paz no es falta de pasión, es la certeza de estar a salvo. Entonces,
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1: Estamos en las 20 horas con 4 minutos. 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Estamos en las 20 horas con 5 minutos. Estaba revisando la amplia discoteca de la radio más linda de Cuenca y me encontré con este tema, Los Tiempos. Ese soy yo, Jerry Rivera, en el escenario virtual de Cómplice FM 99.7 para Azuay y Cañar.

0: noches de la radio más linda. Tenga la bondad de regalar una cancioncita, Todo se derrumbó, de Manuel. Gracias, una buena noche.
1: Claro que sí, con mucho gusto, complacemos a los amores nocturnos.

0: ¿Qué canciones nos entregaron hace ya varias décadas? Como es el caso de Emmanuel.
1: Todo se derrumbó.
0: Todo se derrumbó. Pero no solamente hay estas canciones, hay estas otras también, en donde cada elemento, cada composición del paisaje va adecuándose plenamente a lo que uno imagina cuando está enamorado.
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El tema que hemos abordado en esta noche, pero que no he concluido porque lo hacemos en partes o por partes, como quieran ustedes. Pero esto ha traído cola. Y hemos tenido algunos mensajes, propuestas de canciones también para ir matizando el tema. Y por ejemplo, hay un mensaje que dice, voy a leer textualmente como lo pone, ¿no? Oiga, pana, dice, pero no solamente el narcisismo es de parte de los varones. El narcisismo también es de parte de ellas. Así que no se ponga solamente a escudriñar lo que pasa con el varón narcisista. Y agrega, dice, solamente como dato le doy que el narcisismo en ellas es manipulación relacional y perfeccionismo. Luego dice, en las mujeres el narcisismo a menudo se moldea por expectativas de género y tiende a expresarse a través de la esfera interpersonal y la imagen social. No se quede con este mensaje, no lo guarde, dígalo, ya lo dije. Los varones reaccionaron ante ciertas afirmaciones que realicé minutos atrás. Bueno, y claro, también las damas se han pronunciado al respecto, dicen. Gracias, Fernando, por tocar un tema tan sensible y contemporáneo. Le escucho todas las noches. Para mí es el programa favorito en las noches y qué bueno que toque estos temas. En los hombres, dice, el narcisismo tiende a exteriorizarse mediante rasgos de agente, poder y dominancia social. Es lo peor que nos puede pasar tener a alguien con esos rasgos y características. Yo tuve que decirle gracias hasta aquí y se acabó. Bueno, y así podría seguir leyendo más mensajes, pero vamos a ir alternando con canciones porque la noche todavía tiene vida. Recién estamos en las 20 horas con 38 minutos. Ya mismo saludamos a los cumpleañeros y cumpleañeras. Por favor, coméntenos. ¿Quién cumple años el día de hoy? Un 13 de octubre. ¿Quién nació el día de hoy? Aquí estamos.

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0: versión la que hicieron Carlos Rivera y Rocío Dúrcal. Cosas de la tecnología. Ya. Vamos con otra buena canción.
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Despedimos a Julio Iglesias, artista que es del agrado de Sonia. Avanzamos con más en esta noche. Ya en la época, en la recta final, cuando los Menudo dejaron de ser lo que fueron en su momento, en los años 80, ocurre de que se seguían llamando Menudo los adolescentes que seguían sumándose a la agrupación, pero ya no tenían la misma fuerza y la connotación. Sin embargo, hay algunas canciones que grabaron y que gustó mucho. Hoy nos han pedido esta. ¿Dónde está tu amor?

¿Dónde está tu amor? Pregunto, ¿dónde está tu amor? Ya. Hoy postergamos un ratito esto del saludo de los cumpleaños porque me llamaron a decir que por favor no lo haga aún, ya que la cumpleañera no llegaba aún a casa. Dije entonces, me avisa cuando llegue. Y claro, hace unos 7 minutos me enviaron, ya está la cumpleañera en casa, queremos el saludo. Bueno, entonces vamos a saludar con mucho gusto a los cumpleañeros del día de hoy. Parto de saludar a Patricia Guillén, que hoy cumple años. Debe estar feliz Patricia cumpliendo en medio, celebrando más que cumpliendo, celebrando en medio de la familia, que son los que siempre están pendientes de la fecha. Así que a Patricia desde la radio más linda de Cuenca, vaya ese saludo. Ya, también vamos a saludar a Vinicio. Vinicio Peralta cumple años el día de hoy. Saludos para él. Y claro, aquí está el saludo para la cumpleañera que lo esperaban, la esperaban con tanto entusiasmo y con tantas ganas. Ella es Lidia Briones. Felicidades, Lidia. Toda la familia a soplar las velas y a comer pastel. Desde la radio más linda de Cuenca, cumpleañeros y cumpleañeras, como cada noche, reciban este enorme saludo. Y vaya que esto no puede ser sino un presagio y un preámbulo de lo que vendrá más adelante.

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0: Nuestra siguiente invitada es Thalía.
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0: Viene entonces Thalía para en los siguientes minutos regalarnos esta canción que lleva por título Pienso en ti.

0: Es tiempo de ir a una pausa para comerciales y al volver estamos con más en el cierre mismo, abordando nuestro tema, el tema elegido en esta noche.
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1: Quiero saludar cordialmente a quien nos envió un mensaje muy, muy decidor, ¿no? Dice que Dios Todopoderoso les bendiga y proteja su vida personal y laboral. Les quedamos muy agradecidos. Esto con relación a una denuncia que el día de mañana tendrá que ser leída en Más Noticias en la Comunidad. Así que, con el mayor agrado. Buenas noches, dice Fernandito. Éxitos y bendiciones siempre. Siempre en sintonía. ¿Quién nos escribe? No está registrado el número acá, así que... Sally también nos envió un mensaje que dice: hay amores que el tiempo no consigue borrar, y esa es otra gran verdad también. Y así entre tantas frases, los años y los daños te enseñan que no importa cuánto te aman, sino cómo te aman en los hechos, porque en el amor la calidad sí hace la diferencia. También alguien comentaba respecto al tema abordado, decía: le estoy escuchando, dice, lo que manifiesta respecto de el tema del narcisismo llevado al campo de los varones y las mujeres. Queridos oyentes, querida oyente, si al escuchar todas estas reflexiones se sintió intensamente angustiada, un nudo en la garganta que también de alguna manera se suele presentar cuando nos tocan la parte sensible, o si de pronto sintió un peso en el pecho, recuerde esto: usted no está loca, no está sola, y su sensibilidad no es una debilidad, es su mayor fortaleza. El verdadero amor de pareja no le tiene por qué desgastar. El verdadero amor de pareja le recarga. Nadie le va a confundir. El verdadero amor le da certeza. Así que, queridas amigas, cuídense mucho. Espero que este tema abordado brevemente en esta noche haya sido pues del agrado y de la para la reflexión de la audiencia enorme de Cómplice FM. Al licenciado Pedro Morales también un saludo, muchas gracias. Ah, Noita dice: soy su fiel oyente. ¿En dónde nos escucha, Noita? Gracias. Juan Fernando también, el saludo para
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1: Bueno, antes de terminar, porque ya son las 21 horas con 57 minutos, solamente déjenme leerles un poema muy bonito que lo encontré y que vale la pena compartirlo, sin duda. Es un poema que lleva por título El amor que no pide permiso. No es amor el que te exige apagar tu propia luz, ni el que mide sus caricias en la búscula de la noche. El amor no es una estatua, ni un altar, ni una cruz, ni un aplauso solitario para un ciego. El amor verdadero es manso y es sereno. Es una mesa limpia donde dos se sientan sin armadura. Es la certidumbre de saberte en territorio bueno, donde la verdad se habla sin temor a la postura. Es la mano firme que te busca en el camino, no para guiarte como a un alma perdida, sino para caminar juntos, respetando el destino, celebrando la gracia de la propia vida. Amar es un refugio, nunca una trinchera. Es la libertad de ser sin pedir perdón ni permiso. Es saber que aunque afuera ruja la tormenta entera, adentro hay dos almas, cumpliendo su promesa y su compromiso. Como cada noche siempre decimos, amores nocturnos, este es el lugar más bonito que tenemos usted y yo. Y a partir de ahí, las cosas fluyen. Nos vamos regalándoles esta canción. Hasta mañana, Dios mediante.

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0: Amigos, ¿qué tal? Muy buenos días, bienvenidos, un gusto saludarles. Estamos iniciando la primera emisión de Más Noticias en este miércoles 14 de octubre de 2026. Saludos para cada uno de ustedes, desearles un excelente inicio de jornada. Gracias por escucharnos. A esta hora también saludamos con nuestro compañero Boris Morocho. Boris, ¿qué tal? Muy buenos días.
1: Muy buenos días, estimada Marlene. Qué gusto poder contar con su compañía en estas dos horas de noticias que vamos a tener hasta las 8 de la mañana en Más Noticias Primera Edición, y también siempre gustoso de poder compartir junto a nuestra amplia audiencia que ya está en sintonía de Cómplice FM. Muchísimas gracias. Iniciamos entonces con las noticias.
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0: Algunos de los temas que estaremos desarrollando en los siguientes minutos aquí en la primera emisión de nuestro informativo, amigos oyentes, les damos a conocer a nivel nacional. Recapturan a dos prófugos de la cárcel de Santo Domingo. Agentes interceptaron a dos evadidos de la cárcel de Santo Domingo en Otorongo, Mapalí, tras la alerta de moradores de la zona. Es lo que se da a conocer en esta información que hoy se comparte desde la prensa nacional y que también la estaremos dando a conocer ya en detalles en pocos instantes aquí en nuestra primera emisión de Más Noticias por Cómplice FM. Por otro lado, la alcaldesa de Cuenca se pronunció sobre los pagos realizados por eventos artísticos que supuestamente no existieron. Y ex vicepresidente de Ciela realizó o analizó la situación energética del país. Comandante de la Guardia está preocupado por la cantidad de certificados médicos de ciertos miembros de la institución. Es otro de los temas también que para hoy compartiremos, amigos oyentes. Aquí en esta primera emisión de Más Noticias. Sean bienvenidos. Una vez más, vamos con el desarrollo de las principales informaciones que se destacan de estas últimas horas.
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0: De inmediato vamos con el desarrollo de las principales noticias a nivel nacional y como les contábamos, amigos oyentes, en titulares recapturan a dos prófugos de la cárcel de Santo Domingo, dos personas privadas de libertad que permanecían evadidas de la cárcel de Santo Domingo, fueron aprehendidas este martes 13 de octubre. La localización de los internos se concretó en el sector rural de Otongo, Mapalí, provincia de Santo Domingo de los Áchilas, luego de que habitantes del área alertaran sobre la presencia sospechosa de ciudadanos en los alrededores. Las labores de rastreo en el terreno contaron con el despliegue inmediato de unidades policiales especializadas en coordinación con los moradores de la localidad. Tras oficializarse la captura de los dos reos prófugos de la cárcel de Santo Domingo, el ministro John Reinberg emitió un pronunciamiento sobre el destino de los aprehendidos. La autoridad gubernamental señaló que los reclusos que pretendieron burlarse del Estado serán enviados al centro de privación de libertad denominado El Encuentro. Así lo reseña a diario El Comercio. La fuga, recordemos que se produjo la madrugada del pasado lunes en el centro de privación de libertad Bellavista en Santo Domingo. En total, seis internos que cumplían condenas en el pabellón D de máxima seguridad lograron vulnerar la infraestructura penitenciaria. De acuerdo con el reporte del comandante subrogante de la policía en la zona, Lenin Peralta, los evadidos abrieron un orificio en la pared de una celda del segundo piso, ingresaron a un ducto de tuberías que atraviesa la edificación y abrieron un segundo boquete en la parte trasera del recinto para salir al exterior. Para facilitar la ubicación de los fugitivos de la cárcel de Santo Domingo, las autoridades difundieron previamente las identidades y fichas judiciales de los seis internos: Néstor Alfonso Guevara Moreta, José Marcelo Ceballos Zambrano, Alexis Damián Rivas Meneses, Eduardo Manuel Arica Jara, además de Serafín Sigifredo Vera Silva, recapturado, y John Moisés Chalco Zambrano, recapturado. Así lo reseña esta información que la compartimos desde diario El Comercio.
2: Son las 6:10 a.m. Continuamos revisando más información en el ámbito nacional. El Ministerio de Educación informó que hay un detenido y dos investigados por presunta concusión. Funcionarios del Ministerio de Educación son investigados por presuntamente solicitar entre $1,500 y $5,000 a cambio de gestionar puestos de trabajo y nombramientos en instituciones educativas. La Policía Nacional, en coordinación con la Fiscalía General del Estado, la Secretaría de Integridad Pública y el Ministerio de Educación, ejecutó este 13 de octubre la operación Minedec en Quito dentro de una investigación por presunta concusión relacionada con cobros ilegales a cambio de gestionar puestos de trabajo y nombramientos en instituciones educativas. En su cuenta oficial de X, antes Twitter, se puede observar el siguiente comunicado en donde el ministro mencionó lo siguiente: la Policía Nacional, en coordinación con la Fiscalía General del Estado, la Secretaría de Integridad Pública y dos investigados por presunta concusión. Funcionarios del Ministerio de Educación son investigados por presuntamente solicitar entre 1.500 y $5.000 a cambio de gestionar puestos de trabajo y nombramientos en instituciones educativas. La Policía Nacional, en coordinación con la Fiscalía General del Estado, la Secretaría de Integridad Pública y el Ministerio de Educación, ejecutó este 13 de octubre la operación Minedec en Quito, de

0: La operación Minedec es lo que se puede leer en este comunicado, en donde también da detalles que, según investigaciones, funcionarios presuntamente solicitaban 1.500 a $5.000 a cambio de gestionar puestos de trabajo. Los resultados que presentó en su publicación el ministro fueron los siguientes: 3 allanamientos, 2 domicilios y una dependencia del Ministerio de Educación, un funcionario detenido para formulación de cargos y 2 funcionarios detenidos con fines investigativos, es lo que se puede leer en esta nota. Según las investigaciones, los funcionarios habrían solicitado estos montos a personas interesadas en obtener plazas laborales dentro del sistema educativo. El esquema investigado habría utilizado la promesa de nombramientos o puestos de trabajo para obtener beneficios económicos. Uno de los elementos que llamó la atención de los investigadores fueron movimientos bancarios no justificados cercanos a $1.000.000 que estarían relacionados con el funcionario detenido, según la información difundida sobre el caso. Las autoridades deberán determinar el origen de esos recursos y si guardan relación con el presunto esquema de cobros ilegales. El ministro del Interior sostuvo que el gobierno no permitirá que instituciones públicas sean utilizadas por estructuras dedicadas a actos de corrupción y aseguró que se mantendrá una política de cero tolerancia frente a estos hechos. Son las 6:12 a.m.
1: Más noticias, y por otro lado les damos a conocer 5 años de prisión por presunto secuestro de su expareja en Quito. Julio Sebastián N.A. fue condenado a 5 años de prisión por el presunto secuestro de su expareja ocurrido en Quito en 2023. La fiscalía sustentó la acusación con testimonios, imágenes de cámaras de seguridad y pericias que fueron valoradas por el tribunal que emitió la sentencia. De acuerdo con la teoría presentada por fiscalía, durante el juicio, el ahora sentenciado habría interceptado a la joven en el norte de Quito y mediante amenazas y violencia la habría obligado a ingresar a un vehículo. La acusación sostuvo que posteriormente le habría trasladado por calles cercanas mientras la habría amenazado con un arma de fuego. Al momento de los hechos, la víctima tenía medidas de protección vigentes que impedían a Julio Sebastián N. acercarse a ella. Entre los elementos presentados durante el proceso constaron el testimonio anticipado de la joven, las declaraciones de sus padres y el relato de una vecina que aseguró haber presenciado el momento en que fue obligada a subir al automotor. Médicos que la atendieron posteriormente rindieron testimonio y explicaron que activaron el código púrpura, protocolo utilizado en establecimientos de salud para casos relacionados con violencia basada en género. Julio Sebastián N.A. había sido detenido en abril de 2026 en Nayón, luego de ser requerido dentro del proceso penal.
0: Desde el portal Primicias continuamos informando en el ámbito nacional. También en la ciudad de Quito, un taller de motos en el sur funcionaba como fachada para microtráfico, mencionó la policía. El operativo entre instituciones del municipio de Quito, las Fuerzas Armadas y la policía dejó 2 detenidos en el sector de la ferroviaria en el sur de la capital. Un taller de motocicletas que servía como fachada para actividades de microtráfico de droga y acopio de armas fue clausurado el 13 de octubre en el sur de Quito, una zona de la capital que registra varias muertes violentas en 2026. El local clausurado se ubica en el sector de la ferroviaria en el sur de la ciudad. El establecimiento, que contaba con permisos municipales, fue intervenido en un operativo conjunto entre la Agencia Metropolitana de Control AMC, las Fuerzas Armadas y la Policía Nacional. Durante la inspección, las fuerzas de seguridad hallaron armas de fuego, municiones, drogas y dinero en efectivo, cuyo origen no pudo ser justificado por los ocupantes. Las investigaciones previas revelaron que el inmueble servía como centro de acopio y punto de expendio de marihuana en pequeñas dosis para abastecer a sectores aledaños del sur de la capital. Durante la intervención, la Policía Nacional detuvo a 2 personas, quienes fueron puestas de inmediato a las órdenes de la Fiscalía General del Estado para el inicio del proceso legal. El taller tenía permisos, pero identificamos un mal uso, por lo que clausuramos e iniciamos un proceso de sanción que podría terminar en una multa de hasta $3,856, explicó Mónica Vaca, supervisora encargada de la AMC. También la AMC advirtió que la utilización de establecimientos mecánicos como fachadas para actividades ilícitas se ha vuelto una constante en la ciudad. Desde 2024, la entidad ha clausurado más de 46 talleres de reparación de vehículos y motocicletas por diversos incumplimientos a la ordenanza municipal. De esa cifra, en casi una De cada 2 mecánicas intervenidas se detectaron evidencias de presuntos delitos, entre los que se encuentran

0: eran vehículos y motocicletas reportados como robados, con chasis adulterados, receptación de autopartes y objetos sustraídos, y además de almacenamiento y tendencia de sustancias sujetas a fiscalización. Son las 6:16 a.m.
1: ¿Y qué ocurrió tras operativo militar en Monte Serrín, en el que se incautaron armas y por qué el detenido quedó libre? Según lo reseña el portal Primicias, el hombre que fue detenido durante un operativo militar en Monte Serrín, en Quito, el pasado 9 de octubre, en el que se incautaron una gran cantidad de armas y municiones, quedó en libertad luego de que la fiscalía no formuló cargos porque no encontró elementos de convicción suficiente para calificar la fragrancia. Además, el juez del caso solicitó al Comando Conjunto de las Fuerzas Armadas que capacite a su personal en los protocolos adecuados para procedimientos de detención en flagrancia, según consta en el expediente disponible en el Sistema Automático de Trámite Judicial Ecuatoriano, SADGE. Este operativo se llevó a cabo en el marco del estado de excepción que rige en 8 provincias del país, incluyendo Pichincha, pero tanto el parte policial como la información de SADGE detallan que el procedimiento militar no habría sido el apropiado. El ejército reportó que incautó 54 armas y más de 30.000 municiones. Y ¿cómo lo describe el portal Primicias el operativo realizado en Monte Serrín? Primero, según el parte policial, el operativo se llevó a cabo aproximadamente a las 20:30 del viernes 9 de octubre con la presencia de unos 30 uniformados, sin contar presuntamente con una orden judicial para dicho procedimiento. Segundo, los militares encontraron el armamento en una habitación que era utilizada como bodega. Los uniformados retiraron las armas de ese lugar y las llevaron al área de parqueaderos con el fin de verificar la documentación y realizar el conteo. Tercero, luego los militares solicitaron la presencia policial a través de una llamada al EQ911, pero cuando los policías llegaron, el armamento ya había sido manipulado por el personal de Fuerzas Armadas. Cuarto punto, además, según el parte policial, Criminalística se negó a trasladar al lugar porque la escena ya había sido manipulada por los militares. También se indicó que el procedimiento debía ser dispuesto por la fiscalía una vez que las evidencias ingresaran a las bodegas de la policía judicial. Finalmente, el conteo de las armas y municiones se realizó con el apoyo de los policías presentes. Se detalla en esta información del portal Primicias.
0: Son las 6:18 a.m. y luego estaremos con nuestro espacio también en la comunidad para que usted tenga en cuenta nuestras líneas de contacto 2811-997 y el 099-703000, solo para mensajes de WhatsApp. Y también usted puede buscarnos en todas las redes sociales como @cómplice FM. Son las 6:19. Continuamos con más información en el ámbito nacional. Ahora en la ciudad de Guayaquil, desde el portal Primicias, más de 6 horas de intensa lluvia provoca que varios sectores en Guayaquil se inunden. Los sectores con acumulación de agua en Guayaquil pasaron de 8 a 49 en 3 horas, según reportó SegurEP, mientras que Interagua sumó en 5 horas 69.83 milímetros de agua, equivalentes a 174 edificios. Una intensa lluvia de más de 5 horas en Guayaquil provocó inundaciones en varios sectores de la ciudad, según reportes ciudadanos y de las autoridades. En Sauces 2 y 6, Guayacanes, Samanes, Alborada, Kennedy y Urdesa, moradores reportaron aguaceros que comenzaron durante la tarde. Las precipitaciones también alcanzaron sectores del sur como el barrio del Seguro, Las Acacias, además de la zona del centro de la ciudad. Sin embargo, las lluvias no se presentan con la misma intensidad en todo Guayaquil, mientras que en algunos barrios se registraron fuertes aguaceros, como en el día domingo 11 de octubre con rayos y tormentas. En otros puntos del sur, como en sectores del Guasmo, se reportaron condiciones secas entre el lunes y el martes. Las precipitaciones comenzaron a partir de las 16 horas en el norte de Guayaquil. Desde esa hora, Interagua comenzó a contabilizar la cantidad de agua que caía en la ciudad y hasta las 21 horas sumó 24.16 millones de milímetros cúbicos de agua, una cantidad similar a 174 edificios de Point, que tiene un tamaño de 135.6 metros. En 5 horas, Interagua señaló que se registraron hasta 69.83 milímetros de lluvia acumulada hasta las 21 horas. No obstante, las precipitaciones continuaron hasta las 10 7:30 de la noche. Son las 6:21.
1: Y así afectan las lluvias a Ecuador desde la declaratoria de alerta roja. Las lluvias provocan emergencias en distintas zonas de Ecuador desde finales de agosto de 2026. Las inundaciones, los deslizamientos y otros eventos adversos afectan a la población y causan daños en viviendas e infraestructura. Y en este contexto, la Secretaría Nacional de Gestión de Riesgos presentó este último martes un nuevo balance de las consecuencias de las precipitaciones desde la declaratoria de alerta roja nacional. La Secretaría Nacional de Gestión de Riesgos contabilizó 359 eventos adversos en 22 provincias, con afectaciones en 102 cantones y 212 parroquias entre el 29 de agosto y el 13 de octubre. El informe de situación número 33, con corte a las 12 horas de este martes, identifica 201 inundaciones que representan el 55,99% del total de emergencias. Los deslizamientos ocupan el segundo lugar con 71 eventos. Le siguen las lluvias intensas con 26 casos, los vendavales con 22 y la erosión hídrica con 11. El reporte también registra 10 hundimientos, 7 aluviones, 5 granizadas y 4 tormentas eléctricas. El balance nacional registra 19.340 personas impactadas, de las cuales 17.761 corresponden a afectadas y 1.579 a damnificadas. Las precipitaciones también dejan una persona fallecida, 5.204 viviendas afectadas y 17 destruidas. Los daños en infraestructura incluyen 8 puentes afectados, 1 destruido y 11.29 kilómetros de vías afectadas. Esmeraldas concentra el mayor número de personas impactadas, con 13.925. La provincia también contabiliza 1.012 damnificados, 3.914 viviendas afectadas y 5 destruidas. Guayas ocupa el segundo lugar con 2.562 personas impactadas, 283 damnificadas y 835 viviendas afectadas, mientras que Los Ríos registra 1.573 personas impactadas. Manabí suma por su parte 356. En esta última provincia, el informe identifica 112 damnificados, 93 viviendas afectadas y 7 destruidas. En otras provincias, el reporte presenta cifras como las siguientes: Bolívar 273, Pichincha 132, Orellana 116, Azuay 108, Imbabura 94, Santo Domingo de los Áchilas 76, la provincia del Oro 57. El Oro registra la única persona fallecida que consta en el balance nacional, según el último reporte que ha hecho la Secretaría Nacional de Gestión de Riesgos.
0: Son las 6:23. Continuamos revisando información en el ámbito nacional. Desde diario El Telégrafo, en la ciudad de Guayaquil, un motociclista cayó del puente Bella Vista y falleció. Un accidente de tránsito terminó en tragedia en el norte de Guayaquil. Un motociclista falleció luego de caer desde el paso elevado de Bella Vista, ubicado en la avenida Carlos Julio Arosemena. El siniestro se registró esta semana, el 13 de octubre. De acuerdo con los reportes difundidos sobre la emergencia, el conductor perdió el control de la motocicleta mientras circulaba por el viaducto y terminó en la parte inferior de la infraestructura, a varios metros de altura. Tras la caída, el hombre quedó tendido en el suelo y recibió los primeros auxilios del personal de emergencia. La alerta fue reportada al sistema de emergencias de EQ911, que coordinó la movilización de ambulancias y del personal de la Agencia de Tránsito y Movilidad ATM. El motociclista fue trasladado a una casa de salud para recibir atención médica. Sin embargo, su fallecimiento se confirmó horas después. La ATM registró el hecho como una pérdida de carril. La información que se publicó en las cuentas oficiales fue la siguiente: en horas de la mañana, un motociclista sufrió un aparatoso accidente al caer desde el puente de Bella Vista. Según los testigos, el conductor habría perdido el control del vehículo tras intentar esquivar un profundo hueco presente en la calzada. Eso es lo que se puede leer en el comunicado. También la muerte de esta persona reactivó las críticas por el estado de la calzada y los riesgos viales. Luego del accidente, videos y publicaciones difundidos en redes sociales mostraron las condiciones de la calzada del paso elevado. En las imágenes se podían observar irregularidades en el pavimento, incluidos baches, grietas en algunos tramos. Usuarios señalaron que el estado de la vía pudo haber influenciado en el siniestro, no obstante esa posibilidad no ha sido confirmada oficialmente como la causa de la caída, por lo que se requiere una evaluación técnica para establecer si existió una relación directa entre los daños de la calzada y el accidente.
1: Continuamos con más noticias. Son las 6:26 y Uber incorpora taxis amarillos a su aplicación en Quito. Uber presentó en Quito una nueva modalidad que integrará los taxis amarillos a su aplicación en coordinación con la Unión de Taxis de Pichincha y con cobros definidos por el taxímetro. Así lo reseña esta información la cadena Teleamazonas. Uber anunció este martes 13 de octubre de 2026 el lanzamiento de Uber Taxi en Ecuador, una modalidad que permitirá solicitar taxis amarillos tradicionales desde la aplicación. Quito será la primera ciudad del país en contar con este servicio. La iniciativa nace de una alianza entre Uber y la Unión de Taxis de Pichincha. Con este acuerdo, la empresa tecnológica busca incorporar a los taxis tradicionales a su plataforma y ampliar las opciones de movilidad para los usuarios. Los usuarios, se indica, podrán solicitar un taxi amarillo desde la aplicación de Uber y ver una estimación del costo de viaje antes de confirmar el servicio. Sin embargo, el valor final será el que marque el taxímetro de acuerdo con las tarifas reguladas. La plataforma también incluirá herramientas de seguridad como verificación de conductores, código PIN para confirmar el vehículo correcto y Ride Check, una función que detecta posibles anomalías durante el recorrido como paradas prolongadas o desvíos. La primera etapa está dirigida a los 9.200 conductores afiliados a la Unión de Taxis de Pichincha y a 2.500 miembros fraternos. Para registrarse deberán presentar matrícula del vehículo, licencia de conducir, cédula de identidad, fotografía de perfil, carné de afiliación al gremio. Los taxistas que no pertenecen a la Unión de Taxis de Pichincha deberán primero asociarse al gremio y luego completar el proceso de inscripción. Es lo que se da a conocer en esta información que hoy la comparte la cadena Teleamazonas.
0: Son las 6:28 y también en el ámbito nacional, la Asamblea Nacional censuró y destituyó este 13 de octubre a David Rosero, vocal del Consejo de Participación Ciudadana y Control Social, con 84 votos a favor, 4 en contra y 55 abstenciones. El proceso fue impulsado por el asambleísta Sergio Peña, quien acusó a Rosero de incumplimiento de funciones por una presunta reunión con Inés Maritza Romero, entonces postulante al concurso para fiscal general del estado. En su cuenta oficial de X, antes Twitter, la Asamblea Nacional mencionó juicio político, abogado Sergio S. Mociona la aprobación de resolución de censura y destitución de David Alejandro Rosero Minda, consejero del Consejo de Participación Ciudadana y Control Social, por incumplimiento de funciones en virtud del artículo 85. Durante la interpelación, Peña puso el énfasis en la existencia misma de la supuesta reunión. Según el legislador, el eje del juicio no era determinar si Rosero votó posteriormente para favorecer a Romero dentro del concurso, sino establecer si mantuvo un encuentro con ella mientras conocía que participaba como aspirante a fiscal general. Para Peña, esa circunstancia configuraba un conflicto de interés que debió ser transparentado. Como sustento de la acusación, Peña presentó fotografías del supuesto encuentro y aseguró que fueron sometidas a pericias informáticas y morfológicas. Según explicó ante el pleno, un examen concluyó que las imágenes no habían sido alteradas, mientras otro estableció entre 12 y 14 puntos de coincidencia entre las personas que aparecen en ellas y Rosero y Romero. En la página de YouTube de la Asamblea Nacional se puede observar el fragmento de la intervención del asambleísta Jesús Peña Veloz, donde hizo esta interpelación hacia Romero, acusándolo de haber tenido una reunión previo a su participación para fiscal general de la nación.
1: Son ya las 6:30. Cerramos esta primera media hora de noticias, amigos oyentes. Hacemos una pausa y enseguida estaremos con nuestro espacio Más Noticias en la Comunidad. Queremos invitarles para que en los siguientes minutos participen con sus denuncias, sugerencias, comentarios a través de nuestra línea convencional 2811-997. Estaremos recibiendo sus llamadas en vivo. También pueden escribirnos al 0999 97 03000 y recuerden nuestras cuentas en en redes sociales. Nuestra página en Facebook, Cómplice FM. En la red social X y en la red social Instagram nos encuentran como arroba Radio Cómplice FM. Regresamos en breve con nuestro espacio Más Noticias en la Comunidad.
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1: Estamos iniciando nuestro espacio Más Noticias en la Comunidad. Les damos la bienvenida, amigos oyentes, a cada uno de ustedes y la invitación para que participen con sus denuncias, sugerencias, comentarios. Es momento de comunicarse con nosotros. Nuestra línea habilitada del 2811-997 para las llamadas en vivo, y recuerden escribirnos al 09-997-03000. Incluso ya tenemos los primeros mensajes, Boris. Vamos a empezar a dar lectura justamente a los primeros mensajes que nos han ingresado a nuestra línea celular.
0: Así es, vamos con los mensajes que nos han llegado de nuestros amigos oyentes. El número terminado en 6664 nos dice: buenos días, señores periodistas, pueden ayudarme comunicando a la presidenta o autoridades que por favor den arreglando estos trabajos que nunca terminaron. Está peligroso en el barrio San José, vía al Carmen de Sinincay. Nos envían, Marlene, unas fotografías donde se puede observar unas llantas, unos restos de madera en un espacio destinado para alcantarilla. Aparentemente la alcantarilla no funciona ahí, pero está ahí ese hueco que ha sido tomado para otro espacio. Nos piden canalizarlo esto, y también hacen un llamado a la dirigencia del barrio también para que pueda gestionarse esta parte. Pues bueno, nos encargaremos también de enviar a la parte pertinente en los entes de control, pero también un llamado a la ciudadanía siempre: a los espacios públicos no son botaderos de basura.
1: Exactamente, y desde la dirección del Consejo de Seguridad Ciudadana, desde la Dirección de Comunicación, nos está llegando esta información. Buenos días, estimados colegas. Queremos compartir esta información sobre una intervención coordinada a partir del seguimiento realizado desde la Sala de Monitoreo y Situacional del Consejo de Seguridad Ciudadana. Mediante el sistema de videovigilancia se identificó una motocicleta sin placa que permanecía estacionada durante varios minutos en el sector del Parque de la Paz. Ante esta situación, se coordinó la intervención de agentes de la MOPP, quienes verificaron que el conductor no portaba licencia de conducir, por lo que procedieron con la retención de la motocicleta y la emisión de la citación correspondiente. Se solicita a la ciudadanía hacer parte activa de la prevención. Si observan personas o situaciones sospechosas, es importante alertar oportunamente, es lo que nos dan a conocer desde el Consejo de Seguridad Ciudadana, situación que ha sido reportada esta madrugada y se intervino de manera inmediata con agentes civiles de tránsito.
0: Son las 6:35. Nos dice otro mensaje de otro oyente del número terminado en 0750. Buen día. A ETAPA o a la empresa contratista que termine de hacer sus trabajos, ya que el tráfico en el sector de la entrada a Hualalcay y Maluay de la parroquia El Valle es un caos en el tráfico, y de igual manera que se arregle la vía, que está en pésimo estado. Nos envían unas fotografías en donde se puede observar efectivamente que están algunos trabajos a medio concluir en la vía y se puede observar algunos baches. Es decir, hay una zona, hay un espacio combinado entre los trabajos que se está haciendo y otros espacios que no están siendo atendidos. El día de ayer también nos había mencionado otro amigo oyente en la misma vía que el tráfico tenía que ver con esto. Entonces, nuevamente el llamado a los entes de control para que pueda restablecerse este espacio. También nos envía una foto de la obra, ¿no? De la que presuntamente estaría vinculado a estos trabajos. Nos dice construcción del sistema de agua potable, el Valle Santana y Quingeo, en donde el oyente relaciona estos trabajos con lo que ocurre en la vía. Entonces estaremos comunicando por interno también, haciendo la consulta con ETAPA, porque esto está dificultando el tráfico y es ya el segundo reporte que nos mencionan en esta semana.
1: Así es, vamos a trasladar y hacer la consulta a la empresa ETAPA EP, y desde la prensa local se da a conocer que tierra se hunde en Turi y crece la preocupación. Se han detectado fisuras profundas y otros daños en la vía. En el mirador también se registran asentamientos en las zonas adoquinadas, según lo detalla Diario El Mercurio en su página 3A de este día miércoles. Mariana Narváez, de aproximadamente 60 años, tuvo que caminar varios minutos hasta llegar a la autopista debido al socavón registrado el pasado lunes en el camino a Turi, que generó la suspensión del tráfico vehicular. Y este daño preocupa a los habitantes de la cabecera parroquial, pues advierten otras fallas en la vía y en el mirador que podrían agravarse y ocasionar una emergencia. Mariana comentó que la tierra estaría hundiéndose en la parroquia debido a daños registrados. En varios tramos de la vía se observan fisuras, incluso bastante profundas, que están formando asentamientos, señaló. A pocos metros de la intersección del camino a Turi, con el acceso al megaparque de Ictocruz, un grupo de moradores expresó su preocupación por la aparición de fisuras en los garajes y las estructuras de sus viviendas. Los daños se han presentado recientemente, aunque todavía no se han determinado sus causas exactas. Cristina Espinosa, quien ocupa un inmueble en la zona desde hace 2 meses, tuvo que comunicarse ayer con el propietario para mostrarle las fisuras. Aseguró que cuando pintó las paredes, las cuarteaduras que ahora se observan no estaban presentes. En el mirador de Turi también se han registrado problemas similares. El tramo de vía adoquinado evidencia asentamientos que generan desniveles y dificultades para los conductores. Además, en el área de galería, que nunca se utilizó, se registran problemas relacionados con filtraciones de agua. Ayer, las autoridades parroquiales mantuvieron una reunión con representantes del municipio de Cuenca para analizar la situación y buscar posibles soluciones. Respecto al socavón, Milton Jarama, presidente de la Junta Parroquial de Turi, indicó que este se habría producido por un movimiento de tierras derivado de la construcción de un centro comercial en la parte baja. Sin embargo, aseguró que ya se alcanzaron acuerdos con el contratista para ejecutar las reparaciones bajo la dirección del GAD parroquial y de la Dirección de Obras Públicas del municipio. Entre los trabajos previstos constan perforaciones para colocar pilotes que permitan estabilizar el terreno, además de la construcción de 3 muros de contención escalonados. Según Jarama, en aproximadamente 1 mes estarían colocados los pilotes y se podría habilitar la circulación vehicular. En cuanto a las demás afectaciones de la vía, todavía no existe una solución concreta, debido a que no está definida la responsabilidad de su mantenimiento entre el municipio y la Junta Parroquial. Jarama sostiene que la vía es competencia municipal y señala que el municipio ha realizado trabajos de bacheo cuando se los ha solicitado. Por su parte, Pablo Sarmiento, jefe de mantenimiento vial de obras públicas del municipio, explicó que se realizará un análisis análisis jurídico para determinar si corresponde a la institución intervenir en este acceso. Indicó que inicialmente la vía no formaría parte de la cabecera parroquial, por lo que su atención podría corresponder a las autoridades locales. Sobre el tramo adoquinado que forma parte de la rehabilitación integral del Mirador de Turi, señaló que se deberá esperar la decisión jurídica antes de ejecutar nuevos trabajos. Ismael Chacho, asesor de la alcaldía, explicó que a más de tardar la próxima semana, la alcaldesa subrogante y su equipo técnico resolverán si solicitan a la Contraloría General del Estado un examen al proyecto o si presentan una demanda contra el contratista por los problemas registrados en un corto periodo. Así lo reseña esta información que la tomamos de Diario El Mercurio y que está publicada el día de hoy, miércoles 14 de octubre, en su página Teresa, tierra se hunde en Turi y crece la preocupación. Así destaca este titular de Diario El Mercurio.
0: Son las 6:40. Continuamos revisando más información y mensajes que nos llegan del número terminado en 9318. Nos dice: buenos días, amigos cómplices. Se necesita mayor control en Cuenca por militares, policía, guardias, EMO frente a la delincuencia. Se insiste en la ordenanza. Dos en moto se debe tener prohibido y declarar en a Cuenca toque de queda. Cuidado que la delincuencia gane más poder. Se debe eliminar de raíz. Gracias por el apoyo diario. Una forma de pensar, se expresa un oyente. Número terminado 9318, donde hace un llamado. También hay que tener en cuenta que la ordenanza todavía está en segundo debate, pero hay algunas restricciones nacionales también que están dadas por la Agencia Nacional de Tránsito y que hay que tener en cuenta. Por ejemplo, en el tema de los delibres está completamente prohibido viajar dos en motos, no pueden llevar ningún tipo de pasajero, y bueno, hay algunas regulaciones que ya están vigentes, y bueno, este llamado del oyente para que los controles se puedan hacer con mayor precisión. 6:41.
1: Y del número que termina en 33, muy buenos días, amigos de Radio Cómplice. Ruego me ayuden difundiendo a través de su noticiero. Es un servicio social el que nos está solicitando nuestro amigo oyente. Dice: el día de ayer en las calles Guapondelic y Juan José Flores se me extravió una cartera en la cual estaban todos mis documentos, que son solo de uso personal, cédula, licencia, etcétera. Por favor, si alguna persona los encuentra, que los haga llegar a su prestigiosa emisora. Los documentos están a nombre de Patricia Arboleda Torres. El celular de nuestra amiga oyente, al cual pueden comunicarse, y nos ha facilitado para que si alguien encontró sus documentos, su cartera con sus documentos, pueda tomar contacto con ella. Es el 099-8164-933. Reiteramos, este servicio social que nos ha solicitado nuestra amiga oyente nos indica que ayer en las calles Guapondelic y Juan José Flores se extravió una cartera en la cual estaban sus documentos, que son de uso personal únicamente, cédula de identidad, licencia de conducir, entre otros, que están a nombre de Patricia Arboleda Torres. Si es que alguien encontró esta cartera con estos documentos, por favor comunicarse al siguiente número: 099-8164-933, o pueden acercarse a nuestra estación radial y dejarnos acá los documentos, y nosotros estaremos tomando contacto con la ciudadana dueña de estos documentos que ayer lamentablemente los extravió, indica, en las calles Guapondelic y Juan José Flores.
0: 6:43. Continuamos revisando más mensajes de nuestros amigos oyentes. Este número terminado en 8599 nos dice: buenos días a las autoridades pertinentes. ¿Cuándo van a abrir las piscinas olímpicas, que hace mucha falta? Vamos a hacer esta consulta entonces a la Federación Deportiva del Azuay para poder darle una respuesta a esta amiga oyente que nos envía este mensaje y hace esta consulta sobre este espacio muy utilizado por toda la comunidad cuencana, los jóvenes sobre todo, y el tema del deporte. 6:44.
1: Seguimos dando lectura a los mensajes que nos siguen ingresando. Del número que termina en 08 nos indican: buenos días, amigos. Días atrás hice una denuncia respecto de lo que estaba sucediendo con los buses de la línea 22. No sé si tuvieron alguna respuesta. Me gustaría saber cuál es el recorrido de esa línea, si debe seguir hasta el sector de los Tres Puentes o concluye su recorrido en el redondel de la UDA. Pregunto porque cuando están con gente siguen hasta los Tres Puentes, en donde circulaban en el redondel, y regresan por la misma 24 de mayo hacia la UDA, pero si estamos pocas personas llegan solo hasta el redondel de la UDA, en donde circunvalan y regresan. Somos estudiantes de la UDA y si tomamos el bus hasta los Tres Puentes es por seguridad. Y sobre este tema, de la línea 22. Vamos a revisar justamente los mensajes que hemos tenido de parte de la Cámara de Transporte de Cuenca. Me parece que habíamos dado incluso a conocer el día de ayer o hace un par de días justamente la respuesta sobre esta línea 22. Estamos revisando ahora mismo en el chat que tenemos con el Departamento de Comunicación de la Cámara de Transporte de Cuenca a ver si encontramos justamente la información pertinente sobre esta línea de transporte público urbano. Bueno, al momento no encontramos la respuesta, sin embargo, vamos a tomarnos unos minutos nada más para revisar bien los mensajes que hemos recibido en los últimos días desde la Cámara de Transporte, y en el caso de no encontrar la respuesta sobre la línea 22, vamos nuevamente entonces a enviar este mensaje que hoy nos llega desde uno de nuestros amigos oyentes, quien dice ser estudiante de la universidad y requiere justamente el servicio de la línea 22 hasta el espacio que lo hemos mencionado, según lo detalla en el mensaje que ya hemos dado lectura. Bueno, no encontramos en realidad una respuesta sobre o que haga referencia a la línea 22. Vamos ahora mismo a enviar a la Cámara de Transporte este mensaje, esperando tener alguna respuesta para nuestro amigo oyente, y en el caso de tener en los siguientes minutos, antes de que culmine el espacio Más Noticias en la Comunidad, le estaremos compartiendo cualquier información que tengamos aquí en nuestro espacio de noticias.
0: 6:46, otro mensaje del número terminado en 1749 nos dice: saludos, llevamos 2 semanas sin agua en Santana. ¿Cómo cree la gente de etapa que vivimos? Ojalá en el centro hicieran lo mismo. Bueno, una postura personal de nuestro oyente sobre una comparativa de lo que pasaría en otro espacio. Dice: a veces se lavan carros, aceras, bicicletas, tienen agua 24 horas. Acá en las parroquias tenemos que mendigar por el servicio, es lo que expresa un oyente desde su inconformidad, y es comprensible. 2 semanas sin agua en Santana. Vamos inmediatamente también a reportar esto por interno al ente de control para que puedan dar una respuesta. Y también eso es lo que nos, de la versión de esta oyente, 2 semanas sin agua en Santana. Entonces también tener presente, y sobre todo, el agua es un líquido vital. Puede haber cualquier situación, pero tiene que haber un plan de contingencia siempre en paralelo. 6:47.
1: Seguimos con más mensajes del número que termina en 49. Nos dicen: buen día, quiero pedir que los señores de Lemov vayan a las afueras, bueno, nos indica de una institución educativa y nos da a conocer dónde se encuentra ubicada esa institución educativa. Dice: en la mañana, dice, a esta hora, o a las 10:00 a.m, al mediodía, en la tarde, a las 6:00 p.m, dice, hay personas que están atacando a los jóvenes y quitándoles sus pertenencias. Ya van 2 veces que antisociales les acosan a los chicos quitándoles todo. Es penoso que estas personas estén atentando a jóvenes, por favor, la delincuencia está fea, es lo que nos menciona. Bueno, este tema ya no les compete a los del MOVP, sino a la Policía Nacional. Esto a trasladar ahora mismo a la gobernación para que tengan conocimiento. Ya nos da a conocer exactamente la dirección donde se encuentra ubicada la institución educativa, y todos estos datos los pasamos en interno a la gobernación de la SUAY para que se pueda coordinar con la Policía Nacional la presencia de los miembros, sobre todo en las horas que sugiere nuestra amiga oyente.
0: Así es, son las 6:48. Vamos a continuar revisando y también vamos a escuchar algunos audios que nos han enviado algunos amigos oyentes del número terminado en 3593. Buenos días, señores de Cómplice, quería saber dónde se puede sacar el sticker para ocupar los espacios para personas discapacitadas, ya que yo le traslado a mi padre al hospital, ya debe ser algunos documentos y necesito el sticker para poder ocupar los espacios designados para lo mismo, ya que quise pagar al lado de la fiscalía un espacio de aquellos, pero no me permitían, ya que no tengo el sticker. Entonces vamos a hacer una consulta a Lemov para poder dar respuesta cuál es el espacio. Entiendo que es más allá de los espacios que ya están asignados y pintados, pero se puede solicitar un espacio extra para personas que tienen una necesidad recurrente de este espacio en la acera. Entonces vamos a hacer esa consulta y le estaremos respondiendo por interno en cuanto tengamos la respuesta. 6:49.
1: Y tenemos un mensaje del número que termina en 53. Buenos días, Radio Cómplice, gracias por su ayuda, esperemos que vayan todos los días los agentes del EMOV, que es de mucha ayuda en la salida de Chilcapamba y nos comparte una fotografía en donde se puede evidenciar que hasta ahora está presente un agente civil de tránsito. El llamado que se ha venido haciendo en estos últimos días. Mi estimado Boris, la presencia necesaria de los agentes de tránsito en este sector de la ciudad, y nuestra amiga oyente nos está comentando y compartiendo esta fotografía en donde se puede evidenciar que sí, en efecto, se ha podido atender a este pedido y ya están presentes los agentes para ayudar en el tránsito. Qué bueno. Esperemos también, como ella indica, que vayan todos los días los agentes, porque es una zona muy conflictiva.
0: Así es, el día de ayer era una de los clamores de las personas, de los ciudadanos, que estén los agentes, pero bueno, efectivamente ha habido respuesta y de eso se trata, y hay que seguir en estos planes de contingencia para apoyar a la movilidad en una zona que ya sabemos que por la dinámica es un poco conflictiva la movilidad. Tenemos un audio también de un oyente justo sobre el tema que estábamos hablando en el mismo sector, sobre los trabajos que habían quedado. Escuchemos.
5: Buenos días, señores de Radio Cómplice. Respecto a lo que acaba de decir un morador o usuario de la vía de la salida del valle, de entrada a Gualecay y pasa por la entrada también a Ciudad de Laguna del Sol y continúa. Es una longitud aproximadamente de 1 kilómetro, en la cual fue intervenida por el contratista de etapa para el sistema de agua potable para las comunidades del Valle, Santana y Quijeo. El caso es lo siguiente, es de que abren las zanjas a lo largo de 1 kilómetro precisamente que decía, y el ancho es aproximadamente cerca de 1.20 centímetros de ancho, sí. Y así viene, pues, la situación reclamándose, pero no hay respuesta. A través de la radio se ha hecho múltiples reclamos, y por parte de funcionario de etapa, responsable en este caso la dirección técnica de etapa, o el mismo contratista, pues de dicha obra, lo que se pide concretamente es, si ya se culminaron los trabajos, sí, pedimos muy encarecidamente que se tome en cuenta los reclamos múltiples de los usuarios, en el sentido de que se vuelva a poner asfalto en el ancho y largo de la vía, sí, porque causa múltiples problemas, es decir...
0: Bueno, eso es lo que nos menciona un oyente sobre un mensaje anterior que habíamos mencionado de otro oyente que nos enviaba las imágenes, nos dará un poco más de contexto también a su decir, a su versión, que efectivamente se hizo una intervención por el tema de la ampliación de la red de agua en Santana, Quingeo y El Valle, y los trabajos han quedado a la extensión de 1 kilómetro que no se ha podido cerrar todavía, no lo concluyen, y a más de eso, con lo que nos decía como mensaje anterior, también están sin agua en Santana y algunos temas que están un poco sueltos. Entonces vamos a hacer esa consulta, ese llamado etapa, y obviamente les daremos la respuesta cuando el ente oficial nos dé la misma. 6:53, continuamos.
1: Así es, y desde el IES nos llega este comunicado, nos indican que las gestantes en Cuenca ahora cuentan con área obstétrica remodelada en el Centro Materno Infantil y Emergencias Cuenca. La presidenta del Consejo Directivo del IES, Cintia Gelibert, reaperturó el área obstétrica tras 5 años de espera, y con una inversión cercana a los $10,000 se adecuó el espacio de valoración obstétrica, monitoreo fetal, atención del parto con enfoque intercultural y atención inmediata del recién nacido. De esta manera, fortalecemos la atención a madres y neonatos, se disminuyen los tiempos de espera y protegemos la red materno neonatal en la provincia de La Suay. Un espacio para que más madres vivan el nacimiento de sus hijos con seguridad y dignidad, es lo que nos han dado a conocer. A propósito, nos han hecho llegar varias fotografías de esta reapertura que se ha hecho a esta área obstétrica remodelada en el Centro Materno Infantil y Emergencias Cuenca, que está ubicado en la avenida Paseo de los Cañares. Información que la hemos recibido desde el Instituto Ecuatoriano de Seguridad Social.
0: 6:54, vamos también con más mensajes que nos llegan a nuestro WhatsApp. Pues recuerde que usted puede escribirnos al 0997-03000, solo mensajes de WhatsApp, sus audios, videos, fotografías y sus llamadas al 2811-997. Vamos con este mensaje.
6: Y nada más, indicar oficiales que sin información alguna, o a lo mejor desconozco de la situación, pero ya comenzamos con los racionamientos, creo, de luz o el corte indebido, sin la debida información, que a lo mejor yo no conozco, a lo mejor estar en las redes sociales, pero lo que sí conozco, que nos dañan un trabajo que se estaba haciendo. Además de eso, ya los equipos de las oficinas, refrigeradoras, todos nuevamente se van a dañar, como ya nos pasó alguna vez.
0: Bueno, y este mensaje nos reporta un oyente sobre presuntamente un apagón. No hay información oficial, estimada Marlene, de que el Estado haya decretado apagones o oficialmente. Lo que sí, en redes sociales en las últimas horas ha corrido información que ha habido algunos temas de apagones en Ambato, pero todavía no tenemos una versión oficial ni una verificación que podamos decir que efectivamente el Estado ha reconocido o hay algún ente oficial que indique que ha habido apagones, pero hay muchos reportes de las personas, de eso los estamos escuchando, la voz de ustedes, y pues bueno, haremos también la consulta a las fuentes oficiales sobre este tema que está sobre la mesa, ¿no? Las personas en Guayaquil, también ha habido algunos reportes de que hay zonas aisladas donde la luz se está yendo y lo están relacionando con posiblemente una nueva ola de apagones, pero como les recalcamos, no es una información oficial, pero algunos reportes se han dado, como el de este amigo oyente, y consultaremos con el ente de control en el tema energético. Continuamos.
1: Así es, y desde la EMODP nos hacen llegar la siguiente información. Se da a conocer que la EMODP cuenta ya con el stock disponible de tarjetas del sistema de estacionamiento rotativo tarifado CERT, cuya distribución se realizará en los diferentes puntos de la ciudad a partir de hoy. Se recuerda a los usuarios que podrán continuar utilizando los medios de pago digitales disponibles, entre ellos nuestra aplicación AppCert, una alternativa fácil y rápida para adquirir tiempo de estacionamiento. Así es que para conocimiento de los ciudadanos, es importante reiterar esta información que nos llega este instante desde la EMOV-EP. Se informa a la ciudadanía que la EMOV-EP cuenta ya con el stock disponible de tarjetas del sistema de estacionamiento rotativo tarifado CERT, cuya distribución se realizará en los diferentes puntos de la ciudad a partir de hoy. Se recuerda a los usuarios que podrán continuar utilizando los medios de pago digitales disponibles, entre ellos nuestra aplicación AppCert, una alternativa fácil y rápida para adquirir tiempo de estacionamiento. Así es que desde hoy ya están disponibles las tarjetas del sistema de estacionamiento rotativo tarifado CERT. Amigos oyentes, se indica que se distribuirá el día de hoy a los diferentes puntos de la ciudad para que puedan ser adquiridos por los ciudadanos.
0: 6:57 PM. Continuamos revisando sus mensajes, sus comentarios, sus quejas a través del 099-703000. Vamos, estimada Marlene, con un video que nos envía un oyente en este momento que se encuentra en la avenida 12 de octubre, donde da su percepción sobre lo que ocurre con el tráfico.
1: No hay audio, creo que en el video.
0: A ver, vamos a ver si teníamos acá un audio.
1: ¿Hay audio?
8: Sí, ahí está. Radio Cómplice. Aquí la autopista, antes de llegar al redondel 12 de octubre, es un intenso tráfico todos los días, a partir desde las 6:40. Es una larga cola que casi ya desde las 12 de octubre llega hasta la entrada del sector del Carmen de Gullo. A ver qué se puede hacer con los señores del EMOV o no sé. Ahí les pongo un videito para que consten. Es un tráfico inmenso.
0: Bien, nos envía este video nuestro amigo del número terminado en 89, nos comenta que es recurrente, y bueno, es una de las arterias álgidas, sobre todo cerca de las 7 de la mañana, que son horas de ingreso, unidades educativas, que hay algunas por el sector, estimada Marlene, entonces hay mezcla de algunos factores, ¿no? Adelantarnos un poco en las rutas, pero también gestión desde el EMOV, apoyar, como veíamos en el sector también, de la autopista por Monay, donde hay hoy una presencia ya de agentes, en donde nuestros oyentes nos comentaban que ha ayudado mucho. También vamos a enviar esta inquietud a LEMOF para ver si se puede gestionar también apoyo para agilitar algo el tráfico, porque en el video que nos envían observamos que efectivamente está colapsado el tráfico, no se mueve y por largo tiempo. Pero bueno, vamos a continuar entonces. 6:59 a.m.
1: Y vamos a escuchar este audio que nos llega del número que termina en 02.
11: Buenos días, amigos de Cómplice FM. El motivo de mi llamada es para ahondar y es una preocupación total. Oigan, siguen los asaltos en motos. En la Bomba de Naranja y fue el asalto en motos, a los peatones les asaltan los que andan en motos. Entonces realmente es preocupante que el Consejo Cantonal no haya aprobado hasta ahora una ordenanza que iba a ser tratada con el alcalde anterior, Zamora, y ahora el alcalde subrogante, que ya iban a tratar, yo no sé por qué no pueden ya de una vez. En base a la nueva ley de tránsito, a las reformas que hubo ya de hacer la ordenanza. Yo realmente no entiendo qué hace el Consejo Cantonal, la verdad. No se les ha oído, no se les ha visto. Lo mismo la ordenanza de control de uso de suelo, derogaron en la parte de las multas compulsorias y hasta el día de hoy sigue la gente haciendo lo que bien tiene. Construyen por donde quieren, hacen el número de pues que quieren, ocupan los retiros, y si no hay denuncia, no hace nada, nada, absolutamente nada, control municipal. Entonces, solo esperamos las denuncias. Pero ¿qué pasa cuando usted hace la denuncia? Está hasta funcionando. Entonces, yo no entiendo realmente qué hace el Consejo Cantonal.
1: Bueno, gracias a nuestro amigo oyente, tema que lo vamos a trasladar al municipio de Cuenca también por esta inquietud manifestada a través de su audio. Son 7:01, vamos a cerrar esta primera hora de Más Noticias. Amigos oyentes, momento de hacer una pausa y enseguida volvemos con más información en la primera emisión de Más Noticias. Queremos invitarles para que nos sigan escribiendo, seguiremos compartiendo sus mensajes en los siguientes 60 minutos.
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1: Son 7:04 a.m. Estamos de regreso. Continuamos aquí en la primera emisión de Más Noticias por Cómplice FM. Vamos a revisar también importantes temas que se han dado en la localidad. La alcaldesa de Cuenca, Marisol Peñalosa, se pronunció sobre los pagos realizados por parte de la municipalidad del cantón por eventos artísticos que supuestamente no existieron. Escuchemos sus declaraciones.
13: Hace algún tiempo atrás ya se escuchaba esta información, incluso algunos artistas artistas nos habían visitado, en el cual habían comentado que ellos no se habían presentado y sin embargo fotografías de ellos habían sido utilizados para justificar algunos informes. Se había estado haciendo un seguimiento al respecto, sin embargo, con la información que se nos ha entregado y recomendaciones de Contraloría General del Estado y además por entidades competentes también nos ha llegado de manera formal. Nosotros estamos haciendo acciones importantes dentro del municipio de Cuenca. Primero, pidiendo la información del cumplimiento de las recomendaciones de Contraloría en relación a este caso. Segundo, al recopilar toda esta información, nosotros remitiremos a la entidad competente. Pero primero, por este espacio, sí quiero solidarizarme con todos los artistas, gestores culturales, que en este caso han sido utilizados sus fotos, su trabajo, y que nunca han sido reconocidos o que no han presentado este trabajo. Es lamentable estos hechos. Yo creo que hay responsables directos en el cual en los informes que nosotros hemos recibido hay un director de cultura responsable, un administrador de proyecto responsable y una persona que valida los informes. Qué pena, es preocupante. Cuando uno hace un trabajo, pues uno tiene que verificar cada información que se nos entrega. Entregan links, entregan fotos y supuestamente justifican eventos que nunca se han realizado. En este caso, la mayoría de ellos ya no están en el municipio, porque cuando a mí me ha llegado denuncias, lo que nosotros hemos procedido, denuncia comprobada, no pueden estar prestando el trabajo dentro del municipio. Sin embargo, hay algunos que son de carrera. Se está haciendo los análisis pertinentes por respeto a la persona, porque es un tema investigativo. Yo no puedo dar nombres, yo les pido mil disculpas.
14: Ha pedido que se presente por su parte una denuncia en fiscalía. ¿Lo va a hacer o lo ha hecho?
13: Estamos nosotros preparando todo el expediente. Ayer me había llegado una solicitud. El día de hoy nosotros estamos remitiendo a las entidades de los departamentos municipales que nos den esa información. Y la segunda fase será entregar a fiscalía con todo el expediente. Hay que hacerlo. No puede quedar en responsabilidad institucional. Hay responsables y la entidad competente sacará ya los resultados.
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1: Son las 7:07 a.m. Ahí escuchábamos entonces lo manifestado ayer por parte de la alcaldesa de Cuenca, Marisol Peñalosa, quien se pronunció sobre estos pagos realizados por parte de la municipalidad del cantón por eventos artísticos que supuestamente no existieron. Pero a propósito de este tema, escuchemos un extracto del diálogo que mantuvo nuestro compañero José Antonio Barreto el día de ayer también con el doctor Adrián Castro, asambleísta de la SUAI, quien también se refirió a estos pagos realizados por parte de la municipalidad de Cuenca por estos eventos artísticos que supuestamente no existieron. Escuchemos las declaraciones del doctor Adrián Castro, asambleísta de la SOAI, al respecto.
15: La gente ha sido, la Contraloría ha sido concreta y se ha basado en las expresiones de los propios artistas de Cuenca. Los artistas cuencanos dieron sus declaraciones a la Contraloría General del Estado y han manifestado que sus imágenes, sus fotos de algunos eventos han sido descargadas de sus redes sociales para hacerlas pasar como justificativos para el pago de contratos de conciertos que hizo el municipio de Cuenca, de tal manera que no son supuestos, son hechos claros, concretos, que la Contraloría los ha dicho.
16: Usted acaba de decir, no son supuestos. ¿Cuál fue el mecanismo que se utilizó para estos cobros a los que hace referencia, o estos pagos?
15: A ver, el mecanismo que utilizaron estas personas del municipio y los señores de los conciertos que cobraron más de $63,000 que no regresarán, estoy segurísimo, a manos de los artistas que fueron vilmente utilizados con sus imágenes y demás, fue básicamente descargar sus imágenes. Utilizaron fotos hasta del pase del niño, para que usted tenga una idea, José Antonio, indicando que son parte de eventos públicos del municipio para poder justificar pagos. Le cuento un caso muy curioso. Una de las agrupaciones que comparece ante la Contraloría dice: nuestro grupo tiene como política nunca tocar un 24 de diciembre, porque el 24 de diciembre, seguramente, pues, ellos pasarán con sus familias y más, pero es una política de esa agrupación no tocar el 24 de diciembre. Aún así, utilizan las fotos de este grupo, José Antonio, para poder justificar pagos. Y el grupo le contesta a la Contraloría indicando, miren, nosotros no tocamos los 24 de diciembre, ningún año, porque es parte de nuestra política como agrupación musical no tocar, para que tenga usted una idea. Hemos visto y he recibido en este par de días un sinnúmero de mensajes internos a las redes sociales, tanto a mi teléfono, de muchísimos actores de la cultura y el arte de Cuenca, que me han manifestado casos muy particulares que estamos, por supuesto, ya investigándoles, y otros mensajes que son parte de este caso tan lamentable. Ayer la cantante Verónica Tola, por ejemplo, contaba que lastimosamente utilizaron también su imagen, ¿no? Cuando Verónica es una gran artista cuencana, reconocida, además es una artista muy querida en nuestra sociedad cuencana, pero hasta la imagen de ella utilizaron, y ella ni se enteró que estaban utilizando sus datos y su información descargada de la red para justificar pagos de otros eventos. Así
16: para
15: que
16: aclarar el tema un poco más, ¿no? Para aclarar un poco más el tema, doctor, lo que usted quiere decir es entonces que se dieron estos pagos y los artistas ni siquiera conocían, o sea, aquí no es que los artistas están implicados en el tema, sino es más bien municipal el problema. Le consulto.
15: Por supuesto, los artistas ni siquiera conocían que estaban utilizando su imagen, sus fotos descargadas del internet, fotos del año 2017, otras del diario El Mercurio del año 2022, como dice el examen de la Contraloría en uno de los casos. Es increíble realmente, y los artistas, claro, no se habían enterado, pero es que la Contraloría, cuando les pregunta, los artistas se dan ese rato por enterados de que han estado siendo utilizados. Es un caso, José Antonio, usted seguramente nunca debe haber escuchado, yo tampoco, por lo menos durante los años que tengo en la parte pública, por ejemplo, nunca lo había escuchado. O sea, es caer ya en una suerte de delincuencia organizada, como digo yo, ¿no? Que se confabulen contratistas con funcionarios municipales en la administración de Cristian Zamora para hacer una cosa de esas, ya no tiene nombre. Es una cosa que sin duda alguna ha llamado mucho la atención, y lo más importante de este examen es que los propios artistas cuencanos manifiestan lo que le acabo de decir. Es decir, fueron vilmente utilizados, y eso es básicamente lo que ha ocurrido en este examen. Pero es la primera parte. En la otra parte del examen de Contraloría, la Contraloría, cuando les pregunta, los artistas se dan ese rato por enterados de que han estado siendo utilizados. Es un caso, José Antonio, usted seguramente nunca debe haber escuchado, yo tampoco, por lo menos durante los años que tengo en la parte pública, por ejemplo, nunca lo había escuchado. O sea, es caer ya en una suerte de delincuencia organizada, como digo yo, ¿no? Que se confabulen contratistas con funcionarios municipales.

0: ¿Qué procede legalmente en este caso que usted acaba de denunciar?
1: Esto es un delito. Esto es un delito que está dentro de del Código Orgánico Integral Penal, concebido como el peculado, que es ejercer alguna acción o actividad pública que le favorezca a uno o a un tercero. Entonces, en este caso hay un delito penal. Yo le he notificado el día de ayer a la alcaldesa de Cuenca, además de manera muy respetuosa, porque no fue en su administración, sino en la de Cristian Zamora donde ocurrió esto, pero le he pedido comedidamente que ejecute algunas acciones, entre otras, al ser custodios de la documentación original, que remitan urgentemente a la fiscalía, porque aquí hay un delito claramente y a la vista que es un delito de peculado, al tomar fondos públicos de los cuencanos. Esta es plata nuestra, es suya, José Antonio, de todos los que pagamos impuestos en Cuenca y de los que nos están oyendo, y pagarle a un tercero que no hizo nada, sino que se fue llevando la plata.
0: ¿Hay personas identificadas en este hecho?
1: ¿Perdón?
0: ¿Hay personas o funcionarios implicados en el hecho?
1: Por supuesto que sí, están dentro del examen, ahí están los cargos, ahí están las personas, ahí están, evidentemente, es información que parte de un examen de Contraloría, en donde no se dan pues nombres y apellidos, pero están los cargos, las funciones, en donde usted puede revisar, José Antonio, ahora que acabe la entrevista, si de hecho, no sé si le remitieron a usted el examen, pero le puedo remitir inmediatamente para que usted mismo lo pueda ver.
0: ¿Y este examen es el borrador del examen de la Contraloría ya el informe definitivo?
1: No, es el informe definitivo, es un informe aprobado, notificado al municipio de Cuenca, es un informe que está con todas las solemnidades y evidentemente con todos los sustentos documentales e informativos dentro del mismo.
0: Y usted decía, esto no es todo, hay una segunda parte. ¿Cuál es esa segunda parte?
1: La segunda parte es aún, yo diría, más grave, porque en estos casos, en cambio, sí existieron conciertos. Lo que no hubo aquí fueron concursos. Es decir, la Contraloría determina en este examen de algunos procedimientos que se enumeran dentro del mismo que existen más, casi $1,000,000, José Antonio, casi $1,000,000 en conciertos entregados a dedos y al mismo grupo de contratistas. Eso verificó la Contraloría y para mí es eso extremadamente grave, porque si usted aplica un procedimiento que no es el correcto dentro de la ley y más bien en lugar de abrir un concurso público para que todos los artistas, promotores culturales, artísticos del Ecuador puedan participar, usted está dirigiendo el proceso a uno solo, y aquí lo que ha hecho es darle entre muchísimas, además de empresas públicas del municipio y el propio municipio, a un solo grupo de personas que, con mucha suerte, digo yo, han accedido a estos procesos millonarios del municipio, y la Contraloría, hoy que ha revisado varios de esos procesos, ha concluido en que se han saltado los procedimientos y han violado los principios de igualdad, trato justo, concurrencia de ofertas, igualdad, que es lo más importante, que lo dije al inicio, entre oferentes, y se ha dado a una sola persona. Eso es muy grave y es parte de este examen especial que ha hecho la Contraloría y que hoy ya cuenta todo el municipio, tiene la alcaldesa, tienen los señores concejales también, este examen, en donde evidentemente podrán darse cuenta de la magnitud de lo que han estado haciendo en este tema de los conciertos.
2: Ahí escuchábamos parte del diálogo que mantuvo nuestro compañero José Antonio Barreto el día de ayer con el doctor Adrián Castro, asambleísta de la SUAY, sobre estos pagos realizados por parte del municipio de Cuenca por eventos artísticos que supuestamente no existieron y de los cuales también ya escuchábamos las declaraciones de la alcaldesa subrogante, Marisol Peñalosa, quien también se refirió al respecto. Son las 7:16 a.m. Seguimos, amigos oyentes, estamos en Más Noticias, primera emisión, y tenemos también unos mensajes que nos han llegado en estos últimos minutos, Boris.
3: Así es, nos continúan llegando mensajes de nuestros amigos oyentes. Usted puede comunicarse con nosotros al 0997-03000 y 2811-997. Vamos a escuchar este mensaje de un amigo oyente del celular terminado en 8327.
4: Buenos días, Radio Cómplice. Escuché de los pagos que se pueden realizar en la aplicación del APSERT. Ahora les comento, por ejemplo, hay parqueaderos que no tienen la numeración correspondiente. En la Feria Libre es uno de los casos en donde no existe la numeración para introducir al aplicativo y separar, digamos, el estacionamiento.

0: Muchas gracias, esa era mi novedad.
1: Bien, escuchamos ese mensaje entonces, en donde, a decir de nuestro oyente, hay algunos problemas a veces cuando no están numerados y en correspondencia con la app, y es algo que se ha presentado con ha tenido alguna frecuencia, ¿no? Tal vez puede ser un problema medular, pero algunos ciudadanos han reportado en redes a veces que no hay justo lo que menciona este oyente, no hay la numeración, no han hecho su pago en línea y a veces ha habido algún inconveniente con la numeración como tal. Entonces vamos a enviar esto también a EMOF para que pueda darnos una respuesta oficial, valorarlo y afinar en el caso de que sea necesario.
2: Y a propósito de este tema, recordar nuevamente este comunicado que hemos recibido esta mañana desde el EMOF EP, en donde se informa que la EMOF cuenta ya con stock disponible de tarjetas del sistema de estacionamiento rotativo tarifado CERT, cuya distribución se realizará en los diferentes puntos de la ciudad a partir de hoy. Se recuerda a los usuarios que podrán continuar utilizando los medios de pago digitales disponibles, entre ellos nuestra aplicación App CERT, una alternativa fácil y rápida para adquirir tiempo de estacionamiento. Así es que esta información es la que nos ha llegado hace pocos minutos desde la EMOF EP, y queríamos reiterar para que todos los ciudadanos tengan en cuenta, desde hoy se cuenta ya con el stock disponible de tarjetas del sistema de estacionamiento rotativo tarifado CERT. La distribución se va a realizar en los diferentes puntos de la ciudad a partir de este miércoles 14 de octubre para que los ciudadanos puedan acceder a las tarjetas de estacionamiento tarifado.
1: 7:18 a.m. nos dicen: buenos días, Radio Cómplice, tengo una molestia. El día de ayer ningún notario quiso ir al centro de detención en Turi para hacer una firma de un acuerdo para una persona detenida por alimentos que necesitaba salir para no perder su trabajo. Mi consulta es entonces si es correcto, si no hay nadie que pueda subir, entonces ¿qué podemos hacer? La persona sigue detenida y todavía no encuentro ningún notario que quiera subir. Bueno, a decir del oyente, el número terminado en 5898, no ha conseguido nadie que pueda ir al centro de detención. Vamos a hacer la consulta también para tener la versión oficial para este proceso, pero hay un hecho objetivo de que esta persona no ha podido tener un notario cerca en el centro de detención para poder salir y no perder su trabajo. Es lo que nos llega un mensaje. 7:19 a.m.
2: ¿Y cómo estará el clima este miércoles 14 de octubre? Lluvias dispersas y radiación UV muy alta en la costa, sierra y Amazonía, según el INAMI. Este miércoles 14 de octubre, el INAMI prevé un cielo variable acompañado de lluvias dispersas en varios sectores del país. En la costa, las precipitaciones se presentarán en 4 ciudades, principalmente por la tarde y noche. En la sierra, las lluvias se esperan en 5 localidades, incluida la capital, donde lloverá por la tarde. Finalmente, en la Amazonía, se registrarán precipitaciones en 7 sectores. Los niveles de radiación UV oscilarán entre altos y muy altos. Se recomienda evitar la exposición solar directa y prolongada entre las 10 de la mañana y 15 horas en las zonas más afectadas. En la costa se prevé cielo parcialmente nublado con presencia de lluvias. En Santo Domingo las precipitaciones se presentarán por la madrugada, tarde y noche, mientras que en Quevedo ocurrirán por la tarde y noche. Asimismo, en Guayaquil y Santa Rosa las lluvias se concentrarán en la noche. Se registrará una temperatura máxima de 35 y una mínima de 24 grados. En la sierra se prevé cielo variable con presencia de lluvias aisladas. En Tulcán se registrarán por la mañana y por la tarde. Y en Ibarra, Quito, Latacunga, Guaranda y Loja se esperan por la tarde. La temperatura máxima alcanzará los 25 grados y la mínima será de 6 grados. En la Amazonía se prevé cielo nublado con presencia de lluvias. En el Coca las precipitaciones se presentarán por la madrugada y noche. En Tena, Macas, Gualaquiza y Zamora por la mañana y tarde. En Nueva Loja durante la madrugada y mañana. En Xelmera únicamente por la tarde. En Galápagos se prevé en cambio un cielo parcialmente nublado sin presencia de lluvias. Se registrará una temperatura máxima de 32 grados y una mínima de 24 grados. Los niveles de radiación UV serán muy altos, según se informa desde la cadena Ecoavisa.
1: Son las 7:21 a.m. Continuamos revisando más información. Un oyente nos envía un mensaje del número terminado en 3593. Nos dice: buenos días, nos adjunto unas imágenes. Dice: un terreno fue rellenado ya que era una quebrada hace algunos años por un propietario el cual ya vendió y se ha realizado 3 ventas posteriores. Este último propietario ha hecho una división de lotes para la venta, pero la preocupación de la comunidad es que tenemos que ocurra lo mismo que en Turi, que comiencen a bajarse las vías o casas aledañas debido a los rellenos. Nos dice: no sé quién pueda frenar esto, los vecinos estamos preocupados, o quien controla esto. Entonces, esto igual, hay un uso de suelo aprobado en la ciudad de Cuenca, ahí ya está todo eso mapeado, con todo vamos a hacer esta consulta por interno a los entes de control y también a través de los dirigentes barriales, parroquiales, también es una preocupación que se la puede hacer llegar a las autoridades, porque hay un hecho objetivo, efectivamente, también puede haber un riesgo de deslizamiento cuando el terreno no es firme, pero también hay temas técnicos, hay temas de aprobaciones que se hacen cuando se hacen rellenos y demás. Entonces haremos esta consulta, estimada Marlene, pero dejamos la preocupación de este oyente en este sector, sobre todo sobre los terrenos que se rellenan y luego van a la venta.
2: 7:22 y Freddy Campoverde, ex vicepresidente del Colegio de Ingenieros Eléctricos y Electrónicos de la SOAI Ciela, analizó la situación energética del país ante el estado crítico en el que se encuentra el embalse de Mazar por la ausencia de lluvias en la región.
3: El ex vicepresidente de Ciela y docente universitario, Freddy Campoverde, manifestó que varios puntos se unificaron y dieron como resultado esta crisis energética.
4: Se han unido muchos puntos, entre ellos el fundamental, la alta dependencia hidráulica que tenemos en nuestro país. Prácticamente 75% de la generación es de tipo hidráulica. Y en esta época de estiaje que confluye con el tema del fenómeno del Niño, este fenómeno que en la costa muchas lluvias, pero en la sierra y Amazonía lamentablemente sequía, ha conllevado a que tenemos una situación problemática, a más que la demanda energética que nosotros tenemos o que teníamos una proyección para este año se ha incrementado más allá de lo que estaba previsto. Todo esto hace que definitivamente la situación no sea fácil y que tenemos que tomar soluciones o resoluciones de manera inmediata.
3: La ausencia de las lluvias crea preocupación.
4: Totalmente, totalmente, porque nuestro referente es el embalse de Mazar, que alimenta el complejo Paute Mazar, la central Mazar, Molino y Sopladora, que sumado a los tres da 1.750 megavatios. Entonces, si es que ese nivel de caudal y el nivel de agua empieza a descender, pues entonces nosotros estamos teniendo como consecuencia más o menos un 35% de déficit de energía, porque la central en su nivel normal, eso es lo que provee al Ecuador, el 35%. En este momento estamos con una cota del embalse alrededor de los 2.125, me parece, más o menos, es decir, a 11 metros del nivel crítico. Esto significa, en términos un poco más sencillos, que si es que no hay presencia de lluvias en estas dos semanas, prácticamente la central Mazar y todo el complejo Paute dejaría de funcionar.
3: El experto mencionó que el comportamiento del clima es impredecible.
4: Alguna vez conversábamos con expertos meteorológicos y nos decían que ya no hay cómo tener una proyección ni siquiera a mediano plazo, porque el clima es muy cambiante. Efectivamente, para el 9 de octubre, por ejemplo, se preveía una lluvia muy fuerte por acá, por la zona sur, pero no hubo absolutamente nada, más bien el día 10, el día 11, me parece que hubo algo de lluvias. Tal como se tiene previsto, este último trimestre del año y el primer trimestre del próximo año va a ser de sequía.
3: Sobre la posibilidad de cortes de energía.
4: Ojalá que no, yo me atrevería a decir como un ciudadano más, técnicamente le veo bastante difícil que haya que se pueda evitar estos cortes. De hecho, ya hay. Desde el día de mañana, por ejemplo, ya en toda la zona de la empresa eléctrica Centro Sur, se va a ver recortes de energía del tema empresarial. Toda la parte empresarial de que abarca la Centro Sur, miércoles, jueves y viernes, estarán con una desconexión total. Lo que se debe manejar ahora es los puntos críticos como hospitales, como escuelas, etcétera, tratar de mantener la provisión de energía, y lo que ha manifestado el señor presidente, que la zona residencial, los abonados residenciales, no habrá cortes. Pero técnicamente, si es que continúa con este descenso del nivel del agua y del caudal del agua de Mazar, yo pienso que a lo mejor para el mes de noviembre podríamos empezar con los primeros cortes.
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1: Son las 7:27. Gracias por estar en sintonía de Más Noticias en su primera emisión. Continuamos revisando algunos mensajes que nos llegan, estimada Marlene, a través de nuestro WhatsApp. Este número termina en 62. Escuchemos lo que nos comenta esta amiga oyente.
6: Buenos días, queridos radio oyentes de Cómplice. Muchas gracias por la apertura que nos dan para dar a conocer a las autoridades nuestras necesidades. En primer lugar, quisiera que alguna autoridad se haga presente toda vez que en el sector de Estero Piedra, Tamarindo, Luz de América, hace un mes atrás, un poco más, botaron una capa de lastre, lo cual provocó muchísimo polvo, siempre nos ponen lastre, pero lo que llama la atención es que no nos dejan limpiando las cunetas. Ahora mismo ya está existiendo la presencia como tal de la corriente del Niño y existe la erosión de nuestros terrenos que son sobre todo productores de cacao. Ya se ha hablado con el señor presidente de la Junta Parroquial de Molleturo, pero caso omiso a la situación, no sabemos a qué autoridad que nos hagan esa ayuda de limpiarnos las cunetas. No hay cunetas. Hemos solicitado también posteriormente que nos, ya no queremos lastre, sino queremos que nos ayuden con una capa asfáltica, en aras asimismo de que ya nos dejen establecidas unas buenas cunetas, porque en realidad en la costa llueve bastante y se erosionan nuestros terrenos, a más de que se daña la vía que nos comunica para con el Azuay y la provincia del Guayas. Tampoco existe el tendido de la luz eléctrica, pese a que planillamos mes a mes el servicio de luz pública. Entonces, quisiéramos que, por favor, la autoridad competente, en este caso el presidente de la del GAT parroquial de Molleturo, se haga presente. Alegan de que las maquinarias están ocupadas en otros sectores, pero también, o sea, necesitamos, debe ser un trabajo de preventivo, digamos así, para que no se den estas situaciones posteriores. Por favor, que nos ayuden. Eso por un lado. Y por otro lado, también en la vía que Cuenca Molleturo, el Empalme, en el sector de la Toreadora, muchas veces ya se ha dicho que se requiere de una isla de estacionamiento en la laguna esta de la Toreadora, pero no nos dan haciendo hasta el día de hoy. Ya vienen las fiestas de Cuenca y nuevamente va a haber la asistencia de muchas personas que vienen a visitar nuestra hermosa ciudad y el Parque Nacional Cajas. Se debe dar las necesidades y dar las facilidades y la seguridad, sobre todo para las visitas, y hacer una isla de parqueadero. Tienen el lugar en donde hacerlo, pero realmente no intervienen.
1: Bueno, eso es lo que nos comenta una amiga oyente sobre lo que está ocurriendo en Molleturo. Igual comunicaremos esto a los entes de control competentes en el tema local, y también hay algunos temas que son de carácter de ya intervención nacional que tendrían que ir con gobernación, y haremos llegar estas particularidades. Son las 7:30.
2: Seguimos con más información y muchísima atención. El Registro Civil está anunciando, o más bien la Agencia Nacional de Tránsito está anunciando 7 sábados para tramitar la licencia de conducir. Una disposición oficial amplió los días de atención para los usuarios en todo el país este martes 13 de octubre. Según informó la Agencia Nacional de Tránsito, ANT, se habilitará un cronograma especial de fines de semana, de tal manera que usted, amigo oyente, tendrá 7 sábados para tramitar su licencia de conducir, con jornadas extraordinarias que se desarrollarán a escala nacional entre el 17 de octubre y el 19 de diciembre de 2026. El cronograma nacional para tramitar su licencia de conducir se llevará a cabo en jornadas continuas que iniciarán a las 8 de la mañana y concluirán a las 16:30. Durante estos turnos especiales se atenderán requerimientos para sacar el documento por primera vez, renovaciones de credenciales y expedición de duplicados. Para estas jornadas extraordinarias, no se aplicará la regla de calendarización por el último dígito del documento de identidad, lo que faculta a los ciudadanos a concurrir en las fechas establecidas sin importar el número de cédula. El esquema extraordinario arrancará durante el presente mes con dos jornadas específicas en el territorio ecuatoriano. Los sábados 17 y 24 de octubre se atenderá de forma exclusiva a las personas que buscan obtener el documento por primera vez o tramitar duplicados por pérdida o deterioro. La entidad recomendó asistir con los requisitos completos con el fin de agilizar la atención y evitar contratiempos en las ventanillas de servicio. En el siguiente mes de programación, es decir, para noviembre, las agencias de Nacional de Tránsito, de la Agencia Nacional de Tránsito, enfocarán su servicio en los conductores con documentos caducados. Los sábados 7 y 14 de noviembre estarán habilitados de forma puntual para trámites de renovación de credenciales y duplicados. La medida busca descongestionar la atención ordinaria en las distintas oficinas del país mediante una distribución ordenada de los usuarios. El tramo final de las jornadas se cumplirá durante el mes de diciembre a través de tres fechas programadas. El sábado 5 de diciembre se recibirán trámites de licencias por primera vez y duplicados en todo el país, con excepción de la provincia de Pichincha, donde no se brindará atención en esa fecha específica. Posteriormente, los sábados 12 y 19 de diciembre de 2026 se retomarán las renovaciones y duplicados a escala nacional para cerrar el ciclo extraordinario. Los usuarios pueden verificar la totalidad de los requisitos en el portal web oficial de la Agencia Nacional de Tránsito. Reiteramos entonces esta información que se ha dado a conocer: una disposición oficial amplía los días de atención para los usuarios en todo el país. Desde este martes se ha anunciado que, según informó la ANT, se habilitará un cronograma especial los fines de semana, de tal manera que usted tendrá 7 sábados para tramitar su licencia de conducir con jornadas extraordinarias que se van a desarrollar a escala nacional entre el 17 de octubre, es decir, desde este sábado, hasta el 19 de diciembre. El cronograma nacional para tramitar la licencia de conducir se llevará a cabo en jornadas continuas que iniciarán a las 8 de la mañana y concluirán a las 16:30. Es importante señalar, por ejemplo, que los sábados 17 y 24 de octubre se va a atender de forma exclusiva a las personas que buscan obtener el documento por primera vez o tramitar duplicados por pérdida o deterioro. En el siguiente mes, los sábados 7 y 14 de noviembre estarán habilitados de forma puntual para trámites de renovación de credenciales y duplicados. El tramo final de las jornadas se cumplirá durante el mes de diciembre. Sábado 5 de diciembre se recibirán trámites de licencias por primera vez y duplicados en todo el país, con excepción de la provincia de Pichincha, donde no se brindará atención en esa fecha específica. Los sábados 12 y 19 de diciembre, en cambio, se retomarán las renovaciones y duplicados a escala nacional para cerrar el ciclo extraordinario. Así es que muchísima atención a este calendario de la Agencia Nacional de Tránsito. Esta noticia ya le estamos compartiendo en nuestras redes sociales para que ustedes también tengan en cuenta, amigos oyentes. Son las 7:35, vamos a hacer una pausa y enseguida volvemos con más noticias.
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1: Son las 7 de la mañana con 37 minutos. Gracias por estar en Más Noticias en su primera emisión. Estamos en este momento en un espacio de entrevista y para ello quiero dar la bienvenida al doctor Roberto Corella, coordinador zonal del Instituto Nacional de Donación y Transplante de Órganos, Tejidos y Células. Él nos acompaña porque en este espacio vamos a hablar de la importancia de la donación de órganos y también invitar a la ciudadanía a la Feria de Salud denominada Juntos a Donar por la Vida, que se realizará en conmemoración del Día Nacional de Donación de Órganos, Tejidos y Células, que justamente es el día de hoy, 14 de octubre. Entonces, vamos a iniciar. Recuerde que usted puede también comunicarse con nosotros a través del 2811-997 y el 0997-03000 a través de sus de los mensajes, sus inquietudes y comentarios. Doctor Corella, bienvenido a Cómplice FM.
12: ¿Cómo está? Mucho gusto. Primero agradecer a Radio Cómplice por la invitación. Un saludo a toda la ciudadanía. Y bueno, como exactamente tú nos lo dijiste el día de hoy, nosotros como Instituto Nacional de Donación de Órganos, Tejidos y Células del Ecuador, estamos conmemorando este 14 de octubre el Día Nacional de la Donación y el Transplante. Esto es una fecha muy importante porque reafirma nuestro compromiso con el país con el fortalecimiento de los procesos de donación y trasplante, siempre nosotros guiados bajo los principios de calidad, de seguridad, transparencia y equidad, que es algo muy importante que nosotros hacemos. La donación y el trasplante constituyen una política pública de muy alto impacto, ¿sí? Esto requiere mucha capacidad hospitalaria, talento humano especializado, coordinación interinstitucional y lo principal por lo que estamos organizando esta feria es la corresponsabilidad de la sociedad ecuatoriana, ¿sí? En ese sentido, el INDOD fortalece cada uno de estos componentes a través de la acción de regulación, control, capacitación, acompañamiento y fortalecimiento en territorio. Aquí te voy a dar un dato muy importante. Nosotros, claro, como sí, INDOD en el Ecuador, a la fecha ya llevamos más de 10.000 trasplantes desde que empezamos con todo este proceso. 10.000 trasplantes de órganos, tejidos y células.
1: 10.000 trasplantes.
12: Lo que vamos del año 2026, llevamos ya 509 trasplantes entre órganos, tejidos y células. ¿Sí? Ese es un dato muy importante, aunque más que estadística, como nosotros lo pensamos, esto es son familias, personas que cambiaron vidas. ¿Sí?
1: Cambiaron vidas. Y en eso, doctor, le interrumpo porque me surge una inquietud sobre las listas de espera, que sabemos son amplias, pero ¿cómo valora usted ese crecimiento? ¿Cómo está el Ecuador? ¿Todavía nos falta para llegar al óptimo? ¿Necesitamos que la gente se comprometa más? ¿Vamos por buen camino?
12: Bueno, esa es una pregunta muy importante. Nosotros actualmente en el Ecuador somos 8.1 millones de ecuatorianos que hemos dicho sí a la donación. Cuando nosotros acudimos del registro civil a renovar lo que es nuestro documento de identidad, nos hacen una pregunta muy importante. Correct. ¿Desea mantener su condición de donante, sí o no? Entonces, actualmente en el Ecuador somos 8.1 millones de ecuatorianos que hemos dicho sí a la donación. Obviamente nosotros queremos que esta cifra sea mucho mayor porque nosotros tenemos un eslogan, ¿no? Sin donantes no hay trasplantes. Entonces nosotros dependemos de la corresponsabilidad de lo que es la sociedad. Hay algo muy importante, un proceso de donación no empieza en un hospital, en una sala de quirófano. Un proceso de donación empieza con una conversación en familia, un sí a la donación al momento de sacar nuestra cédula, conversar con nuestra familia, hablar de la donación, quiero ser donante, no quiero ser donante. Esto empieza mucho antes de una sala de un hospital o de un quirófano. Es por eso lo que nosotros estamos acá promoviendo lo que es la donación, porque te quiero contar algo muy importante. Nosotros vamos a tener hoy en nuestra feria lo que es el comentario y lo que es la vivencia de dos personas trasplantadas de este año. Vamos a tener lo que es los comentarios de Carlos y Jorge, dos personas que fueron beneficiarias de dos trasplantes renales este año. Entonces, nosotros algo muy importante, nosotros pasamos de lo que es la parte operativa, nuestra política pública de alto impacto, pero lo vamos a ver reflejado en lo que es realmente una historia humana y un verdadero cambio de vida a través de estos comentarios.
1: Doctor Corella, en esa parte le quiero hacer una pregunta sobre, usted ponía un ejemplo de la conversa en casa, la familia. Sí. Obviamente hay un margen de personas que tal vez deciden que no. ¿qué les, de su experiencia aquí, han identificado que le lleva a la gente desconocimiento, miedo, y cómo podemos motivar?
12: Generalmente existen muchos miedos y muchos mitos a lo que es los procesos de donación y trasplante. Uno de los principales mitos que nosotros hablamos de es, llego al hospital y no van a hacer nada por mí, o existe lo que es el tráfico de órganos en el Ecuador. Aquí quiero ser bastante claro en esto, ¿sí? Nosotros como Instituto Nacional de Donación de Órganos, Tejidos y Células también nos encargamos de regular la actividad transplantológica en el Ecuador. Quiere decir que nosotros controlamos, revisamos que todos los establecimientos que hacen trasplantes tengan la capacidad necesaria para hacerlo, y los profesionales que lo hacen son profesionales especializados, de que tienen la acreditación por el INDOT para hacer estos procesos. Es por eso que nosotros también administramos lo que es la lista de espera. Quiere decir que es una lista de espera a través de nuestro sistema informático que se llama SINIDOT, donde cada persona recibe el órgano de acuerdo a distintas características en gestión, lo que es calidad, equidad y trazabilidad. Entonces, es algo que se maneja de una forma muy legal, por eso que en el Ecuador no existe lo que es la venta de órganos, lo que es procesos que no sean normalizados o legalizados o que no tengan trazabilidad. Generalmente, cuando una persona llega a un hospital, recibe toda la atención necesaria y todos los procesos de diagnóstico para que lleguen al proceso de donación, lleven lo que es trazabilidad y procesos que son muy regularizados por el INDOD y por todo lo que es el Ministerio de Salud Pública. Entonces, hay muchos miedos, hay muchos mitos de no van a hacer nada por mí, o soy muy joven para hacerlo, o soy muy viejo para donar. No existe un límite de edad para hacerlo. Obviamente hay personas que tienen mucho mayor, pueden llegar a donar órganos si se han mantenido en buenas condiciones de salud. Uno nunca sabe cuándo va a fallecer, lastimosamente, ¿no? Uno sabe, no sabe cuándo va a fallecer, va a pasar, es algo que es inesperado, pero uno puede llegar a donar. No es ni muy necesario ser ni muy joven ni muy viejo. Existen niños, obviamente con la autorización de sus padres.
1: Correcto.
12: Porque eso también es algo que dejar muy claro en la ley. Las personas mayores de 18 años de edad son los que en vida han dado su autorización a través de lo que es el registro civil y su cedulación, decir sí a la donación. Ellos ya han dicho sí a la donación. En cambio, los menores de 18 años de edad necesitamos la autorización de sus padres para que puedan llegar a donar. Hemos tenido proceso de donación en pacientes pediátricos.
1: Perfecto. Y ahora en una persona mayor de edad que dice, hey, me interesa, ¿cuál sería el proceso? Más allá del evento que ya vamos a hablar en un ratito, pero más allá dice, ahora yo a dónde me puedo ir, quiero, me interesa, se me activó.
12: Es una pregunta muy importante. Por ejemplo, el proceso de donación empieza con la información. Nuestra corresponsabilidad ciudadana es de estar informados ante una pregunta muy importante que nos van a hacer en el registro civil. Porque nuestro objetivo es no incentivar a que ustedes digan sí a la donación. Nuestro objetivo es que ustedes tomen una decisión informada y consciente sobre lo que es este proceso. Porque me parece que eso va a cambiar la mente de muchas personas. El proceso de donación es algo que es un acto solidario, altruista, no es algo que es obligado y que es algo que lo tomamos de forma personal cada uno de nosotros. Si alguien desea información, nosotros hacemos muchas campañas. En lo que va del año, hemos capacitado aproximadamente más de 7,804 profesionales y más de 10,000 personas a nivel nacional. Lo que cubrimos colegios, vamos a colegios donde chicos que van a salir del colegio van a cumplir la mayoría de edad. Nosotros les hablamos de lo que es de donación. ¿Por qué? Porque ellos al momento de salir van a cumplir 18 años de edad, van a ser mayores de edad y van a tener esa decisión de decir sí o no a la donación. Entonces nosotros vamos a los colegios, damos charlas, informamos, estamos en territorio haciendo ese trabajo, y las personas que deseen tener información, nosotros tenemos lo que son nuestras redes sociales, todo lo que es INDOT, en lo que tenemos en X, en Facebook, en Instagram, tenemos lo que es nuestra página, donde ustedes podrán encontrar todo lo que son procesos de donación, establecimientos de salud acreditados, profesionales autorizados para trasplante, y todo lo que se refiere al tema de donación.
1: Perfecto, entonces ahora sí, doctor, conversemos sobre la feria Juntos a Donar por la Vida y a los temas operativos y demás, y para que la audiencia se entere.
12: Muchas gracias. Eso, yo quiero hacer una invitación muy especial a toda la sociedad de Cuenca. Nosotros como coordinación Zonal 3, somos tres coordinaciones en el Ecuador, Quito, Guayaquil y Cuenca. Nosotros en Cuenca estamos organizando nuestra feria de salud, que lo vamos a estar realizando en el edificio Senapic, en el Paseo Río Machángara y Octavio Chacón. Nuestra invitación es, ven con tu familia, participa, pregunta, aprende y comparte. Porque una conversación puede despejar dudas, Es importante, una decisión informada puede generar esperanza y un sí a la donación puede salvar vidas. ¿Qué es lo que nosotros vamos a tener en nuestra feria que va a empezar hoy a las 9 de la mañana? Información y orientación sobre donación de órganos, tejidos y células. Vamos a tener el apoyo del Ministerio de Salud Pública con una campaña de donación de sangre. La gente que desee donar sangre también es importante. Uh-huh. ¿Sí? Vamos a tener lo que es servicios de cedulación. El registro civil nos va a acompañar. Las uh-huh. personas que deseen renovar sus cédulas, se les perdió, se les dañó, lo que sea, pueden acercarse sin turno a la persona que van llegando, van sacando lo que es su cédula y primero obviamente pasan por donde nosotros y se informan sobre la donación y toman una decisión informada, que eso es muy importante, por eso el registro civil le agradecemos también que nos van a acompañar. Vamos a tener lo que es el acompañamiento de lo que es el Consejo Cantonal de Salud de Cuenca con el Hospital Municipal, que va a dar lo que va a ser servicios de promoción de salud con lo que es atención con ecografía mamaria, Papa Nicolao, control de signos vitales, glucemias, porque parte también de lo que nosotros hacemos, lo que es promoción de salud y estilos de vida saludables. Sabemos que gente que lastimosamente puede llegar a un trasplante, por ahí lo pudo haber evitado con estilos de vida saludable, entonces también promovemos lo que es la salud, ¿sí? Y los hábitos saludables, y también vamos a tener el acompañamiento de lo que es la empresa eléctrica, que nos va a dar para atención. Sumamos muchos actores para que la gente nos pueda acompañar en muchos servicios, porque el objetivo de la feria es no solamente ven y conoce la donación, sino ven, edúcate, tienes más servicios, cedúlate, si es que queda así, y ten atención médica de promoción.
1: Perfecto. ¿Podemos hablar un poco en los horarios en los que van a estar?
12: Nosotros vamos a estar desde las 9 de la mañana, ahorita ya tengo mi equipo que está organizando ya la feria, estamos colocando carpas y vamos a estar hasta las 14 horas.
1: Desde las 9 de la mañana.
12: Desde las 9 de la mañana hasta las 14
1: si
12: horas.
1: Si alguien por A o B no pudo uh-huh. acercarse, pero escuchó y le interesó, ¿cuál sería el paso? ¿A dónde escribir? ¿Algún correo? ¿Un teléfono? Bueno, ¿alguna oficina?
12: Sí, bueno, nosotros tenemos nuestra oficina justo en la misma dirección.
1: Es ahí mismo.
12: En el edificio Senapig, en el Parque Industrial. Uh-huh. Si no más de información, lo pueden encontrar en www.donaciontransplante.gov.es o en nuestras cuentas de @indodecuador. Instagram indod.ecuador o Facebook indod.ecuador.
1: Perfecto, entonces usted, que estimado amigo cómplice que nos está escuchando, para que participe de esta feria que se llevará a cabo desde las 9 de la mañana
12: hasta las 14 horas,
1: 2 de la tarde en el Parque Industrial, donde va a haber en el edificio de Senapig, va a haber servicios multidisciplinares, transversales, cedulación, revisión
12: médica, y vamos a hablar de donación y trasplante.
1: Donación y trasplante. Son las 7 de la mañana con 49 minutos, hemos estado conversando con el doctor Roberto Correra, coordinador zonal del INDOT. Su último mensaje, la invitación a la ciudadanía, el cierre para esta entrevista.
12: Bueno, primero agradecer a la ciudadanía, conmemoramos una fecha muy importante. Nosotros sabemos que, como les dije anteriormente, 10.000 trasplantes, en la estadística fueron 10.000 procedimientos médicos, pero para una familia y cada uno de ellos es una historia que puede continuar. Así que les invitamos a que conozcan de la donación, les invitamos a que estén con nosotros, nos acompañen, digamos así, la donación, y tomemos una decisión informada.
1: Muy bien, entonces ese es el llamado a hacer una donación informada, salvar una vida. Día Nacional de la Donación y Trasplante de Órganos, Tejidos y Células, hoy 14 de octubre, sin duda una fecha importante y que nos invita a todos los actores de la sociedad a tener esa decisión informada, pero también empática y de conjunto y colectivo.
12: Exactamente.
1: Muy bien, son las 7 de la mañana con 49 minutos, gracias al doctor Roberto Correra que ha estado con nosotros. Vamos a una pausa y regresamos ya con la recta final de esta primera parte de Más Noticias.
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2: Son las 7:51. El coronel Guillermo Cobo, comandante de la Guardia Ciudadana, expresó su preocupación por la alta cantidad de certificados médicos de ciertos miembros de la institución. Escuchemos.
11: Las condiciones, creo, económicas del municipio nos dan para eso. Créame que he hablado con las autoridades competentes y creo que es, por no decir difícil, imposible, un nuevo llamamiento, porque las condiciones económicas del municipio son difíciles y no se puede exigir más allá de lo que el municipio tiene.
13: ¿Cuántos guardias son?
11: Son 266, los cuales cuando llegué estaban 86 enfermos, hoy han disminuido a 36, 50 se han sanado por obra y gracia. Esperamos que el resto también se sane a medida que pase el tiempo. En eso han aprendido mucho los guardias. Los asuntos que están en contra de las disposiciones han aprendido a enfermarse terriblemente. Estos 8 años han aprendido todo, a enfermarse menos a trabajar. Y estamos exigiendo que haya trabajo y ya vendrán los troles, ya vendrán todo, porque no están de acuerdo con mucha gente. No está de acuerdo con la honestidad y con el trabajo. Y esta Guardia Ciudadana tiene que ser honesta. Créame, en medio de tanta situación que tiene el país, esta Guardia Ciudadana tiene que ser una de las pocas instituciones honestas, y en ese camino estábamos. He hablado con la señora alcaldesa y me está apoyando. Esta guardia tiene que ser honesta.
13: ¿Hay sanciones para aquellos que fingen enfermedad?
11: Bueno, les dan certificados médicos. ¿Qué puedo hacer? Y hemos visto que algunos médicos que hay gente muy honesta y los médicos muy honorables, pero hay médicos que les dan certificado. Recién tuvimos el caso de un guardia que le tomaron preso, le mofó, y él tiene que cumplir con sus obligaciones con la ley. Sin embargo, después de estar un día en le mofó preso, tuvo un certificado médico. Le preguntamos a le mofó si fue alguien. No, simplemente sacar un certificado médico. Con esas situaciones en que todo está podrido prácticamente, es difícil, ¿no? Los guardias pueden sacar certificados médicos, lo avala el Seguro Social, lo avala, y eso les puedo comprobar. Lo avala el Seguro Social, y ese es el caso de que hay guardias. Le digo, cuando llegué, 86 guardias, con certificado médico y con todas las cosas que tenían. Entonces, estamos trabajando en eso. La ciudad puede exigir mucho más, que tiene todo el derecho, pero también le quiero decir a la ciudadanía, con todo el cariño que les tenemos, nos hace falta personal. Cuenca, mínimo deben estar 800 guardias, tenemos 230, 240 operativos, tenemos que cubrir toda la semana, porque la guardia no tiene vacaciones. Ustedes que saben que cuando más hay libadores los viernes, sábado, cuando más ambulantes hay, todos los que vienen de otras provincias, eso más necesitamos regular, porque Cuenca no puede albergar a todos los ambulantes que vienen de todo el país, y todos tienen derecho a trabajar, pero no tienen derecho a desordenar la ciudad.
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2: Las 7:54, continuamos con más noticias. El gerente de la EMAC EP, Juan Vicuña, informó que la empresa UCuenca EP desarrolla un estudio técnico para conocer cuál es la situación de los procesos de barrido para la ciudad. El funcionario también indicó que los 3 contratos de barrido están en ejecución.
14: Bueno, son apreciaciones, ¿no? Que viene desde, yo desde el inicio les había dicho que este tiene que hacerse un proceso técnico. Esto no es cuestión de voluntad o mala voluntad, ¿no? Las decisiones tienen que soportarse sobre números, y como les había ofrecido, estamos trabajando ya con la Universidad de Cuenca sobre ver cuál es el impacto que va a tener esto sobre la institución. Recuérdense que no es solo pagar sueldos, yo lo he venido diciendo siempre, no es solo cuestión de sueldos, se necesita también inversiones que tiene que hacerle, ¿cierto? Entonces esa inversión es una inversión que estimamos es bastante alta, ¿cierto? Y no es factible en las actuales circunstancias de económicas del EMAC, ¿cierto? Esta inversión son de varios millones de dólares, posiblemente dirán, saque un crédito. No, la EMAC en este momento no es susceptible de crédito. Tenemos un crédito de 27 millones de dólares con que tenemos que financiar y estamos financiando, por lo tanto, este rato no podemos acceder a nuevos créditos, ¿sí? Este estudio técnico lo estará a finales de noviembre, y ahí yo mismo les llamaré a ustedes, decir, miren, a ver, esta es la situación, ahora nos cuesta esto, Internalizar nos cuesta esto, necesitamos una inversión de inicial de tanto y tomaremos la mejor decisión que crean conveniente, ¿no? O sea,
15: ¿quién está a cargo del estudio?
14: La Universidad de Cuenca, la UCuenca EP. El estudio estará terminado a finales de noviembre.
16: Mientras tanto, ¿hay contratos de barrido que
14: sí,
16: se han
14: firmado? Sí, los contratos están, los tres contratos de barrido se están ejecutando, ¿no es cierto? Dentro de esos tres contratos de barrido, los contratistas han logrado incorporar 24 personas, ¿no es cierto?, que se quedaron sin trabajo y ahora ya tienen nuevo trabajo.
17: Presidente, en este mismo caso se denunció también, esa abogada Rosario, denunciaba de que estos mismos contratos son para las mismas personas, son del mismo consorcio, que cambian de nombres, decía él, que vuelvan a formar un mismo consorcio, si de esa forma son 15 años que vino a tener los mismos contratos. A ver,
14: los contratos están adjudicados, son tres contratistas diferentes, ya no es uno solo para las tres, hemos tomado esa precaución para que poder atender la ciudad y en caso de que se vuelva a presentar esto, que esperamos que no, ¿cierto? No se ve afectada la ciudad tanto como ahora, sino simplemente determinada zona, en caso de que se dé, y poder tomar las medidas administrativas. Espero que comprendan que estábamos tres cuartas partes de la ciudad sin atender, ¿cierto? En las zonas de barrido, y el esfuerzo que hizo la empresa para solventar el proceso de barrido durante este tiempo fue muy grande, ¿no? Ya se estaba volviendo insostenible.
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1: 7 de la mañana con 57 minutos. Vamos con mensajes finales que nos han llegado de nuestros amigos oyentes. Nos dicen sobre la entrevista que estábamos teniendo, estimada Marlene, nos dice una amiga: buenos días, Radio Cómplice. Quiero agradecer al INDOT, he sido beneficiada, me donaron las córneas. Gracias a su gestión, al personal médico del IES, me operaron y hoy puedo ver, me salvaron la vida, una segunda oportunidad. Gracias y sí a la donación. Qué mensaje tan gratificante.
2: Qué bueno.
1: Y que nos llena de alegría, entonces también con motivo de la feria que se está llevando a cabo hoy por el Día Nacional de la Donación y Transplante, hoy 14 de octubre, para tomar decisiones informadas. También vamos con más mensajes que nos llegan, luego seguiremos leyendo más en la segunda parte. Nos dicen, este mensaje nos dice: buenos días, amigos cómplices. El día de ayer en las calles Guapondeli y Juan José Flores se me extravió una cartera a la cual estaban todos mis documentos que son solo de uso personal, cédula, licencia. Por favor, alguna persona los encuentra, por favor nos haga llegar a esta emisora y también al número celular 0998-1649-33. Entonces también hacemos este servicio a la comunidad, este llamado. Y finalmente, estimada Marlene, nos dicen: buenos días, hemos esperado casi 40 minutos el bus de la línea 15, esquina de la 10 de agosto y Juan Cuesta, y como pueden apreciar en la foto, llegan dos unidades juntas. Es tema de todos los días con estas líneas de buses. Lo peor es que el conductor a veces están molestos con los pasajeros, a decir la versión de este oyente que nos comparte esta fotografía y nos pone este malestar, esta queja de lo que ha ocurrido entonces con la línea 15, en donde han estado esperando y luego llegan dos unidades juntas.
2: Vamos esto a trasladar a la Cámara de Transporte de Cuenca y antes de cerrar esta primera emisión de Más Noticias, recalcar en este comunicado que hemos recibido desde la EMOF EP sobre las tarjetas para el parqueo tarifado. Muchísima atención, se informa la ciudadanía que la EMOVP cuenta con el stock disponible de tarjetas del sistema de estacionamiento rotativo tarifado CERT, cuya distribución se realizará en los diferentes puntos de la ciudad a partir de hoy. Se recuerda a los usuarios que podrán continuar utilizando los medios de pago digitales disponibles, entre ellos nuestra aplicación App CERT, una alternativa fácil y rápida para adquirir tiempo de estacionamiento. Esta es la información que nos ha llegado esta mañana desde la empresa de movilidad EMOF EP sobre las tarjetas del sistema de estacionamiento rotativo tarifado que se van a distribuir ya a partir de hoy en los diferentes puntos de la ciudad. De igual manera, se tiene siempre habilitado el medio de pago digital como es la aplicación CER para que usted pueda comprar justamente el tiempo de estacionamiento en los diferentes puntos de la ciudad. Y de esta manera estamos cerrando nuestra primera emisión de Más Noticias. Gracias, amigos oyentes, queremos agradecerles siempre por su gentil sintonía. De inmediato estaremos con nuestro espacio Más Noticias en la comunidad. Síganos escribiendo nuestra línea 0999703000. Recuerde que también en los siguientes minutos estaremos recibiendo sus llamadas en vivo al 2811997 y de igual forma revisaremos los mensajes que nos ingresen a nuestras redes sociales. Muchísimas gracias, Boris, por acompañarnos. Una excelente jornada.
1: Muchísimas gracias, estimada Marlene, por acompañarme en esta emisión. Gracias a nuestra amplia audiencia. Sigue en sintonía de Cómplice 99.7. Muchísimas gracias y un excelente miércoles.
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0: Amigos, muy buenos días, bienvenidos. Ya estamos en esta mañana iniciando nuestro programa del día de hoy. Más noticias en la comunidad. Les invitamos a que sean parte de nuestro programa con sus mensajes de texto, de audio, sus videos, fotografías al 0999-703000 desde su barrio, desde su sector, desde su comunidad. También pueden ustedes comunicarse con nosotros a través de nuestro número convencional 2811-997. Buenos días, Marlene.
1: Buenos días, José Antonio. Nuestros amigos oyentes, les damos la bienvenida a nuestro espacio Más Noticias en la Comunidad.
0: Bueno, y la noticia de que la EMOP cuenta con el stock disponible de tarjetas del sistema de estacionamiento rotativo tarifado CERT, cuya distribución se realizará en los diferentes puntos de la ciudad a partir de hoy. Están comunicando, es un comunicado oficial que ha llegado desde la EMOVP. Se recuerda a los usuarios que podrán continuar utilizando los medios de pago digitales disponibles, entre ellos la aplicación APP CERT o la App CERT. Una alternativa fácil y rápida, dice este comunicado de la EMOVP, que está pues ya siendo difundido. 8:06 a.m. y vamos con los mensajes.
1: Así es, nos llega este mensaje del número que termina en 22. Nos indican, bueno, vamos a revisar, es un mensaje reenviado, vamos a revisar primeramente en interno y luego estaremos compartiendo de ser el caso. Por otro lado, por acá tenemos el número que termina en 13, un mensaje de audio, y también nos envían un video. Escuchemos el audio que nos está enviando nuestro amigo oyente.
2: Muy buenos días, señores periodistas. Mando este video para que, no sé, los señores agentes, no sé, alguna autoridad, que controlen esto. O sea, no puede ser posible que, entiendo que todos debemos trasladarnos de un lugar a otro, pero son dos niños menores, el uno es bebé todavía. Y en plena Ordóñez Lazo, aquí en Balsay, en plena Ordóñez Lazo, los carros están como locos. Ustedes saben, hoy en la mañana, pucha, el uno más que el otro, no hay control de la gente del EMOV. Aquí es una tierra de nadie en Ordóñez Lazo. Entonces, pero ellos más de día, tipo 10, 11, que es hora que ellos ya se levantan, salen, ahí sí empiezan a controlar. Pero ahorita, cero. Esa es mi denuncia.
0: Bueno, ahí la denuncia que vamos a trasladar a las autoridades competentes, desde luego. Mientras tanto, este mensaje dice: vehículo sobre la vereda Primero de Mayo y Américas complican el tráfico en estos momentos. Mensaje para la EMOV. Y estamos observando cómo está la situación. Un vehículo parece que está sobre la vereda, en efecto, y es totalmente visible la placa, inclusive. Vamos a enviar esto a la EMOVP del número que termina en 29. Y acá otro mensaje que dice: quiero hacer un reclamo a la Cámara de Transporte o a la entidad que corresponda. Es sobre las tarjetas de bus urbano. No es la primera vez que me pasa, pero fue más notorio esta vez. El pasado jueves recargué el valor de $2. Con el saldo restante en la tarjeta quedó 2.50. Gasté la tarjeta solo 2 veces el fin de semana. El día de ayer, al subir al bus, me sale saldo insuficiente, lo cual me deja sorprendido porque yo contaba con saldo. No es la primera vez que me sucede y tampoco creo que sea la última. Todo empezó desde el día en que personalicé la tarjeta. Eso es lo que nos dicen. Inclusive envían el número de cédula de la persona que presente este reclamo, que lo estamos enviando a la Cámara de Transporte de Cuenca ahora mismo, porque ese reclamo debe llegar y merece una respuesta. ¿Qué es lo que está sucediendo? Continuamos, son las 8:10 a.m. Vamos a revisar más mensajes de nuestros amigos, quienes se comunican con nosotros. Saludos cordiales, dice este medio de comunicación. Se identifica el amigo oyente, se llama Ángel, dice, se logró localizar a la señora María Rosa Mocha Minchala, se procedió a entregar el dinero que fue de $92, el inconveniente fue que yo cuando encuentro cualquier cosa hago constancia, procedí a dejar el dinero a la persona encargada como jefe de la terminal terrestre de la ciudad de Cuenca. Resulta que procedí a filmar de acuerdo al artículo 471 para hacer constancia sobre el dinero que encontré. Y aquí menciona una persona encargado del terminal. Y aquí hace alguna aseveración que vale la pena dejarla por interno, pero lo que manifiesta es que este amigo oyente dice que gracias, textualmente coloca así, gracias a ustedes se logró localizar a la señora María Rosa Mocha Minchala, se procedió a entregar el dinero que fue $92. El inconveniente fue cuando yo encontré, o cuando encuentro cualquier cosa, dice, hago constancia, procedí a dejar el dinero a la persona encargada, en este caso el jefe de la terminal terrestre, dice en el mensaje, y procedió a filmar esta entrega. Y dice, de acuerdo al artículo 471. Bueno, interesante esta situación. Gracias al amigo oyente por compartir esta información. Y en efecto, se ve el video donde está haciendo la entrega del dinero y que finalmente fue entregado a la persona que perdió ese dinero. Las 8:12, felicitaciones al amigo oyente que tomó todas las precauciones sobre la cantidad del dinero, filmó, entregó en las oficinas de la terminal terrestre y ahora finalmente el dinero fue a manos de su propietaria. Continuamos.
1: Del número que termina en 94, buenos días, estimados Radio Cómplice, quería saber si ya está habilitado el paso por la cuenca Molleturo, Puerto Inca, por favor.
0: Vamos a revisar eso hasta encontrar ese tramo de la vía. Hay un audio del número que termina en 86.
3: También se me olvida decirles, señores de Lemac, por favor, que corten ese tronquito que quedó ahí, porque está pudriéndose.
0: A ver, ¿de qué se trata? Lo que pasa es que hay un audio anterior, perdón. Dice, buenos días, por favor, remitir estas fotografías a la empresa EMAC. Envía las fotografías. Y claro, también se expresa de la siguiente manera en un primer mensaje de audio.
3: Buenos días, señores de la...
0: A manos de su propietaria. Continuamos.
1: Del número que termina en 94, buenos días, estimados Radio Cómplice. Quería saber si ya está habilitado el paso por la cuenca Molleturo, Puerto Inca, por favor.
0: Vamos a revisar eso. Hasta encontrar ese tramo de la vía, hay un audio del número que termina en 86.
3: También se me olvida decirles, señores de Lemac, por favor, que corten ese tronco.

0: que hoy se las tomó. Realmente ayer se cayó un árbol en la avenida 12 de Abril y la Remigio Tamariz. Y se le llamó a la empresa de MAC, pero no vinieron. Vinieron los señores bomberos, retiraron el árbol, pero dejaron haciendo puro basura, no dejaron limpiando bien. En el parterre han dejado poniendo más árboles.
1: Bueno, ahí los señores del cuerpo de bomberos hicieron lo que pudieron, al menos retirar justamente este árbol, y está la fotografía allí. Esto ya le corresponde a la EMAGP en realidad, por eso que el segundo mensaje dice que hace un llamado a la EMAGP. Y en un segundo mensaje dice:
0: también se me olvidó decirle, señores del EMAG, por favor que corten ese tronquito que quedó ahí.
1: Claro, el árbol cayó y quedó un tronco, entonces esto ya lo estamos enviando ahora mismo a la EMAGP.
2: Así es, por otro lado también nos hacen llegar el siguiente mensaje. Antes vamos nada más a revisar la cuenca Molleturo Naranjal, que era la consulta que hacía un amigo oyente. Está parcialmente habilitada, kilómetros 71, 90, 92, 94 y 101. Se recomienda conducir con precaución en los kilómetros 49, 53, 57, 85 y 91. Este es el último reporte del EQ911. Está parcialmente habilitada la cuenca Molleturo Naranjal.
1: Bueno, y continuamos. Estamos aquí revisando más mensajes del número que termina en 69. Respecto al estacionamiento tarifado de la MOFP, piden que use la AF, pero ¿cómo se va a hacer con los espacios que no tienen numeración? ¿A qué espacio se refiere? Porque
2: los espacios de estacionamiento hay algunos.
1: Ah, ya, son tienen su numeración. Bueno, ahí sí que vamos a enviar esta consulta a la EMOVP para ver si de pronto nos tienen una respuesta. Continuamos. Buenos días, dicen. Línea 5, rumbo al Control Sur. Saludos y bendiciones. Nos están escuchando en la unidad de transporte. Saludos cordiales al amigo oyente de la Línea 5. Seguimos.
2: Vamos a continuar. Bueno, hemos enviado algunos mensajes que han sido dirigidos a la Cámara de Transporte de Cuenca. Nos indican, estimados amigos, ya les ayudamos enseguida con las respuestas a sus solicitudes, sobre todo algunos temas puntuales que durante esta jornada nos han hecho llegar. Estaremos entonces pendientes. Y nos indica también, si es que nos ayudan, por favor, con la información acerca de la tarjeta para revisar. Justamente estábamos por enviar ese mensaje de la tarjeta de movilidad que nos había hecho llegar un amigo oyente. Vamos a enviar ahora mismo a la Cámara de Transporte de Cuenca.
1: Esto es por el saldo, que tenía algún inconveniente. Se exhibe un video, pero me parece que es al interior de un plantel educativo y esto hay que manejarlo con mucho cuidado. Del número que termina en 99, dice: estas agresiones se están dando en una de las unidades educativas en la parroquia Chaucha. Hay un video donde se ve un aparente enfrentamiento entre dos alumnos y vemos allí que uno de ellos prácticamente tiene sometido a uno de los estudiantes en un enfrentamiento aparentemente. Sería bueno que por interno nos den a conocer cuál es la unidad educativa, solo para manejarlo por interno. Sería muy importante porque no se logra divisar a qué entidad corresponde para que esto vaya a las autoridades de la Coordinación Zonal 6 de Educación.
2: Y del número que termina en 33, amigos de Radio Cómplice, muy buenos días. Ruego me ayuden difundiendo a través de su noticiero. El día de ayer en las calles Guapondelic y Juan José Flores se me extravió una cartera en la cual estaban todos mis documentos, que son solo de uso personal. Cédula, licencia de conducir, etcétera. Por favor, si alguna persona los encuentra, que los haga llegar a su prestigiosa emisora. O también pueden comunicarse al siguiente número. Los documentos están a nombre de Patricia Arboleda Torres. El número de Patricia es el 099-816-4933. Para quien haya encontrado esta cartera con los documentos de la ciudadana, puede comunicarse a ese número de teléfono.
1: Continuamos. Son las 8 de la mañana con 18 minutos.

0: Este mensaje dice: buenos días. Sugiero que profundicen en algún reportaje acerca de los tiempos de respuesta y gestión del SENADI. Es la Secretaría Nacional de Derechos Intelectuales, SENADI. Soy un gestor y asesor que usa estos servicios y para una respuesta de un proceso de oposición y respuesta del alegato a la misma, se están demorando un año. Se asiste a la oficina y no se cuenta con una respuesta concreta. Voy ya 2 meses asistiendo y constantemente tengo el mismo pretexto. Agradezco su gentil ayuda. Y nos coloca el número de trámite, inclusive, que ha sido enviado a SENADI. Bueno, vamos a tratar de verificar en la ciudad de Cuenca, si nos ayuda el mismo amigo oyente, la dirección de las oficinas del SENADI y de pronto algún número de contacto también, porque podríamos recabar información en este sentido. Tenemos contacto. Buenos días.
1: Buenos días, licenciada Barreto.
0: Buenos días,
1: señorita Marlene, y a todos sus radioescuchas.
0: ¿Su nombre, por favor?
1: Mi nombre es Celina Flores.
0: Doña Celina, bienvenida.
1: Muchas gracias, licenciada.
0: A la orden.
1: Bueno, en realidad yo tengo miedo de hacer esta denuncia. Espero no tener consecuencias, no, pero no me puedo...
0: Entonces, si es un tema delicado, más vale que tratemos esto por interno, porque usted está hablando de posibles consecuencias de alguna denuncia. Si es un tema delicado, le sugiero... nos escriba un mensaje al 0999703000 y nosotros analizaremos ese mensaje y veremos la factibilidad o no de publicarlo, porque usted de entrada me está indicando que ojalá no le traiga consecuencias la denuncia que quiere hacer. Así es que más vale procedamos así, ¿le parece? Por favor.
1: Licenciado, no es una queja, digamos así, un llamado.
0: Pero usted habla de que ojalá no le traiga consecuencias la denuncia. Entonces a uno ya le causa preocupación.
1: No, bueno, no es de preocupación, licenciada Barreto, en realidad.
0: A ver, cuénteme.
1: Lo que yo quiero indicarles de que yo soy una usuaria del IES, como todos nosotros, ¿no?
0: Del IES.
1: Me lamento mucho, licenciada, decirle que no hay medicina en el IES. Yo utilizo sonda. No hay sonda. El otro día me fui a cambiar y me dice, trajo la sonda. Digo, no. Dices que no hay, tiene que ir a comprar. Digo, es que yo ando sola, yo no tengo quien me dé comprando. Dices que tiene que ir a comprar. Digo, no, es que no tengo, no puedo, necesito alguien que me ayude a bajar la silla de ruedas y trasladarme a la farmacia. Digo, no tengo quien me ayude. Dice, vendría sola. Digo, siempre ando sola. Entonces, bueno, no hay receptores de orina para las muestras, no hay DS, no hay paracetamol, no hay nada. O sea, es un caos total en el IES. Yo apelo a la... y le felicito mucho al señor asambleísta Castro, que anda haciendo las... ¿cómo es esa? Las... pero del municipio y todas esas cosas que hay, esa corrupción. Está muy bien lo que él está haciendo, ¿no? Pero yo apelo a él, porque él dice que recibe muchas llamadas telefónicas de artistas que no han sido... no han realizado los conciertos, no sé qué cosa.
0: Pero eso es otra cosa. Usted me está hablando acá de las sondas que no tienen supuestamente en el IES. Entonces vamos a trasladar su inquietud ahora mismo al Instituto Ecuatoriano de Seguridad Social para que le den a usted una respuesta sobre el tema. Entonces vamos a enviar ahora mismo su reclamo al IES a ver si le dan una respuesta en este sentido. De acuerdo, muchas gracias por su participación. ¿Y nos asentó? Es que mezcló ahí las cosas. Está dando a conocer que requería atención médica en el IES y que no hay unas sondas que se requiere para su atención, algún tratamiento que realiza. Y ha dado a conocer que, ustedes acaban de escucharlo, que no tienen estos implementos y que el paciente tiene que adquirirlos. Entonces, es justo el reclamo para trasladarlo al Instituto Ecuatoriano de Seguridad Social. Tenemos aquí el número adjunto, lo vamos a enviar. Entonces, claro, teníamos que interrumpirle y aclararle a la amiga oyente, con todo el respeto, de que Es otra cosa el tema de la denuncia que hacía el asambleísta en torno a los eventos artísticos. Entonces, se mezcló ahí el tema de su reclamo de la salud con otra situación. Sin duda, lo que quiere decir es que ojalá el asambleísta Adrián Castro también ponga atención a lo que sucede con el tema de medicamentos e implementos médicos que se requieren, en este caso, en el Instituto Ecuatoriano de Seguridad Social. Lo resumo así. Seguimos.
2: Nos escribe un amigo oyente del número que termina en 08. Buenos días, señores de Radio Cómplice. A la Cámara de Transporte, por favor, que nos ayuden con información sobre cada qué tiempo está realizando el recorrido la línea 3, ya que ayer desde las 6 de la tarde se esperó y nunca hizo el recorrido hasta las 6:35. Y la línea 50 y la línea 15 pasan dos seguidas. Por favor, su ayuda, que comuniquen a los usuarios sobre los tiempos de recorrido. Gracias, un buen día. Hemos trasladado a la Cámara de Transporte.
0: 8:24, hacemos una pausa, ya volvemos.
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5: Amigos, continuamos, son las 8:27 a.m. Seguimos recibiendo las inquietudes de nuestros amigos quienes se comunican con nosotros. Por acá tenemos un mensaje que dice lo siguiente: por favor, si me pueden ayudar confirmando si hasta el 15 de este mes, conforme a la información dada en medios de comunicación, dice, no habrá control de estacionamiento tarifado. Ya existe porque las tarjetas se están distribuyendo. En efecto, se dijo así, que aproximadamente 15 días no se estaría efectivizando el cobro por el estacionamiento en los lugares donde consta la señal respectiva del estacionamiento tarifado. Pero en un comunicado de la MOVP, difundido el día de hoy y que dimos a conocer al inicio del programa, pues las tarjetas están ya prácticamente disponibles, se están entregando en los puntos de venta. Por lo tanto, tenga mucho cuidado porque tiene que utilizar su tarjeta o la aplicación también.
6: Seguimos con más mensajes del número que termina en 34. Nos dicen, buenos días, estimados cómplices. Solamente quisiera dar mi opinión. Escucho bastante que taxistas se quejan de Uber, que es informal y están en contra. Pero he pedido ya en varias ocasiones y dos veces me llegan taxis amarillos con la aplicación de Uber. Entonces no entiendo por qué se molestan y están en contra si ellos también trabajan con la aplicación de Uber. Y otra cuestión, un familiar vino de Quito y un taxi le quiso cobrar desde el Mall del Río al Parque Calderón, $6. No sé quién controla las tarifas en los taxis.
5: El taxímetro. Se entiende que el taxímetro, y debe estar en óptimas condiciones el taxímetro. Y si tienen dudas, aquí viene ya la acción de la ciudadanía. Si ustedes tienen dudas sobre el funcionamiento del taxímetro, traten de formalizar la denuncia para que esto sea de una vez y por todas investigado. Y debería haber controles también, en este caso por parte del EMOVP. Quizá un control aleatorio, señores del EMOV. Un control así aleatorio, un día X, de sorpresa. Verificar cómo está el taxímetro sería una gran labor, señores de la EMOVP. 8:30 a.m, este mensaje dice a través de ustedes, quiero ver si se pudo obtener o puedo obtener la donación de una silla de ruedas en buen estado, la estoy necesitando. Es para un adulto mayor. Quien tenga una silla de ruedas disponible y puedan donarla, pues sería importante que se comuniquen con esta persona del número 098-898-2242. Repetimos, 098-898-2242. ¿Alguien tiene de pronto una silla de ruedas? Entonces, si pueden donar, será una buena labor.
6: Por otro lado, también nos escribe un amigo oyente del número que termina en 86. Nos dice, buenos días, disculpe la molestia. ¿Sabe usted algo si ya comenzaron los cortes de luz? Ya que estamos desde las 6 de la mañana hasta esta hora sin el servicio en Santa Ana.
5: ¿En Santa Ana? Algo habrá sucedido porque no hay un anuncio oficial ni un cronograma de cortes de energía eléctrica. Vamos a enviar esto a la Centro Sur. De pronto, algo, algún tema fortuito, ha provocado un apagón. Y tenemos un audio del número que termina en 71.
7: Por favor, muy buenos días, amigos de Radio Cómplice. Por hacer un llamado a quien competa la coordinación de los horarios y recorridos del transporte urbano, en específico de la línea 12 y la 100. Ya que por varias ocasiones se ha podido visualizar que los señores conductores se regresan 2 a 3 paradas antes de la parada inicial desde la parroquia Baños. O a su vez bajan y pasan sin recoger a los usuarios que están esperando 5, 10, a veces hasta 15 minutos. Y debido a ello, los usuarios nos atrasamos a nuestros lugares de destino. Hasta donde se puede observar, los señores van atrasados en su tiempo, porque las unidades pasan vacías. Entonces, en vista de ello, por favor, que nos ayuden coordinando mejor los tiempos para no tener ese tipo de problemas. Muy buenos días, amigos de Radio Cómplice.
5: Ahora mismo vamos a enviar ese mensaje a la Cámara de Transporte de Cuenca. Y esto viene en el número que termina en 71. Mientras tanto, tenemos otro audio del número que termina en 48. Escuchemos.
8: Buenos días, señores cómplices. Yo también quiero hacer un llamado a las autoridades sobre el precio del arroz. ¿Qué tan cierto es de que el arroz está subiendo de una manera, me parece, exagerada? Hace 3 semanas estaba en 11,75. Luego sube a 12 y algo. Luego sube a 13,50. Y este fin de semana que lo compré estaba en $15. Y esto en las tiendas mayoristas, en lugares grandes. Entonces, no sé por qué es esto. ¿Es cierto? ¿Están especulando o qué es lo que sucede? Ese es mi... llamado, no sé, o mi queja, que nos puedan dar una explicación sobre esto. Muchas gracias, buen día.
5: Buenos días, gracias por su mensaje. Este mensaje lo vamos a enviar ahora mismo, de número que termina en 48, a la Gobernación y a la Intendencia de Policía. Vale la pena que se den una vuelta por los lugares de expendio de la gramínea. En realidad, supongo que está haciendo referencia a la arroba. La arroba, y ustedes acaban de escuchar, $11.75, luego sobre los 12, y ahora habla de hasta $14 o $15. La arroba de arroz. Y también deberían aprovechar las autoridades de control. Por lo menos verificar que la arroba sea precisamente eso, 25 libras. Porque, en serio y en broma, hace algún tiempo ya decíamos, en algunos lugares parece que la arroba tiene 22 libras, no las 25. Sí, señores, hay veces que parece que están fallando las pesas, porque existen en los lugares que expenden este producto, todo el implemento necesario para de los quintales distribuirlo en arrobas, y parece que se están equivocando. No ponen 25, sino van 22, 23 libras. Entonces hay que recordarles a los señores que distribuyen este producto, la arroba tiene 25 libras, no 22 o 23. ¿Sí? Esto vamos a darlo a conocer ahora mismo a la gobernación de la provincia del Azuay. Parece que se vuelve urgente un operativo de control. Porque ahora pueden estar poniendo el gran pretexto. Ah, es que por el fenómeno del Niño está subiendo el producto. 8:35. Mientras tanto, Pedro José Coronel estuvo en la vía Medio Ejido Sayahuasí. ¿Qué sucede en ese sector? Adelante, lo escuchamos.
9: Amigas, amigos, cómplices, muy buenos días. El día de hoy estamos visitando la vía denominada Medio Ejido Sayahuasí. Estamos ubicados justamente en el semáforo que permite hacer el giro hacia San Joaquín o hacia el sector de Soldados. Hemos venido a esta parte de la ciudad debido a inquietud que tienen los ciudadanos con respecto a la señalética de este semáforo. Lo que ocurre es que cuando el semáforo se pone en verde, las personas que vienen en sentido Sayahuasí hacia las Américas, digamos así, se les vuelve muy complicado el poder hacer el giro hacia la parroquia de San Joaquín debido a que el semáforo, pues todo el tiempo se encuentra en rojo, titilando, y las personas tienen que pasar a su suerte. Pero para indicarnos de mejor manera cuál es la situación, nos encontramos con una vecina usuaria de esta arteria vial, quien justamente nos detallará las inquietudes. Muy buenos días, mi señora. En primera instancia, pedirle por favor que me ayude con su nombre y explíquenos cuáles son las inquietudes que hay con respecto a este semáforo.
10: Muy buenos días. Mi nombre es Ana Patricia Galarza. Yo soy moradora de aquí, de este sector, agradeciéndoles mucho la atención de parte de ustedes porque realmente es una ayuda muy grande el que nos dan y esta es una preocupación bien grande. En todo caso, le digo porque como moradora de este sector se ha visto de que siempre hace unos 4 meses había la situación de que estaba todo muy normal, muy bien, incluso hablando del semáforo que se pone en verde. Y igual, de igual forma, la flechita que dirige justamente para virar a la izquierda a San Joaquín estaba muy bien. Pero hace unos, como le digo, hace unos 3-4 meses la situación cambió y es preocupante por alguna situación que se dé algún peligro. Yo le hablo más incluso porque yo todo el tiempo utilizo esta vía, incluso mi esposo, para irse al trabajo. Y muchos ha habido quejas realmente de esta situación, pero no se han manifestado como debería ser, ¿no? Y sí.
9: Sí, pues siga, por favor.
10: Sí, y entonces mi llamado es a que concientizar un poquito más a las autoridades, a los medios que se encargan de esta situación para que puedan ayudarnos, porque es lo más importante es prevenir la situación que estamos viviendo para poder realizar de mejor manera podernos dirigir a nuestros lugares de trabajo, para podernos ir a cualquier lugar. En todo caso, es importantísimo para nosotros que nos ayuden, porque sí es peligroso realmente el hecho de que no está la flechita como se debe para podernos dirigir al lugar que tenemos que irnos.
9: El principal inconveniente es que cuando se pone en rojo o cuando está en verde, la flecha que permite el giro hacia la izquierda en este sentido, pues no permite,
10: realmente
9: está en rojo.
10: Todo el tiempo está en rojo y sabe que es bien molestoso porque a veces incluso los carritos que están queriendo pasar, incluso yo me permito hablar de lo que me ha ocurrido, quiero virar a la izquierda y no puedo, ese es un temor en que venga el carro que viene de Medio Ejido para seguir aquí a la autopista, es un temor virar a la izquierda.
9: Es como una especie de suerte lo que tienen que
10: hacer. Es una especie de suerte. Realmente es bien peligroso. Para mí es bien peligroso y considero que sí se debe dar una ayuda acerca de esta situación porque debemos prevenir ante cualquier cosa que se dé. Porque le digo la verdad, los que vienen de Medio Ejido para aquí en la autopista para irse a Sayahuasí vienen con una velocidad que, oiga, yo tengo que virar como dé lugar. O sea, es terrible realmente.
9: Y ahí justamente vemos que el semáforo
10: Mire,
9: se puso
10: ahí está
9: verde,
10: el semáforo en verde y el otro.
9: La flecha está en rojo.
10: Está en rojo.
9: Digamos.
10: Exacto. Y no era así. Realmente no era así. Yo creo que es un descuido o falta de información. A lo mejor no están bien informados los medios de los que tienen que ayudarnos en esto.
9: Y las personas que vienen desde la Avenida de las Américas hacia Sayahuasí, tiene la situación igual, digamos, el semáforo tampoco, que permite hacer el giro, tampoco está con la señalética o con los colores adecuados.
10: Exacto, no está. Entonces, de esa manera, sí es importante que nos ayuden para tener una normalidad como debe ser.
9: Perfecto.
10: Sí.
9: Ajá. Claramente expuesta la inquietud, mi señora, ¿algo más que quisiera acotar?
10: Yo creo que esto para mí es algo muy importante. Hay varias situaciones que se dan, pero realmente esto es uno de los...
9: La prioridad,
10: digamos. Una prioridad que sí se debe tomar en cuenta.
9: Perfecto, mi señora. Le agradecemos mucho.
10: Muchísimas gracias a usted y gracias por su interés y preocupación. Realmente estoy muy agradecida.
9: Estamos a las órdenes.
10: Gracias, muy amable.
9: Muy bien, amigas, amigos, cómplices, ahí justamente claramente expuesta la situación por parte de la vecina del sector. Lo que se requiere es que se verifique qué es lo que está ocurriendo con este semáforo que permite hacer el giro o hacia la derecha o hacia la izquierda. Totalmente permanece en rojo, lo cual dificulta que los vehículos puedan circular y hacer el giro. Así que el llamado es a las entidades correspondientes para que puedan acercarse a esta parte de la ciudad, verificar lo que está ocurriendo y brindar una mejor señalética para que los vehículos circulen sin mayores inconvenientes. Es uno de los problemas que se presentan en el sector, ha dicho la vecina. Con gusto podremos visitar otros días más para enfocarnos en otros inconvenientes. Sin embargo, es lo que nosotros podemos informarles a esta hora de la mañana, amigas, amigos, cómplices. Nosotros con esta información cerramos esta transmisión, deseándoles, como siempre, un excelente día para todos ustedes.
5: Gracias a Pedro José Coronel por ese reporte. Ustedes acaban de escuchar los inconvenientes en la vía medio ejido Sayahuasí. Los moradores están expresando su inquietud por el semáforo que permite girar hacia la parroquia Sayahuasí. Constantemente permanece en rojo, lo que genera inconvenientes para quienes circulan por el sector. Entonces aquí es necesario calibrar de mejor manera ese semáforo. Las 8:42. Buenos días, quiero agradecer al INDOT. He sido beneficiado, me donaron las córneas gracias a su gestión. Al personal médico del IES me operaron y hoy puedo ver. Me salvaron la vida, una segunda oportunidad, gracias, sí, a la donación. Es lo que nos dicen en este mensaje.
6: Y del Hospital Regional nos hacen llegar este servicio social. El Hospital Vicente Corral Moscoso solicita la presencia de los familiares de Wilson Alfredo Cando Loja, de 53 años de edad, quien permanece hospitalizado desde el 6 de octubre. Se solicita acercarse al servicio de emergencias para recibir información sobre su estado de salud. Es lo que nos dan a conocer desde el Hospital Regional Vicente Corral Moscoso.
5: Continuamos revisando más mensajes de nuestros amigos. Buenos días, mi consulta, ¿quién se debe acudir para denunciar a los señores conductores del bus que utilizan demasiado el pito del vehículo? Es molestoso estar dentro de la unidad, aquí llamar a la conciencia a los mismos señores conductores en realidad. En todo caso, vamos a enviar a la Cámara de Transporte. Podría ser que sí, en efecto, están indicando más adelante en el mensaje que es en la línea 12. Vamos a enviar a la Cámara de Transporte para que se socialice el tema de este malestar.
6: Continuamos con más mensajes. Nos llega un audio del número que termina en 70. Vamos a escucharlo.
11: Estimado José Antonio, buenos días, un gusto saludarle. Es verdad la denuncia que acaba de pasar usted sobre el precio del arroz. Hace un mes atrás el quintal estaba en 45. El arroz San Isidro, una marca que muchos lo consumen aquí, los cuencanos, estaba en 48. Este momento está en $70 el quintal. Igual, la arroba de arroz no tan bueno estaba en 11.50, ahora está en $15, no consigue menos de eso. El arroz más barato, la arroba está en $15, el arroz más barato, el quintal está en $60, $65, y no sabemos a dónde acudir para poner nuestras quejas. Un gusto, buen día.
5: Gracias, buenos días. A la gobernación. Directamente estamos enviando a la gobernación de la SUAY y a la intendencia de policía para que recaben la información acerca de lo que estamos escuchando. Ya va la segunda queja. están hablando de que casi el doble, en algunos casos, el costo del quintal de arroz. Inclusive llegaba otro mensaje de un amigo oyente que decía que tenía 99 libras un quintal. Así lo puso. En todo caso, vamos a enviar toda esa información ahora mismo, lo estamos haciendo, a la gobernación de la provincia de La Suay para que se coordinen los operativos. Bien, por acá tenemos otro mensaje y que dice lo siguiente, o más bien es un audio, lo estamos escuchando ahora.
12: ¿Cómo están, amigos cómplices? Buenos días. También, como la señora se queja, yo experimento eso todos los días yendo al gimnasio ahí en la altura del Parque Las Américas, en la IE que se divide para seguir por Las Américas o virar para a la derecha para la Héroes de Verde Loma. Ahí hay un semáforo en rojo, pero la gente que viene de Las Américas y quiere virar a la Héroes de Verde Loma nunca respeta el semáforo. Ya en varias ocasiones he visto que suceden casi accidentes ahí con un adulto mayor, fue la última vez, y la vez anterior con una chica de un colegio que casi le atropellan porque los carros cogen bastante velocidad. No sé si puede mandar al señor coronel a que dé una chequeadita por ahí, porque sí sería interesante que pongan un par o por lo menos que respeten la señal del semáforo. Muchísimas gracias, un buen día.
5: A usted, gracias. Y vamos a ponerle atención también a ese tema. Ya estamos enviando la inquietud a la EMOV EP. Y acá este mensaje del número que termina en 01 dice: un llamado de alerta a los ciudadanos. Les comento, fui blanco de un intento de estafa. Los estafadores envían un mensaje de WhatsApp diciendo: ha realizado una compra con su tarjeta de crédito por, y pone puntos suspensivos, la cantidad. Si no lo realizó, llamar al número, puntos suspensivos, ahí colocan también un número. Y ahí es cuando le verifican y le sacan los datos reales de su tarjeta. Tener mucho cuidado. Mucho cuidado. Gracias por esa alerta al amigo oyente. Por esa alerta. Le enviaron un mensaje de WhatsApp y le dicen: ha realizado una compra con su tarjeta de crédito por X cantidad. Si no lo realizó, llamar al número, X número. Y ahí es cuando le verifican y le sacan los datos reales de su tarjeta. Sin duda, él siguió estos pasos y cuando se comunicó le dijeron: deme el número de su tarjeta. Cuidado, por favor. Cuidado. Seguimos.
6: Del número que termina en 12, nos escribe un amigo oyente que nos dice: buenos días, estimados amigos de Cómplice. Por comentarles que empezaron los apagones en todo el país, soy de Cuenca, pero por motivos de trabajo me encuentro en Huaquillas. Acá también hubo un corte de energía eléctrica en la madrugada y a eso de las 8 normalizaron el suministro.
5: Eso habría que verificarlo. En realidad, al menos no hay un anuncio oficial de apagones que se vayan a registrar. Pero si revisamos la información a nivel nacional, también hablan de cortes de luz. En el portal Primicias dice: cortes de luz sorprendieron en la ciudad de Quito, Guayaquil y otras ciudades del Ecuador en medio del estiaje. Agencias de tránsito de Quito y Guayaquil reportan semáforos apagados debido a la falta de energía eléctrica la mañana de este 14 de octubre. Las autoridades no han informado aún las causas de la suspensión del suministro. Esa es la información que está en el portal Primicias a propósito de algunas inquietudes que hemos recibido al respecto. Quito y Guayaquil y otras ciudades como Ambato registraron desconexiones eléctricas desde la noche del martes 13 hasta la madrugada de este miércoles 14 de octubre. Esto en medio del estiaje que atraviesa el Ecuador. Las empresas eléctricas y las autoridades no se habían pronunciado sobre las causas de estas suspensiones del suministro. En Quito, moradores de sectores como La Coruña, González Suárez, El Bosque y El Inca reportaron la suspensión del suministro eléctrico hasta esta mañana, según reportes de Teleamazonas. En zonas residenciales del norte de la capital, el ruido de los generadores se mantuvo hasta el amanecer, mientras los vecinos comentaban que el corte los tomó por sorpresa. Por esta causa, la Agencia Metropolitana de Tránsito, ATM, dijo que hasta poco antes de las 8 de la mañana de hoy, los semáforos se encontraban apagados en las intersecciones y hacen referencia a la avenida Diego de Vázquez y calle Bellavista, avenida Mariscal Sucre y Diego de Vázquez, avenida Diego de Vázquez y Ramón Chiriboga. La empresa eléctrica Quito no se ha pronunciado sobre esta novedad hasta las 7:50 de este miércoles 14 de octubre, cuando se emitió esta información en el portal Primicias. Mientras tanto, en la ciudad de Guayaquil, los cortes afectaron a varios sectores del noroeste de la ciudad. En la entrada de la 8, un ciudadano señaló que no tenía servicio desde las 7 de la noche del martes y cuestionó la falta de información sobre lo ocurrido. La interrupción también afectó a moradores de la cooperativa El Fortín, donde algunos vecinos salieron de sus viviendas debido al intenso calor que les impedía descansar, según el reporte de Teleamazonas. Otros ciudadanos reportaron problemas en sectores como El Paraíso, El Fortín, las cooperativas Gallegos Lara y Francisco Jácome, así como en la Ciudadela Florida Norte, Sauces 4 e Isla Mocolí. En algunos puntos el corte se prolongó más allá de las 2 de la madrugada de este miércoles. Otros sectores de Guayaquil amanecieron sin luz la mañana de este 14 de octubre. Antes de las 8 de la mañana, la Autoridad de Tránsito y Movilidad ATM informó que ante la interrupción del servicio eléctrico, personal de la ATM se encuentra en la avenida Francisco de Orellana y Manuel Gómez Lince, gestionando la circulación vehicular debido a los semáforos apagados. En la ciudad de Ambato y en otras ciudades de las provincias como Loja y Pastaza, también se registran reportes similares. La Corporación Nacional de Electricidad, CENEL, todavía no ha informado sobre las causas de las desconexiones. Amigos, ahí está la información. Mientras tanto, vale acotar esta información sobre el embalse de Mazar, reservorio importante para el sector eléctrico, que queda aguas arriba de Amalusa, estaba en 2.125 metros sobre el nivel del mar, es decir, 10 metros por encima de su nivel crítico. ¿Y qué sucede en Amalusa? La cota del reservorio de Amalusa, que abastece a la hidroeléctrica Paute, que cubre el 19% de la demanda nacional, cayó por debajo del mínimo. Eso ya es preocupante. Según datos públicos de SELEC, a las 7 de la mañana de este miércoles, estaba en 1.973 metros sobre el nivel del mar, 2 metros por debajo de su nivel mínimo. Y esto ya es preocupante. Mientras tanto, como ya les indicamos, el embalse de Mazar, que es otro reservorio importante para el sector eléctrico, que queda aguas arriba de Amalusa, estaba en 2.125 metros sobre el nivel del mar, es decir, 10 metros por encima de su nivel crítico. La central de Paute permanecía apagada hasta las 7:15 de esta mañana, en momentos que la provincia de Azuay registra escasas lluvias. Información que la hemos tomado del portal Primicias.
6: Continuamos con los mensajes y del número que termina en 37. Buenos días. El domingo en un market X, dice, en la vía principal que va a Santa Isabel, me cobraron $9.60 de 10 libras de arroz y en el saquito marcaba $6.50. Y la señora aduce que ya le llegó caro y que no tenía tiempo de cambiar los precios.
5: ¿Cómo es eso? Allí pues la intendencia. Buenos días, señores de Cómplices. Sí, es verdad, el arroz que se compraba en $50, ahora está en $80. Señores de la intendencia, es urgente su accionar. Ya no es uno, dos ni tres reclamos, son varios, varios reclamos. Otro mensaje.
13: Buenos días, estimados amigos de Radio Cómplice. Por favor, su eficiente ayuda y con el organismo competente para limpiar las vías, por comentarles que en la Panamericana Norte, sí, antes de llegar al cruce de Ucubamba, hay un derrumbo que se hizo cuando ya empezó a llover hace más de 15 días, hubo esa lluvia fuerte, cayó bastante material en la Panamericana y hasta el día de hoy no limpian y está prácticamente tapado parte del carril derecho cuando uno va desde la revisión técnica de Capulispamba hacia las Mujeres de Piedra. Entonces no limpian, no sé si eso sea competencia de la prefectura o del Ministerio de Obras Públicas. Por favor, si ustedes son tan gentiles de ayudarnos avisando este inconveniente que tenemos en la vía.
5: Gracias por el audio. Esto le corresponde ya al municipio. Aquí debería ser Obras Públicas del municipio o la misma EMAG EP para la limpieza. Esto viene en el número que termina en 11. Y tenemos acá otro mensaje, ya estamos contra el tiempo. Disculpen la molestia, ¿será posible que me puedan ayudar con información dónde puedo seguir? Conseguir, dice, un neurocirujano de columna. Es para mi madre. Bueno, usted puede acudir al Hospital Vicente Corral Moscoso, al regional. De pronto allí le van a dar información. Y si es ya en el tema particular, pues usted puede acudir a las clínicas que existen en la ciudad y obviamente están estos servicios médicos. Por acá tenemos otro mensaje que nos acaba de llegar del número que termina en 18. Corroboro el problema que hay para girar cruzando la Avenida de las Américas e ingresar a la Avenida Héroes de Verde Loma. Cuando tenemos la flecha en verde, dice, porque los que vienen por las Américas desde el Arenal no respetan el semáforo en rojo. Por favor, poner solución de manera urgente para la MOVP, también este reclamo. Y acá dice, buenos días, nuevamente, dice, ya les comenté sobre con quién se puede hablar. Lo que pasa es en las calles Vega Muñoz y Esteves de Toral, hay un semáforo, pero los vehículos que giran a la Vega Muñoz, diagonal a la Esteves de Toral, no ponen direccionales para anticipar. Ayer, por ese sector, un vehículo casi le atropella a una madre de familia y a su niño, porque por allí pasan muchos niños para ir a la escuelita. Entonces, ya es también cuestión del comportamiento y la manera correcta en que debemos conducir cuando tenemos que hacer un giro a la izquierda o a la derecha. En todo caso, pues, es tema también ya de responsabilidad del conductor. Amigos, gracias, ya estamos finalizando nuestro programa del día de hoy. Más noticias en la comunidad.
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4: Amigos, bienvenidos a nuestro programa del día de hoy. A partir de ahora, ustedes y nosotros todo lo tenemos bajo control, por supuesto que sí. 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Amigos, bienvenidos. Aquí estamos iniciando nuestro programa del día de hoy. A partir de ahora, ustedes y nosotros todo lo tenemos bajo control con la mejor música.

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0: Amigos, aquí estamos en Bajo Control. Muy buena música para todos ustedes. Son las 9:15. Hacemos una pausa, volveremos enseguida.
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0: Amigos, compartiendo con ustedes la mejor música de todos los tiempos. Y cuando son las 9:27, preguntarles a ustedes, ¿han pensado en la seguridad de sus ahorros? 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
0: Amigos, y ahora queremos compartir esta información. El presidente Daniel Noboa anuncia un mantenimiento general del sistema eléctrico para el próximo día sábado. La red de transmisión y la de distribución eléctrica de todo el país tendrán un mantenimiento general este sábado 17 de octubre, así lo anunció el presidente Daniel Noboa en una entrevista radial que brindó este 14 de octubre. Según el primer mandatario, el mantenimiento se realizará para que el país se prepare para los peores meses del fenómeno de El Niño, que será desde finales de noviembre de 2026 hasta febrero de 2027. Vamos a hacer un mantenimiento e inversión en nuestra red de transmisión y en las distribuidoras, para de esa manera poder asegurar el servicio en lo que se viene, que son los peores meses del fenómeno del Niño, afirmó el presidente. Además, el presidente resaltó que su gobierno ha logrado incorporar más de 400 megavatios al sistema eléctrico del país. También ha dado los permisos y el apoyo para que la empresa privada genere más de 400 megavatios adicionales. Ni el presidente, ni en el Ministerio del Ambiente y Energía han confirmado si esta jornada de mantenimiento masivo implicará cortes de energía planificados, según nos cuenta diario El Mercurio. El primer mandatario tampoco se pronunció sobre los cortes de energía que han enfrentado entre el 13 y 14 de octubre específicamente en varias ciudades del país. Así están las cosas, ese es el anuncio presidencial. Son las 9:30, más música en Bajo Control.

Amigos, aquí estamos en nuestro programa del día de hoy. Todo lo tenemos bajo control. 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Amigos, y continuamos en esta mañana con más recuerdos en la primera hora de nuestro programa Bajo Control.

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2: Amigos, estas son las informaciones más destacadas. Atención, el presidente Daniel Noboa anuncia trabajos de mantenimiento en las redes de transmisión eléctrica para el próximo sábado 17 de octubre. El primer mandatario anunció que este sábado 17 de octubre se realizarán trabajos de mantenimiento e inversión en las redes de transmisión y distribución eléctrica ante los meses más difíciles del fenómeno del Niño, previstos entre finales de noviembre y febrero. El primer mandatario aseguró que estos trabajos buscan preparar al sistema eléctrico para los meses más difíciles del fenómeno del Niño, que según sus declaraciones se extenderá desde finales de noviembre hasta febrero de 2027. Vamos a hacer mantenimiento e inversión en nuestra red de transmisión y distribuidoras para de esta manera asegurar el servicio en lo que se viene, que son los peores meses del fenómeno del Niño. El anuncio se produce después de los cortes de electricidad registrados este martes y hoy miércoles en los sectores de Quito, Guayaquil y otras ciudades del Ecuador. Se registraron apagones. Durante una entrevista en un medio de comunicación radial, este miércoles 14 de octubre, el primer mandatario atribuyó parte de los problemas del sistema eléctrico a las condiciones climáticas. El mandatario señaló que las lluvias y los eventos meteorológicos intensos afectan a distintas regiones, especialmente a la costa, aunque también se han registrado episodios fuertes en la sierra, como las precipitaciones y granizadas en la ciudad de Quito. Este uno de los anuncios del primer mandatario. Pero hay otro anuncio que hizo el presidente Daniel Noboa. Atención, cuando son las 10 de la mañana, el presidente anuncia un nuevo toque de queda en Ecuador entre el 1 y el 10 de noviembre. El presidente Daniel Noboa anunció este miércoles 14 de octubre que se aplicará un nuevo toque de queda en provincias de la costa entre el 1 y el 10 de noviembre como parte de una nueva serie de operaciones especiales. Vamos a hacer una nueva serie de operaciones especiales entre el 1 y el 10 de noviembre con toque de queda en las provincias de la costa, afirmó el mandatario en una entrevista en Radio Centro de Ambato, un medio de comunicación de la capital de Tungurahua. Según el mandatario, las restricciones a la circulación han contribuido a reducir los índices de criminalidad y a mejorar la percepción de seguridad entre la ciudadanía. Eso es lo que dijo el primer mandatario. Se viene un nuevo toque de queda entre el 1 y el 10 de noviembre en el Ecuador.
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2: Amigos, y estamos en esta mañana arrancando la segunda hora del programa.
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1: Amigos, son las 10 de la mañana con 14 minutos. Breve pausa, volveremos enseguida.
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0: Amigos, todo lo tenemos bajo control en esta mañana. ¿Has pensado en la seguridad de tus ahorros? 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
0: Amigos, y vamos con las informaciones más destacadas cuando es el momento de darles a conocer a ustedes esta información que ya está generando, pues, prácticamente preocupaciones por los cortes de luz que se han reportado en varias ciudades. Cortes de luz en Guayaquil y otras ciudades este 14 de octubre se han registrado. ¿Cuáles son los sectores? Entre ellos, Guayaquil, Durán, así como urbanizaciones de Daule y San Borondón, amanecieron sin el servicio eléctrico este miércoles 14 de octubre. También se reportaron cortes en Quito, Latacunga, Ambato y Loja. En el norte de la ciudad de Guayaquil, usuarios reportaron apagones en Guayacanes, Sauces 4 y 5, Huancavilca Norte, Vergeles, Flor de Bastión y Paraíso de la Flor. Mientras tanto, en el sur de la urbe, los reportes señalaron La Floresta 2, Fertiza y el Guasmo Oeste. También hubo alertas desde Ciudad Celeste en San Borondón y la vía a la costa. La falta de energía también dejó sin funcionamiento los semáforos de la avenida Francisco de Orellana, donde el tráfico empezó a congestionarse durante las primeras horas de esta mañana. Esta es la información. Mientras tanto, CENEL aún no explica la causa de los cortes de esta madrugada. Ante los reclamos de los usuarios en las redes sociales, CENEL EP informó que su personal técnico ejecutaba acciones para restablecer el servicio a la brevedad posible. La empresa lamentó los inconvenientes, pero no ha precisado la causa de las interrupciones reportadas la madrugada de este miércoles 14 de octubre. En otro corte ocurrido ayer lunes, CENEL atribuyó las afectaciones en sectores de Santa Lucía, San Borondón, Daule, Salitre, Palestina, Colimes y Balsar a una falla en los interruptores de un transformador de la subestación Dos Cerritos. Pero también hay cortes de luz en otras ciudades como Quito, también en la provincia de Loja. Hay reportes del corte del suministro eléctrico. Y en medio de todo esto, el primer mandatario anuncia lo que acabamos de darles a conocer a ustedes el día de hoy. Ya lo hicimos. Habrá un mantenimiento general del sistema eléctrico del país. el próximo sábado 17 de octubre, así lo informó el propio mandatario, el presidente Daniel Noboa. Amigos, son las 10 de la mañana con 32 minutos. En esta mañana, ustedes y nosotros todo lo tenemos bajo control y vamos con la música.
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la gente sin pensar. ¿No? ¿No es cierto, amor mío?

Amigos, les acompañamos en esta mañana con la mejor música de todos los tiempos. 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Continuamos. Estamos en Bajo Control con la mejor música.

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2: Amigos, aquí las informaciones. Una alerta ciudadana en el mes de abril de este año activó una investigación contra una presunta red de corrupción en el Ministerio de Educación, según el gobierno. José Julio Neira, secretario de la Administración y portavoz de la Presidencia, se refirió al allanamiento al Ministerio de Educación en Quito tras el operativo contra una presunta red de corrupción que habría cobrado dinero a cambio de títulos académicos y puestos de trabajo. José Julio Neira, secretario de la Administración y portavoz de la Presidencia, se pronunció sobre el allanamiento al edificio matriz del Ministerio de Educación en Quito como parte de una investigación por una presunta red de corrupción de funcionarios públicos de la institución. La intervención se realizó el día de ayer, 13 de octubre, cuando decenas de policías, en coordinación con la Fiscalía, la Secretaría General de Integridad Pública y el Ministerio de Educación, ingresaron a las instalaciones de la cartera de Estado en Quito para ejecutar órdenes relacionadas con la investigación. El principal investigado era Roberto Cristóbal A., quien trabaja en el área de mantenimiento del Ministerio de Educación. Según el ministro del Interior, John Reinberg, el funcionario estaría vinculado a una presunta red de corrupción que cobraba hasta $5,000 a cambio de puestos de trabajo en escuelas y colegios públicos. De acuerdo con el ministro del Interior, Roberto Cristóbal A., habría manejado recursos económicos injustificados por un monto aproximado al $1,000,000. Durante el operativo también fueron aprehendidos Pablo Benjamín F., del área de servicios generales, y Ochoa N., del área de conducción. Ambos fueron puestos a disposición de las autoridades competentes para recabar información, incluidos sus testimonios, que permita determinar si tienen alguna vinculación en el caso. Hasta el momento, Roberto Cristóbal A. sería el único investigado frente a quien la Fiscalía prevé formular cargos con la posibilidad de solicitar prisión preventiva.
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2: Amigos, aquí estamos arrancando en esta mañana la tercera hora de nuestro programa y ya son las 11:02.
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1: Amigos, hoy vamos a recordar la trayectoria de uno de los integrantes del grupo español conocido como Los Mitos. Y ustedes recordarán grandes canciones de esta agrupación como Luces, Es Muy Fácil, Cuando Vuelvas, otro gran tema, Si Te Acuerdas de Mí, Todos Lo Saben, entre otras grandes canciones. Y decirles que parte de esta agrupación fue Óscar Matías Sorozábal. Él falleció a los 63 años de edad. Él era bajista de la agrupación. Un grupo de gran trayectoria en España, desde luego que sí, Los Mitos, un grupo de música pop y rock en español, que nació en Bilbao en 1965, se mantuvo en actividad continua con diversos cambios de miembros, hasta su separación en el año de 1975. Posteriormente, Los Mitos se reagruparon por un breve periodo entre 2009 y 2011. Esta banda es considerada una de las precursoras del pop rock español. La historia de Los Mitos fue breve, pero dejaron huella en el pop a finales de la década de los años 60 desde Bilbao, su ciudad natal, para extender su fama a toda España e incluso colocar sus canciones en Hispanoamérica. El grupo estuvo formado en sus inicios por Tony Landa, nombre artístico de José Antonio Santisteban, como voz solista de la agrupación. También Carlos Ubiaga en la guitarra rítmica y los teclados, con José Ignacio Milán en la guitarra de punteo. Francisco García también en la batería. Y claro, el artista al que hacíamos referencia, Óscar Matías Sorozábal, en el bajo. Comenzaron en 1966 con el nombre de Los Famélicos, y con el cambio de nombre por el de Los Mitos comenzó su popularidad. Hoy recordamos a Óscar Matías Sorozábal, integrante de Los Mitos.

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1: Ya son las 11 de la mañana con 17 minutos.
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0: Amigos, son las 11:32. En esta mañana todo lo tenemos bajo control.
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2: Amigos, y aquí estamos con ustedes en esta mañana en la recta final de nuestro programa Bajo Control.

0: Amigos, son las 11 de la mañana con 47 minutos.
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Amigos, estamos ya finalizando nuestro programa del día de hoy, que llegó a todos ustedes gracias al gentil auspicio de CB Cooperativa, que le aprueba su crédito en menos de 24 horas. 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Finaliza aquí nuestro programa Bajo Control del día de hoy, amigos. Ya vienen las noticias.

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0: Amigos, bienvenidos. Ya estamos iniciando la segunda emisión de Más Noticias. Les tenemos importante material informativo para compartirlo con ustedes en los siguientes minutos. Buenas tardes, Marlene.
1: Buenas tardes, José Antonio. Amigos oyentes, muy buenas tardes y bienvenidos.
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0: Atención, nuevo toque de queda en provincias de la costa será del 1 al 10 de noviembre. El presidente Daniel Noboa anuncia mantenimiento en redes de transmisión eléctrica para el próximo sábado 17 de octubre. Sobre este tema tendremos el análisis con el coronel Mario Pazmiño, las medidas de seguridad del gobierno.
1: Y recapturan a 3 de los 6 presos fugados en Santo Domingo y anuncian su destino.
0: Amigos, el detalle de estas y otras informaciones en los siguientes minutos.
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0: Enseguida les vamos a entregar a ustedes el detalle de las informaciones más importantes. Y les damos a conocer el nuevo anuncio del presidente de la República, Daniel Noboa, que anunció el día de hoy la aplicación de un nuevo toque de queda, una medida que ya estuvo vigente en septiembre. La restricción se aplicará otra vez en provincias de la costa en los primeros 10 días del mes de noviembre próximo, como parte de una serie de operativos especiales dirigidos a combatir la delincuencia y debatir y debilitar más bien las estructuras criminales. El mandatario dijo que esta medida se aplicará entre el 1 y el 10 de noviembre, aunque no especificó las provincias y aún no se ha emitido el decreto ejecutivo al respecto. Vamos a hacer una nueva serie de operaciones especiales entre el 1 y el 10 de noviembre, con toque de queda en las provincias de la costa, mencionó en una entrevista radial desde Ambato. Guayas, Manabí, Los Ríos y El Oro permanecen bajo sucesivas declaraciones de estado de excepción por la inseguridad atribuida a la disputa entre bandas criminales. La nueva medida coincidirá con el próximo feriado nacional por las fiestas de Independencia de Cuenca y el Día de los Difuntos. Se trata del cuarto toque de queda aplicado este año en el Ecuador, después de las restricciones de movilidad que mantuvieron vigentes a mediados de septiembre. El mandatario defendió la efectividad de este tipo de medidas y aseguró que los resultados deben evaluarse a partir de las cifras de seguridad, más allá de las percepciones ciudadanas. Hemos incautado solo en el mes de septiembre más de 8 toneladas de droga. Son unos 400 millones de dólares que afectamos a las economías criminales, dijo el primer mandatario. En el último toque de queda hubo un 40% menos de delitos y afirmó Noboa que esta medida será efectiva. Vamos a ver qué es lo que sucede 12 horas con 6 minutos.
1: Y recapturan a 3 de los 6 presos fugados en Santo Domingo y anuncian su destino, según diario El Comercio. La fuga de 6 internos de la cárcel Bellavista en Santo Domingo de los Áchilas desencadenó una serie de operativos policiales desde el pasado lunes. La búsqueda se extendió por distintos sectores de la provincia, mientras las autoridades investigan cómo los reclusos consiguieron salir del área de máxima seguridad. Las acciones policiales ya registran resultados y el gobierno definió el destino de los primeros prófugos que volvieron a custodia estatal. La Policía Nacional recuperó la custodia de 3 de los 6 internos que escaparon del Centro de Privación de Libertad Bellavista. El ministro del Interior, John Reinberg, confirmó la tercera recaptura durante este miércoles 14 de octubre. El último detenido es José Marcelo Ceballos Zambrano, Su captura ocurrió después de que los agentes localizaran a otros dos prófugos durante la tarde y noche de este último martes 13 de octubre. Los primeros recapturados son John Moisés Chalco Zambrano y Serafín Sigifredo Vera Silva. Una alerta ciudadana permitió a los uniformados ubicar a ambos hombres en el sector de Otongo Mapalí. Con estas tres recapturas, la búsqueda continúa para localizar a Néstor Alfonso Guevara Moreta, Alexis Damián Rivas Meneses y Eduardo Manuel Arica Jara, quienes todavía permanecen fuera del centro penitenciario. Los tres internos que regresaron a custodia policial tienen como destino la cárcel del Encuentro, el establecimiento de máxima seguridad que funciona en la provincia de Santa Elena. Reinberg comunicó esta decisión este último martes después de conocer la recaptura de los primeros dos presos. El funcionario explicó en una imagen en la que ambos aparecen esposados en la parte posterior de una camioneta.
0: Amigos, son las 12:08, ya que estamos con este tipo de temas que tienen que ver con la inseguridad en el país. Tenemos el siguiente análisis, como ya hemos anunciado en los primeros minutos. Está ya con nosotros, al otro lado de la línea telefónica, el coronel Mario Pazmiño, experto en temas de seguridad. El coronel ha tenido la gentileza de atender esta entrevista, pese a que se encuentra viajando. Así es que a través de la línea telefónica estamos con usted, coronel. Buenas tardes. Primeramente, conocer su punto de vista acerca de este nuevo anuncio de toque de queda por parte del gobierno para varias provincias de la costa ecuatoriana. No se ha mencionado aún cuáles son las provincias donde se aplicará el toque de queda desde el 1 hasta el 10 de noviembre. La primera pregunta que nace a raíz de este anuncio es: ¿qué tan efectivas son este tipo de medidas por parte del gobierno, el toque de queda, y durante ese periodo realizar los operativos contra el crimen organizado, contra la delincuencia y los hechos violentos en el país? Le escuchamos, coronel. Muy buenas tardes. Adelante usted.
3: Gracias por la comunicación, gracias por la invitación. Con relación a su pregunta, hay que ser muy categóricos. Los estados de excepción y toques de queda anunciados con 15 días de anticipación, un mes de anticipación, como es este caso, pues lo único que hacen es generar una nueva dinámica delictiva, y esta es una migración delictiva desde la costa hacia la serranía ecuatoriana. Los estados de excepción y toques de queda son medidas paliativas, no son en sí pues acciones concretas que puedan reducir la efectividad del crimen organizado. ¿Y esto por qué lo digo? Porque el momento que comienzan a presionarse eficientemente, indudablemente, nadie dice que no, por parte del ejército, por parte de la Policía Nacional, sobre zonas en el litoral ecuatoriano. Yo creo que las zonas que va el presidente de la República a categorizar dentro de este estado de excepción y toque de queda posiblemente van a ser las provincias de Esmeraldas, la provincia de Los Ríos, Manabí, Guayas y El Oro, las que están marcadas directamente por un incremento de violencia e inseguridad. Al haberlo hecho en una forma muy anticipada, lo único que genera o va a generar es que estas organizaciones delictivas que están en el litoral ecuatoriano no van a esperar de que las fuerzas de seguridad vayan en el toque de queda del estado de excepción a hacer operativos contra sus infraestructuras o contra los integrantes de estas organizaciones. Por lo tanto, ¿qué va a pasar? Lo que se va a generar es lo que se llama un efecto cucaracha. En este caso, van a comenzar a salir de las zonas estas de las provincias antes descritas hacia lugares mucho más tranquilos, donde no exista este tipo de presión. ¿Y dónde es eso? Eso es en el litoral ecuatoriano. Ahora, en el caso de Azuay y Cañar, en el austro ecuatoriano, que en el mes que viene van a tener festividades y también hay esta situación de vacaciones, pues lo que está generando es que gran parte de estas organizaciones se traslade para allá. ¿Por qué? Porque al haber mayor flujo de personas, los controles son mucho más dilatados. Entonces, no hay un control mucho más eficiente en estos sectores. lo que facilita la instalación de organizaciones y estructuras de crimen organizado, evitando caer en operativos que se presenten en la costa ecuatoriana.
0: Coronel, dicho esto, el tema de la migración se viene dando inclusive sin la necesidad de este tipo de anuncios por parte del gobierno, de los estados de excepción o el toque de queda. Decimos esto porque en las últimas semanas hemos podido conocer de artefactos explosivos con panfletos amenazantes en varios locales comerciales en la provincia del Cañar, sobre todo en los últimos días. Hablemos de Azogues, Biblián, Cañar, Suscal. Entonces, de esto tienen ya conocimiento las autoridades. O sea, este anuncio podría generar, como usted manifiesta, la migración del crimen organizado, pero de hecho ya está haciendo presencia paulatinamente en la región austral del país. ¿Qué opinión le merece?
3: Es muy lógico lo que usted acaba de decir y es muy lógico este proceder del crimen organizado. ¿Por qué? Porque recordemos que no es que el austro ecuatoriano comienza a recibir este flujo migratorio de aquí a unos 15 días atrás o 20 días, no. Han habido un sinnúmero de estados de excepciones desde mucho tiempo atrás, un año atrás, y esto ha generado estos desplazamientos o esta migración delictiva hacia la serranía ecuatoriana. Pero ahí está una cosa interesante. Lo interesante es que una vez que estas organizaciones delictivas se trasladan hacia la parte del Callejón Interandino, no es que van allá de vacaciones, no, van a ubicarse en zonas que son atrayentes para ellos. ¿Cuáles son esas zonas? Son los famosos suburbios, zonas en donde la gobernanza del Estado ha perdido eficacia, donde el Estado no tiene mayor presencia, barrios periféricos donde el crimen organizado aprovecha las condiciones de vida de esa población para instalarse. Una vez que se instalan allá, inicialmente por tratar de evitar una captura, tratar de evitar un operativo, no es que después salen de ahí y se regresan todos, no. Lo que pasa es que ven que las extorsiones, el secuestro, el tema de vacunas, es mucho más fácil en una población en donde no existen las condiciones de seguridad que tienen otras poblaciones. Por lo tanto, una parte de estas estructuras delictivas que eran del litoral ecuatoriano se instalan y comienzan a operar ahí. Es por eso que nosotros estamos viendo al momento que hay un incremento de violencia e inseguridad, especialmente en el austro ecuatoriano, y eso se va a seguir incrementando, no se va a frenar, eso va a seguir incrementándose permanentemente, porque el Estado como tal no tiene o no ha logrado hasta el momento recuperar los espacios territoriales que perdió, lo que yo denomino santuarios o microestados delictivos. No ha logrado recuperar. Lo que hace es entra, opera, captura, explota estados, explota viviendas donde existen estos centros de acopio. Explota, me refiero al hecho de parte de una operación de ingresar, tomar la instalación como tal, no quiere decir la destrucción. Y eso es importante, nadie dice que no. Eso es importante para golpear al crimen organizado. Pero, el problema radica en que esto va a seguirse incrementando, porque los estados de excepción y toques de queda no solucionan el problema.
0: ¿Y qué es lo que solucionaría el problema en el país para frenar al crimen organizado y la delincuencia?
3: A ver, primero y lo más importante, lo que está haciendo el Estado es teniendo éxitos tácticos. ¿Qué son éxitos tácticos? Lo que le estoy diciendo, entrar a un barrio, encontrar una casa que es como bodega del crimen organizado, capturar ahí unas 3-4 personas, capturar un poco de droga, unas 2 o 3 armas. Ese es un éxito táctico. Es importante, nadie dice que no. Eso es importante para golpear al crimen organizado. Pero, el problema radica en que esto va a seguirse incrementando, porque los estados de excepción y toques de queda no solucionan el problema.
0: ¿Y qué es lo que solucionaría el problema en el país para frenar al crimen organizado y la delincuencia?

0: directamente por parte de la Armada Nacional, según lo que está diciendo ya el presidente de la República, que lo va a hacer, recogiendo las recomendaciones que lo vengo diciendo desde algún tiempo atrás. Segundo elemento, recuperar los espacios territoriales cerca del puerto que están en manos del crimen organizado. El tercer elemento importante es que necesitamos transformar esos puertos, en este caso el puerto que me estoy refiriendo, el puerto de Guayaquil, en un lugar antagónico, en un lugar peligroso, en un lugar en el cual el crimen organizado no se sienta tranquilo para poder desarrollar sus actividades. Porque al momento lo que estamos viendo es que el crimen organizado llega a los puertos como que estuviera en su casa y opera como que estuviera en su casa. Pero el momento que usted comienza a transformar eso, tiene mayor presencia de forma permanente, tiene una militarización, usted crea un ambiente que no es estable para el crimen organizado, y el crimen organizado tiene que salir a buscar otros espacios territoriales.
1: Y lo que más preocupa, coronel, es inclusive esta alianza internacional que habría ya entre los cárteles de la droga. Usted estará enterado de alguna publicación que hizo el portal Primicias. Hablan de una alianza internacional con países de Europa inclusive.
0: Eso venía dándose desde mucho tiempo atrás, porque recuerde usted que las conexiones que tenía la Ndrangheta, las conexiones que tenía la mafia albanesa, la Diada China, la esposa japonesa, la hermandad brava rusa, por citar algunas, pues tenían un convenio de cooperación con los carteles latinoamericanos, con los carteles de Centroamérica y mexicanos. Ahí está el cartel de Sinaloa, que tiene cerca de 40.000 empresas a nivel mundial. ¿Cómo hace eso? Con cooperación internacional, con cierto tipo de holding delictivo que se proyecta a nivel global. Acá vemos nosotros que, y deberíamos aprender, que el crimen organizado pues rompe barreras y entra en negociaciones muy rápidamente con otras facciones delictivas, lo que no pasa con los estados. Los estados se demoran décadas en establecer que verdaderamente necesitan cooperar entre sí contra un enemigo común que es el crimen organizado. El crimen no va, habla directamente con la otra parte y establecen enlaces. El uno le dice, tú saca la droga desde los puertos ecuatorianos, me embarcas la droga y yo me encargo de recibirlo en Amberes, por citar un puerto. Y acá yo la distribuyo y nos dividimos las ganancias. Y tú, yo te compro la droga. Ese es cooperación internacional y eso es lo que estamos viendo al momento. O sea, lo que se hace referencia, el portal Primicias, es justamente a esto que ya venía desde mucho tiempo atrás. Lo que estamos viendo al momento es que se intensifica, sí. ¿Por qué se intensifica? Porque hay un mayor flujo de cocaína hacia el territorio ecuatoriano. Estamos hablando de cerca de 1.650 toneladas que ingresan por la frontera norte y 200 por la frontera sur. Esto quiere decir que hay un mayor potencial. ¿Y esto qué es lo que va a pasar? Lo que va a pasar es que va a traer mayor presencia de organizaciones delictivas hacia la frontera colombo-ecuatoriana y la frontera peruano-ecuatoriana. Esto indudablemente que va a incrementar los niveles de violencia y inseguridad. Esa es una parte. La otra parte por la que yo digo y ratifico permanentemente en las entrevistas es que Ecuador va a sufrir un segundo efecto globo y efecto cucaracha, es por lo siguiente: porque el presidente Astillian de Colombia y la presidenta Mori de Perú están presionando permanentemente a las estructuras delictivas de esos países. ¿Y qué es lo que va a pasar? Esas estructuras van a pasarse hacia territorios donde no hay mayor control, donde la justicia levanta todos los días la bandera de la impunidad, donde las organizaciones delictivas tienen su contraparte ecuatoriana que pueden prestarle auxilio y colaboración, donde les permite lavar el dinero, puertos cercanos, rutas habilitadas, fronteras permeables. En definitiva, el país va a tener una segunda oleada de organizaciones mucho más preparadas que las nuestras, porque el momento que hablamos de estructuras de narcoguerrilla, estamos hablando de estructuras delictivas de narcoterrorismo que operan ya 60 años en Colombia, y esas estarían pasando al interior de

0: ecuatoriano. Pero la gran pregunta que debemos hacernos los ecuatorianos, sin desmerecer los esfuerzos que está haciendo el gobierno, la Policía Nacional, las Fuerzas Armadas, es la siguiente: ¿estamos verdaderamente en el camino correcto? ¿Estamos verdaderamente debilitando las estructuras de crimen organizado? Yo creo que no. Les doy datos. ¿Con cuántos grupos arrancamos este conflicto armado interno? Recuerden ustedes, presidente de la República, 2024, en enero, declara conflicto armado interno contra 22 organizaciones delictivas que desde ese momento se iban a llamar organizaciones de terrorismo urbano. 22. ¿Cuántas tenemos al momento? 2 años después, tenemos 48 a 50 organizaciones. ¿Cuántos elementos formaban en el 2024 parte de los GDOs o de estas estructuras delictivas? Teníamos aproximadamente cerca de 18.000. Palabras del presidente de la República. Y posteriormente a esto, actualmente, ¿cuántos tenemos? Palabras del presidente de la República, del ministro de Defensa y del ministro del Interior. 80.000. Solo hagan cuentas. ¿Está disminuyendo o está incrementándose?
1: Se han multiplicado, podríamos decir entonces, en conclusión, coronel. Y ante todo esto, el apoyo de Estados Unidos que se ha venido anunciando, ¿es suficiente o debe ser mayor ese aporte de Estados Unidos en este ámbito?
0: El aporte internacional, la cooperación internacional, indudablemente que es vital. Ecuador no tiene los recursos, ni la tecnología, ni la inteligencia como para poder hacer frente a estas estructuras delictivas. Sin embargo de eso, creo que el Ecuador tiene que presentar una posición mucho más enérgica y mucho más firme. Voy a poner ejemplos, porque así nos damos cuenta de mejor manera. El señor Marco Rubio llegó hace unos días atrás a visitar la región. Aterrizó en Colombia, se reunió con el presidente Astudillo de Colombia. ¿Cuánto sacó Colombia de esa visita? $1,000 millones. Repito esa cantidad, $1,000 millones para fortalecimiento de las fuerzas de seguridad colombiana. Y un proyecto de repotenciación de todo lo que es Fuerzas Armadas y Policía Nacional en Colombia. Eso sacó Colombia. Keiko Fujimori, ¿qué sacó? Una flota de aviones que están en negociación y que Marco Rubio dijo que le parecía correcto. Y también sacó, pues, el ser considerado un socio estratégico externo de la OTAN. Algo que nos habían pedido a nosotros los senadores republicanos en Washington y que nosotros no nos movimos. Nos quedamos estáticos. La pregunta es, ¿qué sacó Ecuador, pues? Ecuador sacó $40 millones. ¿40 millones? No 40 mil millones, no, 40 millones.
1: 40 millones frente a los $1,000 millones que logró obtener Colombia.
0: Esos 40 millones están supeditados a aprobación del Senado de los Estados Unidos. Y además de eso nos regalaron ciertas embarcaciones, ciertas cosas, nos dijeron al momento vamos a prestar, va a traer unos 2 aviones no tripulados para vigilancia. Sí, eso es importante, está perfecto. Pero Ecuador tiene que sentarse en la misma mesa con Estados Unidos y exigir una mayor cooperación, porque Ecuador está poniendo más que lo que están poniendo los otros países. Entonces necesitamos una posición mucho más firme en ese sentido. Y al sentarse en una mesa, no es que nos sentamos como el país pedigüeño, el que está solo pidiendo, regáleme una embarcacioncita, vea si le sobró por ahí una fragata, regáleme una fragata, regáleme unos drones. No. Ecuador tiene que sentarse como socio estratégico del famoso escudo de las Américas y exigir ahí una verdadera cooperación internacional. En ese sentido, pues Ecuador ahí sí puede sentarse en la mesa y pedir cooperación en otros términos, como lo hace Colombia. Colombia nos está, y como lo hace Perú, nos están dando una demostración de cómo se maneja las relaciones internacionales, cómo se maneja el lobby internacional. Nosotros estamos en pañales en ese sentido.
1: Coronel, interesante el análisis para este mediodía. Muchísimas gracias por habernos atendido en esta entrevista. Una muy buena tarde para usted.
0: Igual manera, una buena tarde.
1: El coronel Mario Pazmiño, ex director de inteligencia y experto en temas de seguridad, analizando en la segunda emisión de Más Noticias la actual situación de nuestro país en cuanto a la inseguridad. Vamos a continuar con más informaciones para ustedes en este mediodía. Mientras tanto, 12 horas 27 minutos.
2: Tenemos más noticias, amigos oyentes. Investigan presunta corrupción en el Ministerio de Educación por cobros de hasta $10,000 por cargo, según la información publicada desde diario El Telégrafo. La Secretaría General de Integridad Pública presentó una denuncia ante la Fiscalía General del Estado para que se investigue un presunto esquema que habría involucrado pagos de entre $1,000 y $10,000 a cambio de cargos públicos, títulos académicos y otros beneficios. La investigación se inició tras una alerta ciudadana recibida en abril de 2026 y cuenta con el apoyo del Ministerio de Educación, Deporte y Cultura, según informaron las autoridades en un video difundido en redes sociales. La información fue publicada por José Julio Neira, secretario general de la Administración Pública, quien señaló que se actuará con contundencia frente a los indicios de corrupción. Actuamos con contundencia aplicando todo el peso de la ley, así escribió en su cuenta de X. En el video, Doménica Bajaña, secretaria general de Integridad Pública, explicó que luego de analizar la información recibida, se presentó una denuncia para que la Fiscalía desarrolle las diligencias correspondientes y determine, de ser el caso, las responsabilidades previstas en el Código Orgánico Integral Penal COIP. De acuerdo con la información expuesta por Doménica Bajaña, la persona investigada habría recibido dinero de varios ciudadanos a cambio de gestionar cargos públicos, títulos académicos y otros beneficios.
1: Amigos, son las 12 horas con 29 minutos. Continuamos. El presidente Daniel Noboa anuncia mantenimientos e inversión en la red de transmisión de energía eléctrica para el próximo sábado 17 de octubre. Y este anuncio se da en medio de varios apagones en varios sectores del país. En medio de los reportes de cortes de luz temporales en zonas residenciales de Quito o Guayaquil, el presidente de Ecuador, Daniel Noboa, anunció que este sábado 17 de octubre se realizará un mantenimiento preventivo al sistema de transmisión de energía eléctrica del Ecuador. Vamos a hacer mantenimiento e inversión en nuestra red de transmisión y en las distribuidoras y asegurar el servicio de energía eléctrica para lo que se viene en los peores meses de El Niño, dijo Noboa en una entrevista radial desde la ciudad de Ambato el día de hoy. De acuerdo con el presidente, Ecuador atraviesa una situación climática muy dura que impacta a la costa y también a la sierra debido al fenómeno de El Niño, cuyos peores efectos se sentirán a partir de noviembre de 2026. En entrevista, Noboa habló de eventualidades y de mantenimientos e inversiones que el gobierno debe realizar al sistema de transmisión de energía en el país. En un año normal, hay casos o eventualidades de 20 a 25 por día. Hoy tenemos de 60 a 70 por día, señaló el mandatario. Los anuncios del presidente ecuatoriano ocurren en momentos en que el país atraviesa la temporada de estiaje y la ausencia de lluvias en la zona sur, donde se encuentran los embalses que alimentan el complejo hidroeléctrico Paute. Con corte hasta las 7 de la mañana de hoy miércoles, la costa, o mejor dicho, la cota del reservorio de Amalusa, que abastece a la hidroeléctrica Paute, que cubre el 19% de la demanda nacional, cayó por debajo del mínimo. Por otra parte, a inicios de octubre, el mandatario ecuatoriano descartó suspensiones de energía para hogares en el país. Así están las cosas, y a propósito de los cortes de energía eléctrica, fueron sorpresivos, como lo dicen algunos medios de comunicación, como Ecuavisa. Los apagones en Quito, Guayaquil y otras ciudades del Ecuador, inclusive Loja, en el sur del país, han sido sorpresivos. los cortes de energía eléctrica que se extendieron en el país este miércoles 14 de octubre. Sectores de Quito, Guayaquil, Durán, Daule, Latacunga, Ambato y varios cantones de la provincia de Loja reportaron interrupciones intempestivas del servicio eléctrico desde la noche del martes 13. En Quito, moradores de sectores como Ponceano, Guajaló y Tumbaco reportaron en las redes sociales que no tenían electricidad. Hasta las 6:15, la empresa eléctrica Quito no había informado sobre una causa específica de los cortes de energía eléctrica. En Guayaquil, la falta de energía afectó a zonas como Samanes, Guayacanes, El Guasmo, la vía a la costa y varias cooperativas del noroeste. La situación también se registró en sectores de Durán y Daule. La Corporación Nacional de Electricidad, CENEL, tampoco había informado sobre las causas de las interrupciones. En su cuenta de X, la entidad se limitó a responder a los usuarios que sus equipos estaban desplegados para atender los incidentes. Mientras tanto, en Cotopaxi, el servicio eléctrico se interrumpió cerca de las 20 horas del martes en Latacunga y Pujilí. Según los reportes ciudadanos, la energía se fue y regresó en 4 ocasiones, lo que generó preocupación por posibles daños en los equipos eléctricos. El servicio se restableció finalmente después de unas 4 horas. En Tunguragua, una interrupción no programada sorprendió a los habitantes de Ambato a las 20:28 del martes. La electricidad comenzó a restablecerse aproximadamente 30 minutos después. Hasta la mañana de este miércoles, la empresa eléctrica Cotopaxi y la empresa eléctrica Ambato Regional Centro Norte no habían emitido informes oficiales sobre las causas de las interrupciones. Mientras tanto, en la provincia de Loja, en el sur del país, también se reportaron cortes de energía en Macará, también en Cariamanga y Catamayo. Y hay una actualización con corte a las 10:30 de hoy. Se comenzó a normalizar el servicio de energía eléctrica en varias ciudades de Ecuador. En Quito, por ejemplo, regresó la luz en el norte. En Guayaquil la interrupción es intermitente. Ecuador atraviesa en los actuales momentos una temporada de estiaje que presiona al sistema eléctrico, especialmente en la región austral. Una de las infraestructuras estratégicas es el embalse de Mazar, que está ubicado en la cuenca del río Paute, entre las provincias de Azuay, Cañar y Morona Santiago. Su almacenamiento de agua permite sostener la generación del complejo hidroeléctrico Paute, integrado por las centrales Mazar, Paute Molino y Sopladora, que suman una capacidad instalada de 1.756 megavatios. Por su peso en la generación nacional, una reducción del caudal disponible en esta cuenca puede repercutir en el abastecimiento eléctrico del país. En medio de esta situación, la central hidroeléctrica Mazar permaneció fuera de operación durante 24 horas entre el lunes y el martes. En ese periodo, el nivel de su embalse se recuperó al menos un metro. Este martes, la cota subió de 2.124 a 2.125 metros sobre el nivel del mar, aunque todavía se encontraba a 10 metros de la cota mínima, que es 2.115 metros. Ante la menor disponibilidad de generación hidroeléctrica, el parque termoeléctrico cubrió el 27% de la demanda nacional de electricidad este martes. Esa es la información. ¿Y cuáles son las medidas del gobierno? Ha dispuesto que las grandes industrias consumidoras de energía se desconecten de la red nacional durante un máximo de 3 días. Además, pidió a la ciudadanía hacer uso responsable de la electricidad. El presidente Daniel Noboa, por su parte, asegurado que no habrá cortes de energía en el sector residencial. Sin embargo, expertos eléctricos han planteado la posibilidad de aplicar los racionamientos programados en los hogares como una medida preventiva ante un eventual agravamiento de la situación energética. Y en medio de este panorama, el primer mandatario ha hecho el anuncio de trabajos de mantenimiento en las redes a nivel nacional. Hacemos una pausa, 12:37 minutos.
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1: Amigos, continuamos. Les tenemos más informaciones en este mediodía. Aquí estamos en la segunda emisión de Más Noticias. Esmeraldas, Manabí y Guaya siguen recibiendo el impacto del fenómeno del Niño. Se desborda el río Vinces y ponen alerta a Salitre. Es la información que tomamos de Vistazo. Las lluvias acompañadas de tormentas eléctricas asociadas al fenómeno del Niño continuarán afectando este 14 de octubre a las provincias de Esmeraldas, Manabí y Guayas, mientras en Guayaquil se esperan precipitaciones intensas, sobre todo al final de la tarde y noche, indicó el Instituto Nacional de Meteorología e Hidrología, INAMI. El más reciente balance de la Secretaría Nacional de Gestión de Riesgos contabiliza, hasta el momento, 356 eventos adversos por lluvias provocadas por el fenómeno del Niño desde que se declaró la alerta roja a finales de agosto pasado. En la provincia del Guayas se reportan este miércoles 14 de octubre afectaciones en los cantones Salitre y Balao. Los servicios de emergencia coordinan la atención en el sector La Fortuna, Salitre, debido al desbordamiento del río Vinces. El evento se produce a la altura del puente principal y los equipos de respuesta, integrados por miembros de la Secretaría Nacional de Riesgos, de la Policía Nacional y del Cuerpo de Bomberos, evalúan las afectaciones en viviendas y zonas agrícolas, según datos oficiales. Mientras tanto, en el cantón Balao, la Secretaría anunció la implementación de un albergue temporal en la unidad educativa José de la Cuadra, con capacidad para 50 familias. Hasta este 14 de octubre, 7 familias afectadas por inundaciones en sus hogares están alojadas ya en el lugar. La Secretaría de Gestión de Riesgos mantiene bajo vigilancia estos sectores, ha manifestado el funcionario.
2: Continuamos con más noticias y les damos a conocer, también se informa a nivel nacional que la Asamblea inicia el juicio político contra David Rosero por supuesto incumplimiento de funciones. El Pleno de la Asamblea Nacional empezó este martes 13 de octubre el juicio político contra David Rosero, vocal del Consejo de Participación Ciudadana y Control Social. El proceso se desarrolla por una acusación de supuesto incumplimiento de funciones. El interpelante es el asambleísta Sergio Peña, ex legislador de la Revolución Ciudadana, quien actualmente vota junto a la bancada de Acción Democrática Nacional. Antes del inicio del juicio, anunció que apoyará la censura y destitución de Rosero. ADN y sus aliados sostienen que Rosero se reunió el 5 de junio de 2026 con Inés Maritza Romero, entonces candidata a fiscal general del Estado. Según la acusación, el encuentro ocurrió mientras la Comisión Ciudadana de Selección calificaba los méritos de los aspirantes, se señala desde el comercio. Rosero ha cuestionado las imágenes presentadas sobre el supuesto encuentro. Según el contexto del caso, afirmó que no tienen trazabilidad, metadatos ni cadena de custodia. También sostuvo que ese día cumplió una agenda en Guayaquil y que al volver a Quito se trasladó a su domicilio en Imbabura. La Comisión de Fiscalización aprobó un informe que recomienda el enjuiciamiento político. El documento atribuye a Rosero un posible incumplimiento de sus funciones constitucionales y legales y señala que habría actuado en un asunto con conflicto de intereses.
1: Las 12:43. Mientras tanto, la falta de probidad tiene que demostrarse. Así lo dice Daniela Camacho, quien quedó fuera del concurso para fiscal general del Estado. El dato lo tomamos del portal Primicias. La jueza de la Corte Nacional de Justicia, Daniela Camacho, quien quedó fuera del concurso para fiscal general del Estado, informó que la noche del 12 de octubre de 2026 recibió la notificación que confirma su descalificación del proceso. El pasado 6 de octubre, la Comisión Ciudadana de Selección, a cargo del concurso, aprobó los informes de las impugnaciones presentadas en contra de los aspirantes y solo 5 candidatos avanzaron a la siguiente fase. Daniela Camacho se perfila como una de las favoritas del concurso para fiscal general y era la mejor puntuada, con 48 puntos sobre 50. En una entrevista para Radio Sucesos con Edgar Vázquez, la jueza Daniela Camacho se refirió al informe que le deja fuera del concurso de fiscal general y dijo que el análisis de su caso, que es de 2 páginas, dice lo siguiente: que tengo falta de probidad por haber presentado excusa en el caso Las Torres, lo dice textualmente la jueza. La jueza expresó su desacuerdo con esta resolución y explicó que la excusa es un derecho del juez y es una obligación. Mencionó que ella consideró que debía apartarse del caso Las Torres por una amistad que tenía entonces con uno de los procesados, el ex Contralor General del Estado, Pablo Seri, quien finalmente fue sentenciado a 13 años de cárcel. Quedarme en silencio cuando la ley manda a excusarse es afectar el proceso. O sea, mi transparencia es el castigo, dice textualmente Daniela Camacho, jueza de la Corte Nacional de Justicia. Y dijo que la supuesta falta de probidad mencionada en el informe tiene que demostrarse. La jueza Camacho también mencionó que hasta las 22 horas del 12 de octubre, cuando recibió la notificación, no conocía la razón por la que fue descalificada del concurso para fiscal general del Estado. Ahora, con la notificación formal, apelará la resolución de la Comisión de Selección, dijo la jueza en una entrevista radial. Y lo ha dicho así tajantemente: por haberse excusado en el proceso del carro Las Torres, por tener una amistad con Pablo Celi, ahora sentenciado a 13 años de prisión, quien fuera Contralor General del Estado, se excusó. O sea, dijo, hay una amistad. ¿Qué quiere decir? Hay un conflicto de intereses. La ley permite, eso lo dice la jueza Daniela Camacho, la jueza le permite excusarse por este tipo de situaciones. Y ahora lo que ella manifiesta es: quedarme en silencio cuando la ley manda a excusarse es afectar el proceso. O sea, mi transparencia es el castigo. Así lo manifestó Daniela Camacho, jueza de la Corte Nacional de Justicia. Para que ustedes, amigos, sobre este tema saquen sus propias conclusiones. Ya volvemos.
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1: Amigos, continuamos 12 horas con 48 minutos. El gobernador de la provincia de Azuay abordó varios temas con la prensa local, entre ellos la pregunta que nuestro compañero Pedro José Coronel le formuló al gobernador: ¿qué pasa con el control de precios? Porque hoy hemos recibido en el programa Más Noticias en la comunidad varios reclamos por los costos elevados del arroz. La arroba, que costaba entre 11 y 11,50, ahora está entre 14 y 15 dólares. El quintal del arroz, dependiendo de su calidad, de 49 a 60 dólares o más. ¿Hay operativos de control? Este y otros temas abordó el gobernador Javier Bermúdez con la prensa local.
15: Las autoridades del gobierno nacional todas las semanas visitan el Azuay. Eso quiero en primer lugar resaltar, que el presidente Daniel Noboa siempre está, sí, pendiente del Cuenca y del Azuay.
1: En este caso, primeramente, el gobernador de la provincia del Azuay está haciendo referencia a la visita de varios ministros de Estado que justamente en los últimos días han venido a la ciudad de Cuenca, por decirlo así, de manera sorpresiva. Entonces, el gobernador está haciendo referencia precisamente a esta situación, la visita de los ministros de Estado, que nos enteramos en algunos medios de comunicación luego de que ya se han ido, han cumplido sus actividades inherentes, por cierto, a sus cargos como ministros de Estado, pero como que la prensa local no está enterada de estas visitas. Esto y también el tema, como hemos mencionado, del costo del arroz y el tema de la seguridad. Varios temas abordados por el gobernador.
15: Las autoridades del gobierno nacional todas las semanas visitan el Azuay. Eso quiero en primer lugar resaltar. El presidente Daniel Noboa siempre está, sí, pendiente del Cuenca y del Azuay. Así es que no es raro que los ministros de Estado, la señora ministra de Gobierno y la señora presidenta del IES, esté acá y ayer hayan coincidido sus agendas para cada una de ellas liberar su agenda acá en reuniones y algunos temas. En cuanto a la señora presidenta, sí, del IES estuvo, mantuvo una reunión, visitó el hospital. Hay cosas que mejorar, estuvo revisándolas, estuvo viéndolas. En la tarde tuvo un evento en donde se presentaron las certificaciones de operadoras de exportación a las empresas, a muchas empresas, no solamente del Azuay, que también las hay, pero también del Ecuador. Eso fue un evento en donde la SENAE con el director nacional estuvieron presentes y luego tuvimos una reunión de trabajo en la gobernación con la señora. En cuanto a la agenda de la señora ministra de Gobierno tuvo una reunión en la CIPEN para tratar todos los asuntos relacionados con la formalidad, los controles a la informalidad, seguridad y lo que tiene que ver exclusivamente también con lo que el sector productivo necesita para seguir incrementando el trabajo.
11: ¿Por qué se luego, llevan a cabo en reserva estas
15: no es reuniones, reserva, no, no.
11: Sin la prensa.
15: A ver, lo que nosotros queremos es, en primer lugar, la reunión con la CIPEN fue una reunión en donde no debería existir prensa, se contrataron muchos temas, inclusive hasta de seguridad que se nos pusieron, entonces, obviamente, no debíamos tratar, hay temas que no se tratan en los micrófonos, señores. Mañana, con los señores gerentes de la empresa eléctrica Celexur, y vamos a hablar también sobre las directrices. Hasta ahora estamos con el tema mucho más con medidas y con números ya mucho más claros el día de hoy.
11: Eso sí, se va a hacer Cortés.
15: No tengo todavía yo, el presidente ha dicho no. El manejo de los embalses están siendo sumamente técnicos. Eso justamente voy a pedirle yo al señor gerente que tengamos una reunión con el señor presidente gerente de la SELEC y empresa eléctrica. Hubo hace unas 3 o 4 semanas un mantenimiento en San Roque y de todo el tema de la distribución que se encarga la empresa eléctrica. Entonces, para tener nosotros planificación, ¿sí? El gobierno pone que tengamos este tipo de cosas. Lastimosamente, 5 en moto, créanme que nosotros, y yo tengo los datos, la policía, 790 motos hasta el día de hoy, hemos podido lograr detenerlas, ¿sí? Y ponerlas a órdenes de la justicia. Con 2 en moto, eso sí, siquiera se duplicaría. Tendríamos siquiera 1.500, 1.600 motos detenidas, ¿sí? Entonces, yo sí creo que la herramienta del 2 en moto es una herramienta que va a generar seguridad y va a generar esta articulación. Hay estos robos y estamos atrás de ellos, créanme. No es que vivimos en el cielo. Policía Nacional, todos los días, y ustedes ven en nuestras redes, todos los días desarticulamos bandas, todos los días tenemos a la gente la gente de la Policía Nacional dando respuesta frente a la delincuencia, al narcotráfico. Y obviamente vamos a seguir en esa línea.
11: ¿Qué se conoce con respecto al robo José y sobre la muerte a esta chica en la vía Cuenca?
15: Eso está en investigación, no puedo decirlo. Vamos a tener una con la policía. Ellos van a dar una mayor información de la información se puede dar, porque eso está en investigación y prefiero no decirlo para no obstaculizar.
11: Sobre la búsqueda de los reos fugados.
15: ¿Perdón?
11: El fallecido en Sayauzí, sí. Presuntamente no recibió atención.
15: No es así. De lo que conozco, yo le llamé ese momento a la señora directora de salud. Sé que de lo que me refiere la señora, yo pedí un informe yo y eso les voy a hacer yo. Al señor ha llegado, le han pedido que espere un momento para que se le tome la presión. El señor ha salido y sufre ese paro cardíaco. El día de hoy, así es, Pedro, y es una buena pregunta, gracias por decirla. Desde hace más de un mes nosotros estamos recorriendo todos los mercados. El intermediario que nos alce va a ser sancionado. Hemos habilitado una ventanilla en la Intendencia General de Policía para que las personas que tengan este tipo de especulación, vayan y denuncien confidencialmente, nos digan, señor, este señor, este tal, que nos traigan la factura y nosotros vamos a actuar con todo el rigor de la ley.
1: Y eso es lo que espera la ciudadanía, que se actúe, porque los reclamos son constantes, sobre todo el día de hoy, en el precio del arroz, sobre todo, la gramínea, la arroba, de 25 libras, obviamente eso tiene la arroba, pero para algunos comerciantes, la arroba tiene 22 o 23 libras, como lo decíamos, entre serio y broma. Sí, es que tienen sus implementos para, de los quintales, colocar las arrobas en esos pequeños saquillos, como se los conoce. Entonces, parece que se equivocan, ojalá sea equivocación, y no ven 25 en la balanza, sino le sale 23 o 22 libras. No todos, pero sí hay algunos que también deben ser controlados. Pesos y medidas, por supuesto que sí. Y el costo, sobre todo el costo, porque de una arroba que costaba entre 11 o 12 dólares, llegar a 14, 15 dólares, realmente tiene que haber una explicación por parte de quienes están expendiendo este producto a los costos que están denunciando los ciudadanos. Y el coordinador zonal 6 del Registro Civil, José Pesantes, explicó cómo obtener la cédula digital. La
12: sí, sí, o sea, ya es una realidad.
15: En cuanto a la agenda manera, de la señora.
12: Ya es una realidad de forma... Sí, sí, ya es bastante gente la va obteniendo. A diario nosotros en la agencia, todas las personas que se acercan, que obtienen su cédula física, les decimos que bajen la aplicación, el Data 593, les ayudamos y con el registro de manera inmediata y pues la gente sí va contenta de alguna manera teniendo la cédula digital. Están las autoridades a nivel nacional, incluso impulsando desde la asamblea, para que esto ya, la cédula digital sirva en todos los lugares. En este momento, en la gran mayoría, aeropuertos, instituciones públicas, privadas, excepto tenemos consideración que en algunos bancos, en la ventanilla como tal, por política de seguridad, no nos sirve, pero para el resto de trámites ya están aceptando sin problema. Si les pedimos a la ciudadanía, en caso de que en algún lugar no acepten, que nos hagan conocer para nosotros poder hablar con las autoridades de esa institución pública o privada y poder llegar a un acuerdo. Está tratando de conseguir, desde justamente, como les decía, las autoridades nacionales, y ojalá pueda salir ya un documento en la cual firme para que ya la utilización de la cédula digital pueda servir.
14: ¿Cuándo y de qué depende esto?
12: Todo depende ya de las autoridades nacionales. Yo creo que ya están haciendo este análisis y obviamente tienen que ver la seguridad puntual en las instituciones públicas y privadas según las políticas de atención que ellos puedan tener. Pero nosotros como institución ya garantizamos el tema. Si una persona viene a realizar un tipo de trámite, ya nosotros con la cédula digital, ya obvio, ojo de un tema. Usted puede verificar la veracidad de la cédula digital. No es una fotografía. Está dentro y tiene un pin de seguridad en la cual se puede comprobar para que pueda demostrarse que es real esta documentación. Porque mucha gente sí ha presentado una fotografía de la cédula y esa no es una cédula digital. Es muy diferente el tema. Entonces, bájense la aplicación, pueden acercarse directamente al Registro Civil, les podemos instruir o podemos llamar a la gente virtual 119 para que puedan tener todos los requisitos para poder tener la cédula digital. Así es bastante amigable. Únicamente el momento que se registran, sí, nos registramos con el número de cédula, salen los nombres de la ciudadanía y el correo electrónico. Con esto les va a llegar un correo electrónico personal y vamos a seguir un paso. Y les llega un enlace, seguimos el enlace, creamos clave, contraseña, que es de manera directa y es gratuito y obtenemos no más de 5 minutos. Realmente es bastante amigable. No tenemos un análisis real directo, no podría dar una cifra adecuada, pero en la gran mayoría no tenemos ningún tipo de queja en el sentido de la ciudadanía, pero sí que nos pueden hacer conocer. Sé que aeropuertos, el tema de instituciones privadas como tal, en notarías también ya está implementado, en la banca está implementado en todo tipo de trámite, excepto el tema de las cajas.
1: Esta es la explicación, la información sobre los servicios que brinda el Registro Civil con el coordinador zonal 6, el doctor José Pesantes, informando también la funcionalidad de la cédula digital que la pueden obtener los ciudadanos. Amigos, gracias. Ya estamos en la parte final de la segunda emisión de Más Noticias. A todos ustedes, una excelente tarde.
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bienvenidos, muy buenas tardes, saludos en este miércoles. Estamos en mitad de semana con fecha 14 de octubre. Un gusto saludarles, compartir con ustedes nuestro programa del mediodía. Bienvenidos a Fusión a través de Cómplice FM. Estamos arrancando siempre con buena energía, con buen ánimo, esperando que ustedes se encuentren muy bien donde quiera que nos estén escuchando. Les enviamos un fuerte abrazo, saludos amigos oyentes, los mejores deseos para que tengan una muy buena tarde, éxitos en cada una de sus actividades. Como siempre, la bienvenida a nuestro programa Fusión a nombre de nuestros auspiciantes, quienes hacen posible que cada tarde estemos con ustedes. 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Así iniciamos nuestro programa Fusión. Sean bienvenidos, un gusto acompañarles hasta las 4 de la tarde, 16 horas. Estamos listos para disfrutar junto a ustedes de excelente música romántica en español. Vamos a iniciar nuestro programa con un artista pues muy destacado en varios géneros, entre ellos la salsa, pero también ha hecho muy buenas canciones, interpretaciones en baladas. Y sobre todo cuando ha tomado éxitos de otros artistas, como por ejemplo esta melodía que la hizo famosa hace varias décadas atrás, el cantautor brasileño Roberto Carlos. Estamos hablando de Marc Anthony, con él iniciamos nuestro programa Fusión. Bienvenidos, soy Marlene Vintimilla, un gusto acompañarles hasta las 4 de la tarde.

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16: Son las 13:21. Estamos de vuelta aquí en nuestro programa Fusión. Y usted, amigo oyente que nos está escuchando, tal vez siente que está estancado en una vida un tanto gris. Es posible que viva, quién sabe, en una burbuja llamada zona de confort. Esto es lo que está ocurriendo para muchas personas en la actualidad. A veces ese disfrutar del bienestar emocional es un proceso que pasa por proponernos retos y también demostrarnos a nosotros mismos de qué somos capaces. Si no lo hacemos, nos sentimos estancados, y por eso es tan importante ese concepto de salir de la zona de confort. Una idea fundamental dentro del ámbito de la psicología positiva y que es uno de los pilares del desarrollo personal, de lo cual hoy vamos a hablar a lo largo del programa. Cómo salir de nuestra zona de confort, algunas claves para lograrlo en nuestro segmento de los miércoles, Caminando hacia el Éxito. Ya les contamos entonces algo más sobre este tema que hemos preparado para este día.

0: Escuchamos a Franco de Vita, son las 13:30 y como les mencionábamos, amigos oyentes, hoy en nuestro segmento de los miércoles Caminando hacia el Éxito vamos a hablar sobre cómo salir de nuestra zona de confort. Queremos compartir algunas claves para conocer cuál es la mejor forma de salir de esa zona de confort. Así es que bienvenidos a nuestro segmento de los miércoles.
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0: Hoy en Caminando hacia el Éxito hablamos sobre algunas claves para salir de nuestra zona de confort, pero partamos mencionando qué es esto de la zona de confort. A grandes rasgos, la zona de confort es un estado mental que no nos permite nuestro crecimiento personal y todos aquellos fenómenos vinculados con el aprendizaje de conductas que nos hacen lograr un alto grado de satisfacción con el modo en el que se vive la vida. Y aunque esta zona de confort pueda parecer agradable, ya que nos permite seguir siempre con ese piloto automático puesto, no es un lugar suficientemente estimulante y a la larga no salir de ella puede hacer que nos sintamos vacíos y se caiga en la apatía o en ciertas dinámicas de comportamiento relacionadas con la depresión. Entre usted y nosotros, ¿qué es lo que le mantiene ahí anclado? Bueno, seguro que siempre usted está pensando en esa posibilidad con otra persona. ¿Qué es lo que le une a esa persona? ¿Qué es lo que le mantiene anclado? ¿Qué es lo que le une a cierta situación, a cierto empleo, a cierta situación que se presenta en su vida personal, familiar, laboral? Tal vez usted en un momento de su vida ha deseado dar un paso al frente, ser un poco más valiente y decir, me voy a comer el mundo, pero no lo ha hecho y se ha quedado ahí anclado. Puede estar sufriendo, pero no mueve un dedo porque está en esa zona de confort. Si le da miedo y le produce ansiedad abandonar lo que tiene para luchar por lo que siempre ha soñado, pues no sea tan duro consigo mismo y salga de esa zona de confort. Verá que hay un mundo nuevo afuera y puede esto ser mejor de lo que usted está viviendo. Hay algunos motivos por los que la psicología recomienda salir de la zona de confort. Y uno de ellos es que le hará más fuerte como persona. Así es posible que salir de la zona de confort le asuste o le produzca ansiedad y eso nos puede pasar a cualquiera. Pero plantéese con mucha fortaleza, ponga cara al miedo y verá que no era para tanto. Sentir inseguridad a veces es algo natural, tal vez nos advierte de que no va a ser fácil el camino, pero cuando ese miedo le inmoviliza, entonces se convierte en un problema que no le va a dejar desarrollar su verdadero potencial. Empiece reconociendo que le asusta el futuro incierto, pero adopte una mentalidad positiva al respecto. Permítase caer de vez en cuando y mírelo como una parte más de su crecimiento como persona. Si sale de esa zona de confort y usted se da una posibilidad de disfrutar de ese aprendizaje, con el tiempo también podrá mirar atrás y sentirse orgulloso de usted. Su desarrollo personal empieza justamente en este punto, así que piense en eso que le motiva. ¿Realmente no merece la pena dar un pasito al frente y luchar por esos sueños que han quedado en pausa? Piénselo.
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5: Continuamos, amigos oyentes, son ya las 13:50, seguimos disfrutando de buena música en este miércoles y más adelante ya estaremos compartiendo otra de las claves para salir de nuestra zona de confort. Mientras tanto, vamos a escuchar este tema también recomendado al 0999703000.

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1: Encaminando hacia el éxito, hoy hablamos sobre claves para salir de nuestra zona de confort. Una de ellas, bueno, es que nos hará ser más creativos. Salir de la zona de confort estimula la creatividad. Al conocer nuevas posibilidades y romper con lo que ha sido parte de la rutina. Un estudio recientemente publicado demostró que los estudiantes que pasaron un semestre fuera de su país tuvieron puntuaciones más altas en dos pruebas de creatividad que aquellos sujetos que no habían estudiado fuera. Por eso es importante también buscar la forma de innovarnos, de meternos e involucrarnos en nuevos espacios. Por más miedo e inseguridad que tengamos, debemos dar ese primer paso. Además, otro estudio también reveló que ese rasgo de personalidad, de apertura a la experiencia, es uno de los cinco grandes que es el mejor predictor de ese logro creativo. Este rasgo de personalidad es muy característico de aquellos individuos que suelen asumir riesgos, que se desafían a sí mismos o que prueban también cosas nuevas constantemente. Así es que ya sabe, una de las claves para lograr salir de la zona de confort, a más de lo que ya les habíamos mencionado, que le va a hacer más fuerte como persona, es que le hará ser más creativo.
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2: Estas son algunas de las noticias más importantes. Vamos a iniciar este microinformativo contándoles algunos temas a nivel del mundo. En India, 13 niños mueren tras el vuelco de un barco en el río Ganges. 13 niños fallecieron por la tarde de este martes en la India, luego de que el barco en el que navegaban por el río Ganges naufragara y luego volcara mientras se dirigían a un festival. Otras 7 personas fueron rescatadas del agua con vida y se encuentran hospitalizadas. El primer ministro indio, Narendra Modi, lamentó lo sucedido y prometió ayuda económica para los familiares de las víctimas. El barco transportaba a los niños, todos menores de 15 años, cuando volcó en el distrito de Vaishali, estado de Bihar, al noreste de la India, según indicó el magistrado distrital. Según trascendió, la embarcación transportaba a los menores hacia una fiesta con banquete incluido a pocos kilómetros de distancia. Se detalla en esta nota desde el medio internacional El Clarín. Por otro lado, les damos a conocer, Argentina y Brasil mantienen cierre de cataratas de Iguazú. Las autoridades del Parque Nacional del Iguazú, tanto de Argentina como de Brasil, anunciaron restricciones de acceso a los principales circuitos de sus reconocidas cataratas para la jornada de este miércoles debido a una fuerte crecida del río atribuida a las intensas precipitaciones por el fenómeno del Niño, según en un comunicado de la administración del parque en Argentina y de la empresa concesionaria Iguazú, Argentina. La circulación por los circuitos inferior y superior del parque estará restringida hoy debido a que las previsiones apuntan a un caudal superior a los niveles considerados seguros para transitar por las pasarelas y balcones. Mientras continúa esta situación especial, el acceso a senderos y pasarelas que conducen a los saltos estará inhabilitado según el protocolo de seguridad vigente, explica así este comunicado desde este parque nacional en Argentina y que también pues tiene injerencia en Brasil por el límite o la parte limítrofe. Esto es lo que se ha dado a conocer y en las últimas horas han circulado a través de redes sociales videos en donde se puede observar el caudal sumamente elevado, esto debido a las lluvias intensas que se han presentado en las últimas horas. Por eso la crecida del río está obligando una vez más a restringir los accesos a los principales circuitos del parque en ambos países en las cataratas del Iguazú. Son las 2:03 p.m. Más información y alerta roja en Santiago de Chile por lluvias y granizadas que dejan cortes de luz y fallas en el metro. Santiago de Chile fue declarada en alerta roja por tormentas eléctricas y granizadas que dejan cortes de luz y fallas en el metro como consecuencia del fenómeno del Niño, que ya provocó un aluvión el pasado 8 de octubre. Las imágenes captadas en video muestran gruesas capas de hielo por el granizo, tal como lo vivió Quito en Ecuador el pasado 8 de octubre. El temporal, influenciado por el fenómeno del Niño, causa graves trastornos en Santiago de Chile, dejando a miles de hogares sin servicio eléctrico y afectando el transporte público capitalino. La emergencia está afectando a diversos sectores de la capital de Chile, con mayor intensidad en el centro y oriente de la urbe, donde los pronósticos anticipan que las precipitaciones se prolongarán por varias horas. Es lo que se ha informado desde la prensa internacional. La agencia EFE trae esta noticia. El temporal ha generado serios inconvenientes en los servicios básicos y en el sistema de transporte de Santiago de Chile, se detalla desde la agencia EFE. Son las 2:04 p.m. y en nuestro país les contamos, empresa de pasajeros Quito denunció a exfuncionario por presuntos delitos dentro de la institución. La empresa metropolitana de transporte de pasajeros Quito respondió a las acusaciones difundidas en los últimos días sobre supuestos cobros indebidos a funcionarios y expuso las acciones que según la institución adoptó frente a las denuncias recibidas contra el exfuncionario Carlos Israel M. En un comunicado publicado Este miércoles, la entidad señaló que inició indagaciones internas. Tras conocer las denuncias, además, informó que el 27 de julio, el gerente general de esta empresa presentó ante la fiscalía una denuncia por el presunto delito de intimidación, se detalla desde Diario El Telégrafo. 2:05 p.m. y cerramos este microinformativo contándoles que solteros en Ecuador concentran más de la mitad de las cédulas emitidas en 2026. Entre enero y septiembre de 2026, el registro civil emitió 2,024,488 cédulas de identidad. De ese total, 1,132,855 correspondieron a ciudadanos registrados con el estado civil de soltero, según la suma de las cifras reportadas para hombres y mujeres. El reporte incluye a ciudadanos que reciben su documento en Estados Unidos y España. Pichincha y Guayas concentraron las mayores cantidades de registros de personas solteras durante ese periodo. La distribución territorial sitúa a Pichincha en el primer lugar con 262,361 registros, seguida por Guayas con 212,382 registros. Así lo informa Diario El Comercio.
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2: Seguimos con más de nuestro programa musical, disfrutando de buenas baladas y también pues complaciéndoles con las recomendaciones que nos hacen cada tarde aquí en Fusión.

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1: Y antes de la siguiente pausa, les contamos otra de las claves para lograr salir de nuestra zona de confort. Hemos hablado sobre que nos hará más fuerte como persona, nos hará más creativos, pero también otra de las claves es que nos va a permitir ganar autoconfianza. Salir de la zona de confort y dar los pasos necesarios para conseguir nuestros objetivos va a tener sin duda efectos positivos en nuestras creencias de autoeficacia o autoconfianza, es decir, en esa percepción que tenemos sobre si seremos capaces de alcanzar nuestras metas. Este concepto lo introdujo el canadiense Albert Bandura, uno de los psicólogos más reconocidos y que elaboró la teoría del aprendizaje social y que explica la regulación de la motivación y la acción humana. Por tanto, salir de la zona de confort y ponerse a prueba le hará ver que con sus propios ojos que domina ciertas habilidades que le van a permitir salir airoso de situaciones que pueden parecer complicadas a priori. Una percepción de autoeficacia positiva. Recuerde que está asociada a pensamientos y aspiraciones positivas acerca de una conducta exitosa, menor estrés, ansiedad y percepción de amenaza, junto con una adecuada planificación de ese curso de acción y anticipación de buenos resultados.
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1: Son ya las 2:31 PM. Continuamos acá en el programa y a esta hora le damos la bienvenida a la doctora Rosalía Moscoso de OM Dental, quien nos acompaña para hablar sobre cuánto afecta el estrés a nuestra sonrisa. ¿Puede afectar? Bueno, todo esto vamos a conocer en los siguientes minutos. Le damos la bienvenida, como siempre, a la doctora Rosalía Moscoso. Qué gusto tenerla por acá, por los estudios, a los tiempos, doctora, para hablar sobre este tema del estrés. Ahora todo el mundo vive con esa palabra en la punta de la lengua, ¿no es cierto?
2: Sí, buenas tardes, Marlenita, buenas tardes con todos. Sí, muy feliz de estar aquí en Cómplice hablando del tema que me apasiona, de la odontología. Y sí, realmente en esta vida, no sé por qué antes no tenían tanto estrés las personas.
1: Pero
2: ¿no?
1: hoy todo el mundo tiene estrés.
2: Sí, yo creo que estamos tenemos alcance a tanta información y tantas cosas. El otro día hablaba, decía, a veces también sin querer, a veces hay comparaciones y pudiendo ser agradecido con lo que tenemos, ¿no?
1: Sí, ¿no?
2: Sí.
1: Siempre nos estamos comparando.
2: Y al compararse.
1: Uno dice, se estresa.
2: Sí, siempre vas a pensar que puedes estar mejor o peor que alguien. En cambio, la comparación debe ser con uno mismo, tratar de ser mejor que ayer.
1: Exactamente. Y así tampoco nos estresamos. Y si nos estresamos, tal vez un poquito, pero menos que cuando nos comparamos con otras personas.
2: Sí, y la vida cotidiana, una madre de familia, los roles que se desempeñan en la vida de trabajo, en la vida de familia, en las relaciones personales. O sea, hemos visto cómo a personas que su vida personal les influye a veces en el trabajo. Uh-huh. Y la forma que mantenerse en el presente, en el aquí y en el ahora.
1: Así
2: ahí
1: es.
2: Estamos libres de preocupaciones.
1: Pero bueno, como lo hemos mencionado, Doc, lamentablemente en la punta de la lengua creo que muchas personas, por no decir todas, tenemos en algún momento del día la palabra estrés. Siempre decimos que estamos estresados por algo, alguna situación personal, alguna situación familiar, alguna situación laboral. Bueno, hay tantas cosas que nos puede llevar al estrés. Este dilema que tenemos los seres humanos con el estrés, ¿puede afectar en nuestra sonrisa? ¿De qué manera?
2: Claro que sí. Si la persona duerme con esas preocupaciones en la noche, hay muchísimos pacientes. Ahora, después de la pandemia, se vio que ascendió el porcentaje de pacientes que bruxan, que rechinan sus dientes y que amanecen con cansancio en la mandíbula, con dolores de la articulación en la ATM, con dolores de cabeza, dolores de cuello, de espalda, que va fibromialgia y cada vez puede irse agravando más si no hacemos algo para tratar. Y si bien nosotros tratamos con estos pacientes decimos que a veces es multifactorial y también el tratamiento es multidisciplinario, porque a veces puede ser solo simplemente una placa, un acetato, otras veces puede ser conjuntamente con la cirujana maxilofacial que tiene la especialidad en ATM, uh-huh. o puede ser también con la fisioterapeuta. O sea, va a depender de cada caso en particular. Siempre la recomendación es, los problemas no van a pasar. Todos tenemos. No hay
1: nadie que se salve de los problemas.
2: Claro, dicen que los que están en el cementerio a lo mejor están sin problemas.
1: Solo ellos. Sí. Además, y tampoco somos inteligencia artificial.
2: Claro, entonces es formas y sistemas, uh-huh. además de los tratamientos, los aditamentos que podemos hacer, la ayuda con las diferentes especialidades y especialistas en odontología, más de eso también buscar otros sistemas de respiración, de relajación, de en la noche. Ahora en tantas partes que nos que nos recomiendan que nos alejemos de la tecnología una hora antes de dormir, hacer una respiración, y que mejor que la gratitud de un día maravilloso que hemos tenido, enfocarnos en lo bueno que vivimos y no en lo mal que pasamos, porque si no, ahí viene
1: el estrés.
2: El estrés, que rechinamos los dientes, que bruxamos, las enfermedades autoinmunes que también ahora están tan de moda, que nos afectan y nos da problemas periodontales como consecuencia, ya sea de la enfermedad misma o ya sea del uso frecuente de medicamentos que hacen que la boca esté seca y que haya más propensión a que haya gingivitis, enfermedad periodontal, y que también son causa de que afectan nuestros dientes, nuestro bienestar.
1: Es decir, en conclusión, doctora Moscoso, el bruxismo o el estrés en realidad es lo que provoca justamente el bruxismo, o el bruxismo es provocado por el estrés. Cuando usted ve un paciente y determina que tiene este problema de bruxismo, deduce que este paciente vive un momento siempre de estrés.
2: Claro, la mayoría de cosas ya se hace un círculo vicioso.
1: Ya.
2: A veces por el estrés se aumenta el bruxismo, por el bruxismo aumenta el estrés.
1: Viceversa, exacto, sí.
2: Claro, y más bien nosotros deberíamos siempre buscar un círculo virtuoso. Sí. Si le tomamos con calma, con paz, hace siempre de lo que todos conocemos y todos sabemos, pero lo difícil es ser conscientes y ponerlo en práctica. La buena alimentación, las horas de sueño, la preparación para el sueño con respiración, técnicas de agradecimiento y de dormir pensando en cosas. Yo siempre primero les explico eso a los pacientes que tienen bruxismo. Y también en las mañanas, o sea, es tratar de... Eso es un estilo de vida, de ir mejorando para tener, porque al final somos integrales, o sea, no es solo que la sonrisa se afecta en el estrés, sino somos un cuerpo físico, emocional, mental, espiritual, y en definitiva, eso dice la Organización Mundial de la Salud. Salud es estar en completo bienestar físico, emocional, mental y espiritual.
1: Cuando usted determina que un paciente, cuando llega al consultorio y se ha dado cuenta que tiene bruxismo, problema, o sea, a más de seguirle un tratamiento, tal vez de recomendarle, ustedes suelen hacer estas placas, ¿no? Para dormir y evitar justamente el rechinamiento de los dientes. A más de eso, ¿ustedes le sugieren justamente al paciente cambiar el estilo de vida?
2: Sí, se le sugiere, pero sin embargo también a veces no solamente es el estilo de vida, sino que a veces necesitamos de otras especialidades, como decía hace un rato, por ejemplo, de la especialista que maneja TM y los fisioterapeutas, que también hay unos especializados en ATM, en todo lo que es el cuello, cabeza, a veces también puede ser postural, otras veces una mala mordida, un contacto prematuro que en la oclusión quedó. Y comenzó como un mal hábito, o sea, porque es una parafunción que puede ser por estrés y también algo funcional.
1: Y claro, y sí se puede corregir.
2: Claro que sí.
1: El bruxismo igual se puede corregir.
2: Sí, pero siempre también va a ser la colaboración, o sea, no solo de la parte odontológica o el aditamento que se le coloque, sino también de la colaboración del paciente, porque siempre es el tratamiento único y personalizado. Cada quien tiene su causa, su forma de actuar y su grado de bruxismo o de afectación por el estrés.
1: Ya.
2: Entonces siempre va a ser algo que se tiene que analizar conjuntamente con el paciente, a ver qué es lo que le está afectando.
1: Bueno, y es importante que sepamos y tengamos muy claro todos quienes estamos pendientes de este diálogo con la doctora Rosalía Moscoso de OM Dental, que el bruxismo a la larga nos puede afectar mucho más de lo que imaginamos, sobre todo cuando hablamos de la dentadura. ¿Cuáles son los efectos que hace en la dentadura el bruxismo? ¿Qué es lo que le pasa a nuestra dentadura, a nuestros dientes?
2: Claro, cuando, por ejemplo, ya son bruxistas severos y a veces puede relacionarse con la edad o no. Pacientes jóvenes que tienen desgaste, o sea que ya no tienen como la sonrisa que debiera ser ideal, los dos centrales protagónicos, los dos laterales más pequeños, los caninos con sus puntas, sino tienen una línea recta.
1: Ah, y eso es porque se ha desgastado los dientes.
2: Claro, recto los dientes de arriba, recto los dientes de abajo, y desgastan tanto que al disminuir eso, disminuye la dimensión vertical, o sea, el tercio medio de la boca, disminuye la altura y se ve con un aspecto envejecido.
1: Claro, cambia totalmente el rostro.
2: Claro,
1: ¿no?
2: porque al estar ese tercio medio disminuido, se les ve envejecidos. Entonces, ¿y qué es lo que se hace? Entonces ahí ya son tratamientos más, no diría más complejos y más grandes, por el hecho de que ya no solo se puede trabajar en la parte anterior, sino es un tratamiento ya de rehabilitación oral que hay que compensar y devolver la dimensión vertical que fue perdida en todos sus dientes. Uh-huh. Porque a veces puede ser que se desgastó uno o dos dientes o la parte anterior, pero cuando el bruxismo ya es muy severo, aparte de tener las sintomatologías de en la TM, en el cuello, fibromialgias y otras cosas uh-huh. más, es que el desgaste de los dientes se hizo severo, y también hay que tener cuidado porque pueden llegar en un momento al paquete vasculo nervioso que está más adentro.
1: Claro, el nervio.
2: Porque ya tenemos el esmalte, la dentina y más adentro la pulpa. Y si el paciente desgasta, puede comenzar
1: llegar a la
2: sensibilidad
1: pulpa.
2: Y otras situaciones donde que tenemos que hacer a veces restauraciones grandes, trabajando en todos los dientes para devolver la dimensión vertical, y es una rehabilitación completa.
1: Así se puede, en todo caso,
2: sí,
1: recuperar, o sea, digamos, la forma de nuestros dientes.
2: Claro, o sea, sí. La ventaja y la bendición de ahora de tener la tecnología y de tener todo lo que en el mundo actual no, nos favorece en odontología, con tanta tecnología que nos ayuda, que para procedimientos rápidos, uh-huh. todo se puede hacer, y todo se puede hacer así rápidamente. Sin embargo, dentro de los parámetros de prevención se dice que no hay la mejor odontología, o sea, la mejor odontología es la que no se hace, en el sentido que si tenemos con cuidados, limpieza, un buen estado de salud, el bienestar.
1: Tomamos todas las precauciones, ¿no? Precauciones. Para cuidar nuestra dentadura.
2: En la dentadura vamos a tener niños, pacientes con cero caries.
1: Y cero problemas. Así es.
2: Es eso. Pero por suerte la tecnología ahora nos hace que podamos tener las rehabilitaciones completas para devolver la dimensión vertical con carillas, coronas, puentes fijos, implantes, tratamientos de conducto. O sea, ahora hay todo que se puede hacer y que todo es solucionable para los pacientes. Sin embargo, siempre recordar que la prevención es importante, y nosotros con esa campaña de Tu Sonrisa Cambia el Mundo buscamos que los niños y los papás también tengan la conciencia de que enseñarles buenos hábitos, porque es el efecto compuesto de buenos hábitos que llevan a tener una buena dentadura, buenos Así dientes. Es. Qué tristeza cuando niños, adolescentes o adultos llegan que no se han ido años al dentista, y llegan que hay que hacerse tratamientos de conducta, pernos, coronas, rehabilitaciones.
1: Claro, porque la dentadura, o sea, ha estado totalmente al descuido.
2: Claro, es que muchas veces hay pacientes que por una mínima cosa les causa mucho dolor. Uh-huh. Y hay pacientes que llegó la caries, llegó el nervio, llegó una infección crónica y no tiene ningún dolor, ninguna molestia.
1: Entonces por eso no van al odontólogo.
2: Exacto, pero uh-huh. ya están con infecciones crónicas, ya están con molestias, ya están con y porque no sintieron dolor no fueron al odontólogo.
1: Uh-huh. Eso es, creo que una regla general, hasta con cualquier médico, digo, el médico general, incluso los chequeos que uno siempre habla y que los médicos dicen por lo menos una vez al año uno debería hacerse todo tipo de exámenes. Totalmente. Un examen del cerebro, un examen del corazón, un examen cómo están los pulmones, etcétera, etcétera, para tener la tranquilidad de que, bueno, si salen los exámenes todo bien, en buena hora, tenemos para los próximos meses una tranquilidad de que estamos bien.
2: Claro, por supuesto.
1: Y así puede ser igualmente en la dentadura. O sea, vamos al odontólogo para hacernos, qué sé yo, la limpieza dental, la profilaxis, pero de paso también podemos hacernos algunas cosas adicionales, como una panorámica para ver cómo está el resto de los sí. dientes y la dentadura en general, a ver si es que hay algún problema.
2: Sí, es súper importante, así como nos hacemos para ver nuestra salud general un examen de sangre, una radiografía, uh-huh. una tomografía, dependiendo de lo que nos esté molestando. También en odontología es importante hacerse una valoración o una limpieza dental y una panorámica La panorámica sería cada 6 meses o por lo menos una vez al año. Uh-huh. Porque si bien a veces los pacientes dicen, no, yo no quiero una radiografía, ¿para qué? Si quiero que me vean solo esta muela o alguna cosa.
1: Pero no es eso.
2: Qué importante sí. es saber que estoy bien y que no tengo una infección crónica interna, que no tengo una caries que está por al nivel del cuello, que no están los terceros moculares dañando los dientes de lado. O sea, tantas cosas que se pueden mirar y que si son atendidas tempranamente, van a ser mejor, más rato, el tratamiento más predecible y con mejor pronóstico que un tratamiento que ya llega con molestias, dolor o claro. que ya
1: está, menos complicado,
2: sí,
1: ¿no?
2: Que a veces tienen un pronóstico reservado y que por más que sea más costoso, de más comida, puede ser que no tenga el pronóstico o la duración como quisiéramos que sea perdurable a largo plazo.
1: Así es, doctora. Siempre por eso menciona la doctora Rosalía cada vez que nos visita el tema de la prevención, que es importantísimo. Por acá nos preguntan, buenas tardes, Marlene, una consulta a la doctora. Cuando se hace tratamiento de conducto a más, dice, ¿le ponen corona a la muela tratada por conducto?
2: Siempre va a depender de cuánto remanente del diente ha perdido. Si, por ejemplo, es un tratamiento que a veces fue una caries profunda que ya estuvo cerca de la pulpa y el diente está como completo, con una restauración puede ser suficiente. Pero si, por ejemplo, ya tuvo pérdida de una pared, dos paredes, necesaria una incrustación. Pero si muchas veces ya perdió muchas paredes y estamos solo con una pared finita y ya entonces ahí toca hacer una corona. Pero si a veces ya quedó al nivel de la encía y está a ras, entonces ahí toca hacer un perno y una corona.
1: Todo siempre depende del caso,
2: de la gravedad, y también sabiendo que un diente de tratamiento de conducto, como puede ser un tratamiento que sea perdurable en el tiempo, que dure mucho tiempo, también puede, como esa vez por carga bacteriana, puede presentar una reagudización y puede molestar en un momento que lo menos pensemos. Por eso también los tratamientos de conducto es súper importante hacerse los controles periódicos. Cada 6 meses, cada año, cada 2 años, ver y tener una radiografía de referencia, porque si hubo una lesión, una infección crónica, ver el avance en la siguiente, si está disminuyendo, si el tratamiento de conducto está dando efectividad. Eso, porque una vez que se pierde hueso, que se pierde todos los elementos internos por una infección crónica, a consecuencia de un tratamiento de conducto, no más bien a consecuencia de un tratamiento de conducto, sino de una infección porque se necrosó el diente, puede, si no se detecta a tiempo, puede haber pérdida de hueso alrededor de la punta de la raíz de mucho, y recuperar eso, de volver a recuperarse, eso toma mucho tiempo, puede tomar años.
1: Ya.
2: Como también puede estar así una lesión silenciosa, muchísimos años, y la persona dice, no, a mí no me duele nada, no tengo nada.
1: Hasta que llega un momento.
2: Claro, y a lo mejor estar una infección o de un diente que estaba ahí de muchos años y que puede seguir avanzando y haciéndose grande.
1: Bueno, muchísimas gracias, Doc, por esa respuesta a nuestro amigo oyente, que hacía la consulta. Bueno, vamos cerrando entonces este diálogo, doctora, sobre el bruxismo, sobre ese desgaste dental, y obviamente el dolor mandibular que es evidente, y es que si es que tenemos este problema del bruxismo, producto tal vez del estrés, como hemos mencionado, a la larga siempre nos va a dar dolor. O sea, no es así nomás, o sea, siempre va a presentar dolor.
2: Lo ideal es no llegar a que le presente dolor, sino más bien detectar cuando dicen, ay, ve, ya, o sea, por ejemplo, en la consulta ya se le ve ya facetas de desgaste, ya se le hace una anamnesis, una pregunta al paciente que se ha sentido. Entonces, hay pacientes que dicen, sí, yo rechino los dientes, es consciente. Otros dicen, ay, no me he dado cuenta, ve, ¿por qué será que estoy con los dientes desgastados? O sea, es diferente de lo que a cada persona entonces. Y pueden ser tratamientos simples desde una como un retirador de acetato hasta cosas más graves que ya tienen que intervenir otras especialidades. Entonces, siempre va a ser estar a tiempo y como en todo en la vida, la prevención, y siempre tratar de ser felices y sonreír. Y por eso también es que también debemos hacernos que estar con una linda sonrisa, con dientes bonitos, porque eso nos da confianza y para enfrentar los problemas de la vida de mejor forma.
1: Así es, y hay que relajarse un poco, seguir algunas rutinas que podríamos implementarlas en nuestro día a día para bajar esos niveles de estrés, que esto nos va a ayudar muchísimo. Si usted, amigo oyente, tiene este problema del bruxismo y ahora ya lo conoce con más detalle de todo lo que nos ha dicho la doctora Rosalía Moscoso, bájele también un poquito los niveles del estrés, hacer un poquito de actividad física, una buena alimentación, como usted dice, también eso impacta.
2: Dormir.
1: Dormir las horas adecuadas. A veces, por desvelarnos en el celular, por estar entretenidos en el celular, o bueno, algunos que nos encanta ver películas y no nos damos cuenta y estamos hasta altas horas de la noche, tal vez bien, pero encaramelados viendo la película. De repente nos vamos a dormir tarde, nos levantamos temprano, han sido pocas horas, todo eso va a influir.
2: Y la gratitud, a veces no nos damos cuenta que el hecho de levantarnos ya es para agradecer, el hecho de tener una ducha de para dónde bañarse, el hecho de tener un techo que nos cobije, el hecho de levantarnos sanos, vivos, ya es para hacer una fiesta.
1: Es cierto, doctora, realmente tenemos muchas razones como para ser agradecidos, así es que creo que por ahí debemos empezar todos. Seguramente su nivel de estrés va a bajar y usted se va a dar cuenta al poco tiempo, pero cambiemos toda esa mentalidad que tenemos. Todos tenemos problemas, como decía la doctora Rosalía Moscoso, hay que tratar de manejarlos adecuadamente, serenarnos y bueno, tomar impulso siempre para tomar las mejores decisiones y buscar alternativas, si es que somos personas muy estresadas, buscar hacer deporte, hacer alguna actividad, la meditación, de tanto que se habla hoy en día, doctora, de la meditación. Hay tantos lugares donde imparten meditación. Bueno, apúntese a uno de esos. Doc, antes de cerrar este diálogo, nos dicen buenas tardes, amigos de Cómplice. Una preguntita a la doctora. ¿Qué tiempo se debe dejar el fijador de calcio para hacer la extracción?
2: Ah, por lo menos un año.
1: ¿Qué es esto del fijador de calcio, perdón?
2: Lo que pasa que ahora hay medicamentos que se inyectan o colocan para cuando tienen osteopenia, osteoporosis, tratamientos médicos que tienen que tomar los bisfosfatos de calcio, y hay otros medicamentos que si se hace una intervención quirúrgica, si se hace, por ejemplo, una extracción dentaria, tiene como efecto colateral que puede producir necrosis. Entonces es importante que una persona que esté tomando esa medicación y vaya a tener una intervención, sobre todo quirúrgica o alguna, que avise, que comente qué medicamentos está tomando, para tomar en cuenta eso y que no se puede hacer una intervención durante un año.
1: ¿Ah, sí? Sí. Interesante, vea, es importantísimo. Entonces, porque
2: y claro que siempre va a ser ir valorando, ir viendo cada caso en particular durante qué tiempo está tomando, porque hay personas que ya están tomando mucho tiempo.
1: Ya, y podrían estar aptas como para hacerse una intervención.
2: O sea, es un efecto colateral que cuando están tomando o han tomado, tienen que esperar un año de que no han tomado para poderse hacer.
1: ¿Por qué razón específicamente?
2: Es los efectos colaterales de la medicación.
1: Ah, ya, perfecto.
2: Por eso hay también alternativas tempranas del cloruro de magnesio. Ahora está muy de moda porque son de venta libre.
1: El cloruro de magnesio,
2: el cloruro de magnesio, ahora el gluconato y no sé qué, montones de cosas de magnesio. Sí. Porque el magnesio se transmuta en calcio. Por ejemplo, si una persona toma solo calcio y sin magnesio, no está tomando adecuadamente. Es calcio más magnesio, combinar. Porque el magnesio ayuda a que fije el calcio en los huesos, en el organismo. Y muchas veces los dientes son el reflejo de los huesos. Uh-huh. Si tiene malos dientes, mala dentadura.
1: Los huesos también están así.
2: Los huesos también están. Entonces, uh-huh, por eso, si toma magnesio, calcio también ayuda.
1: Ah, qué bueno.
2: Sí, el magnesio es excelente en ese tipo de cosas. Sí. Ahora hay muchos suplementos, vitaminas, que ya las personas que avanzamos en edad nos toca ya tomar.
1: Sí, es verdad. Y como usted dice, están muchos de estos productos venta libre.
2: Porque no tienen efectos colaterales.
1: Así es. Digamos que es un producto como natural, digámoslo así, ¿no? Entonces podemos tomarlo, tome en cuenta esta sugerencia también de la doctora y gracias también por esa respuesta. 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
1: Perfecto.
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1: Perfecto, doctora, queremos agradecerle muchísimo por habernos acompañado esta tarde aquí en el programa. Una linda tarde para usted y el resto de la semana que sea muy, muy provechoso. Éxitos.
2: Sí, sonreír a la vida, sí. Así sea, en las dificultades hay que sonreír y decimos qué aprendemos aquí y salimos más sabios de los problemas.
1: Así es. Gracias, doctora, por acompañarnos. Muchísimas gracias a la doctora Rosalía Moscoso de Om Dental, con quien hemos hablado sobre si el estrés afecta nuestra sonrisa, sobre los problemas del bruxismo, el desgaste dental, sobre el dolor mandibular. Muchísimas gracias por escucharnos, a todos nuestros amigos oyentes también, en este diálogo que mantuvimos con la doctora Rosalía Moscoso. Vamos a hacer una pausa y enseguida volvemos con más de nuestro programa a través de Cómplice FM.
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0: Estas son las noticias más importantes. Les damos a conocer, amigos oyentes, Kelly Maylin Guanín Agualongo desapareció en Quito. Es buscada tras reportarse su desaparición el pasado 12 de octubre en Quito, según su alerta difundida en redes sociales. La imagen identifica como lugar de desaparición a La Delicia, en el norte de Quito, provincia de Pichincha. La alerta incluye una fotografía de Kelly vistiendo el uniforme de su colegio Simón Bolívar y un llamado a la ciudadanía para ayudar a localizarla. La publicación muestra la línea 1-800-DELITO-335486 como canal para proporcionar información de manera confidencial. Quienes tengan datos que puedan contribuir a su localización pueden comunicarse a ese número, el 1-800-DELITO-335486. Se detalla desde Diario El Telégrafo. Y el presidente Daniel Noboa ha anunciado mantenimientos e inversión en la red de transmisión de energía eléctrica para este sábado 17 de octubre. Daniel Noboa anunció que este sábado 17 de octubre se realizará un mantenimiento preventivo al sistema de transmisión de energía eléctrica en Ecuador. Vamos a hacer mantenimiento e inversión en nuestra red de transmisión y en las distribuidoras y asegurar el servicio de energía eléctrica para lo que se viene en los peores meses del Niño, dijo Noboa en una entrevista que ofreció este 14 de octubre. De acuerdo con el presidente, Ecuador atraviesa una situación climática muy dura que impacta a la costa y también a la sierra debido al fenómeno del Niño, cuyos peores efectos se sentirán a partir de noviembre de 2026. Y es así que desde la empresa eléctrica regional Centro Sur se ha compartido justamente la información para los trabajos programados que se van a realizar este día sábado. Se está dando a conocer incluso los sectores en donde se realizarán los mantenimientos preventivos para el próximo día sábado. Está incluso detalle de algunos sectores que han recibido estos mantenimientos durante este día 14 de octubre, pero también se da en detalle del día 15 de octubre. Se puede observar también lugares establecidos para el 16 de octubre y el 17 de octubre, donde se realizará el mantenimiento preventivo. Esto lo podemos revisar, amigos oyentes, en la página web de la Centro Sur. Vamos justamente el enlace a compartirlo en nuestras cuentas de redes sociales. Es en www.centrosur.gov.es/trabajos-medio-programados/. Ahí en ese enlace ustedes pueden tener toda la información sobre los trabajos de mantenimiento, las direcciones y los horarios en los que se realizarán estos mantenimientos. Como les habíamos indicado, están a la vista justamente mantenimientos desde hoy 14 de octubre de 2026. Está la fecha, el alimentador, la dirección que se ve afectada y el horario. Por ejemplo, hoy se hablaba de algunos mantenimientos que se hicieron en la Primero de Mayo y calle sin nombre, en una cuadra antes de la Felipe II, de 8 a 12 horas. Esto se realizó el día de hoy. Para hoy también se han previsto trabajos en horas de la tarde, seguramente algunos sectores como la avenida 10 de agosto y Juan Cuesta, que está recibiendo también mantenimiento desde la 1 de la tarde hasta las 5. Se tiene previsto obviamente regresar o retornar con el servicio de energía eléctrica en direcciones como Río Zamora y La Colta. De 13 a 15 horas 30, mantenimiento preventivo en la Guagrauma y Río Cutucú. Hoy, de 13 a 15 horas 30, mantenimiento preventivo. Así se señala en esta información que está publicada en la página web de la Centro Sur, que tenemos acceso todos los ciudadanos. Les repetimos la dirección para que la puedan revisar. Están establecidos horarios para el día de hoy, para mañana, para el día viernes y el día sábado también, de lo que se está anunciando por parte del Gobierno Nacional. Como les hemos mencionado, amigos oyentes, estamos compartiendo a través de nuestras cuentas en redes sociales el enlace para que ustedes puedan hacer la revisión y a ver si es que su sector se va a ver afectado por estos mantenimientos en las próximas horas o próximos días. Son ya las 3:08. Repetimos nada más la dirección a la que ustedes pueden acceder para observar todo este cronograma que ha publicado la Centro Sur. www.centrosur.gov.es/trabajos-medio-programados/. En ese link ustedes pueden acceder a los horarios y los sectores afectados para estos mantenimientos que se están anunciando por parte del Gobierno Nacional.
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1: Vamos cerrando el tema de hoy en nuestro segmento de los miércoles Caminando hacia el Éxito. Hoy hablamos sobre claves para lograr salir de nuestra zona de confort y entre estas hemos mencionado algunos de los motivos por los que debemos salir de nuestra zona de confort, porque nos hará más fuerte como persona, nos hará ser más creativo, también pues nos permitirá ganar autoconfianza, pero de igual manera es importante porque nos ayudará a seguir con nuestro desarrollo personal. De jóvenes, generalmente somos más propensos a arriesgarnos, pero a medida que nos hacemos mayores, aprendemos a temer al fracaso, pudiendo llegar a la indefensión aprendida, incluso a la paralización. Esto puede suponer un coste emocional serio si no cambiamos la manera de pensar, pues puede ser un impedimento para seguir con nuestra transformación hacia un mayor bienestar. El escritor John Gardner, en su libro Autorrenovación, afirma: pagamos un precio muy alto por nuestros fracasos y es un obstáculo enorme en nuestro crecimiento. Esto provoca que nuestra personalidad no se desarrolle y no permite la exploración y la experimentación. No hay aprendizaje sin algo de dificultad, así es que si quieres seguir creciendo, debes superar el miedo al fracaso.
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12: Estamos de vuelta, ya estamos ingresando al último bloque de nuestro programa. En breve estaremos también con las noticias más importantes en nuestro microinformativo. Mientras tanto, estos últimos minutos de fusión, compartimos buena música, amigos oyentes.

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0: Conductor de bus en supuesto estado de embriaguez intentó huir de la policía en Macas. Un conductor de un bus intentó escapar en Macas tras una alerta ciudadana por supuesto estado etílico. Una alerta ciudadana sobre un conductor de transporte público movilizó a la policía hasta el sector del terminal terrestre de Macas en Morona, Santiago, según informó este 14 de octubre el EQ 911. El hombre supuestamente se encontraba en estado etílico. La intervención policial desencadenó un intento de fuga que quedó registrado en un video que difundió la entidad. Las imágenes muestran el momento en que los uniformados detienen la marcha del bus. El conductor desciende de la unidad y comienza a caminar en dirección contraria a los agentes. El hombre ingresa a una calle para alejarse de los policías. Sin embargo, un segundo patrullero aparece por esa vía, por lo que el conductor empieza a correr para escapar. Durante la persecución, uno de los uniformados efectúa un disparo a un costado. En medio de la fuga, el hombre también pierde el equilibrio y cae al suelo. Pese a la caída, continúa su intento de escape. Finalmente, ante la presencia de los policías, deja de correr y se entrega a los agentes, se señala en esta información que la comparte Diario El Comercio. 3:59 y la fiscalía confirma la exhumación del cuerpo de Lisette Bunshi, quien estuvo 37 días desaparecida en Quito. La fiscalía confirmó la exhumación del cuerpo de Lisette Bunshi, la joven estilista que permaneció 37 días desaparecida en Quito tras caer al río Machángara en el sector del redondel de Cumandá en el centro de la ciudad. La joven fue vista por última vez este 19 de julio de 2026 en compañía de Cristian Gonzalo B., amigo de su novio. Según el testimonio de este ciudadano, Lisette ingresó a la quebrada para ir al baño, pero habría caído por el precipicio. Sin embargo, versiones de habitantes de calle sostienen que Cristian Gonzalo B. habría forcejeado con la joven y presuntamente la habría empujado. Debido a que fue la última persona que tuvo contacto con Lisette, Cristian Gonzalo B. Fue detenido por el presunto delito de desaparición involuntaria. Casi dos meses después del hallazgo, los restos de Lisette Bunshi en una quebrada de Guápulo, la fiscalía informó este 14 de octubre que, a pedido de la familia de la víctima, se llevó a cabo la diligencia de exhumación de su cadáver. Según el Ministerio Público, el objetivo de esta diligencia es practicar peritajes complementarios y realizar un estudio sobre la dinámica de la caída, se señala en esta información que la da a conocer el portal Primicias.
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0: Nos despedimos, amigos oyentes. Gracias a ustedes, como siempre, por su gentil sintonía. Les deseamos que el resto de la jornada sea positivo, que la pasen muy bien. Si Dios nos permite, mañana estaremos de vuelta a partir de las 6 horas en la primera emisión de nuestro informativo por Cómplice FM. 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De esta manera nos despedimos. Una feliz tarde. Sigan con la programación de Cómplice FM. Soy Marlene Vintimilla. Un gusto haberles acompañado en este miércoles.
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0: y esta buena canción de Ricardo Montaner, Vamos a dejarlo todo. Una canción para iniciar con nuestro programa en esta tarde a través de Cómplice 99.7.
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0: Y siempre les saludamos a todos ustedes por acompañarnos y compartir los grandes éxitos. Por supuesto, estamos ya en miércoles 14, imagínense, 14 de octubre, el tiempo pasa. A nombre de Salvador Pacheco Mora, SPM Evoluciona, y ahora Spin to Más con las canciones para disfrutar de esta segunda parte del día, su jornada de trabajo. Aquí estamos como siempre con gusto para acompañarles.

Y este es uno de los éxitos de Ricardo Arjona, El Problema. Juntos dominamos las tardes a través de Cómplice FM. Y nuestras líneas siempre están habilitadas, 2811-997, para que ustedes puedan, por supuesto, sugerirnos sus canciones preferidas y compartir lo mejor de este día miércoles. Esta canción de Marisela, Sola con mi soledad. Avanzamos con más hasta la hora 18.

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Y atención, queridos cómplices, siempre tenemos la mejor música para ustedes a través del 2811997. También pueden pedirnos sus canciones preferidas.

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0: hora 16 con 40 minutos. Así estamos avanzando con más de nuestro programa en este día miércoles 14 de octubre. Y qué importante siempre comentarles de aquellas empresas que crecen, evolucionan y siempre dejan el nombre alto de la ciudad, de su empresa como tal. Y ese avance que es importante también, por supuesto, para las diferentes generaciones que poco a poco se vienen sumando. Vamos a comentarles, hoy estamos con una entrevista importante y por supuesto, traeremos un segundito nada más mientras preparamos un detalle por acá. Estamos listísimos para conversar con Bolívar Muñoz de SPM, que ahora es Pintu Más. Por supuesto, temas interesantes que vamos a tratar. Perfecto, ahí estamos ya listos. A través también de nuestra señal de Facebook Live. Ustedes pueden seguirnos en nuestra señal de Facebook Live. Ahora sí, listos. Ahora 16:41. ¿Qué tal, Bolívar? ¿Cómo está? Buenas tardes. Gracias por acompañarnos en Cómplice FM. Bienvenido.
1: No, Adrián, qué gusto. Para mí siempre es un gusto y también gracias por permitirme compartir en este espacio. Un saludo cordial a todos los radioescuchas, amigos, clientes que siempre están ahí atentos. Muchas gracias. Un gusto.
0: Qué importante, ¿no? Decía, las empresas evolucionan. Vamos a hacer un poco del recuerdo. ¿Cuándo nace SPM? ¿A qué se dedicaba? ¿Y cómo era el mercado en Cuenca, por ejemplo?
1: Bueno, SPM nació en 1945, una empresa que está cumpliendo en este año 81 años. Y justamente como parte de la mística de empresa de Salvador Pacheco, que siempre hemos estado a la vanguardia, ahora estamos creando la nueva marca Pintu Más, el nombre Pintu Más. Todas nuestras tiendas ahora son Pintu Más. SPM, ahora somos Pintu Más. Pintu Más. Una noticia nueva que traemos ahora, y obviamente lo que estamos planteando es más soluciones, mejores acabados.
0: Perfecto.
1: Eso es Pintu Más.
0: Muy bien, y esto pues conlleva en sí el nombre, ¿no? De pinturas, de recubrimientos. ¿Cómo ha sido la acogida de los clientes en la ciudad y en el Austro ecuatoriano?
1: A ver, realmente los 81 años se deben a la confianza que nos han brindado todos los amigos, todos los clientes en toda esta zona. Y ahora, justamente, nosotros estamos queriendo honrar esa confianza. La acogida ha sido muy buena. Nosotros ya estamos con algunos cambios. Cuando festejamos o hicimos la fiesta del color, anuncié y contaba que venían sorpresas, y hoy estoy ratificando la sorpresa de Pintu Más, que es una nueva imagen. ¿Qué buscamos con Pintu Más? Justamente renovarnos, estar más cerca. Pintu Más, creemos, o más bien dicho, no creemos, estoy seguro, Pintu Más es un nombre mucho más cercano, porque la gente dice SPM, los jóvenes no identificaban, pero Comercial San Pacheco Mora,
0: todos recuerdan, claro.
1: Es una empresa importantísima, prestigiosa, pero Pintu Más nos invita a que justamente pensemos en lo que somos. Este rato nos estamos especializando y estamos evolucionando en todo lo que es pinturas y recubrimientos. Por eso es más soluciones, mejores acabados. Eso es Pintu Más.
0: Y precisamente ya voy. ¿Cuál es la carta de presentación de Pintu Más hoy en día en el mercado, en esa demanda y en esas exigencias de, yo digo, los clientes cada vez, valga la redundancia, mucho más exigentes porque conocen, se asesoran a la hora de buscar, por ejemplo, una pintura para el hogar o para la oficina?
1: Correcto. A ver, vender pintura, creo que podemos encontrar alternativas con facilidad. Uh-huh. En el mercado hay muchas opciones y oferta de pintura. Pero nosotros siempre nos hemos diferenciado y ahora, por ejemplo, estamos con un producto que se llama Pino Paints. Es una marca nueva. ¿Qué es Pino Paints? Es un lazur, es un impregnante especial para madera a la intemperie. Normalmente no se encuentra un producto con esa cualidad. Yo me atrevo a decir, este rato es el único producto en el mercado que hace lo que les estoy contando. Hay muchos productos para proteger la madera y para embellecer la madera, pero no hay un producto en el mercado que realmente permita que la madera esté en su estado natural y se pueda apreciar, por ejemplo, la veta, el ojo de madera, que no sea brillosa, porque cuando uno aplica un barniz, el barniz queda bonito, queda brilloso, genera una película. Cuando uno pone una laca, la laca queda elegante, pero la laca, por ejemplo, no resiste al intemperie.
0: Comienzan como que a despostillarse, como lo decimos, ¿no? Vulgarmente.
1: Hay otros productos que se aplican en madera al intemperie, pero generan película. ¿Y eso qué hace? Que la madera no respire. Y la madera, ser un producto tan noble, tan bello, merece una protección adecuada. Entonces, ¿qué hemos hecho? 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Les doy también la buena noticia que ahora estamos con la representación de Comex.
0: Yeah.
1: Comex es de PPG. 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Y obviamente el protocolo de servicio, la mística con la que siempre hemos estado atendiendo nosotros, se mantiene. 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
0: El tema de la calidad, que es algo muy importante, ¿no? Y uno dice, nuestros papás, nuestros abuelos decían, no, compra X pintura porque eso te dura. En justamente ahora Pintumás, hay marcas de pinturas que se han mantenido y, como dicen, uno pinta y luego tendrá que acordarse de cuántos, después de cuántos años para volver a pintar, 5 o 8 años, no sé, ustedes saben de la rama.
1: Exacto. A ver, yo creo que aquí hay un buen comentario que debería mencionarlo, y es la forma más fácil, económica y rápida de renovar un ambiente es pintando.
0: Claro.
1: Por ejemplo, si yo quiero renovar un baño, me va a tocar sacar toda la cerámica y va a ser un dolor de muela.
0: Uh-huh.
1: Nosotros tenemos un producto que es un esmalte base agua. En Gliden se llama Qualitec base agua y en Comex se llama Aquacien. Es un producto que tampoco tiene competencia en el mercado, porque es un producto que puede aplicarse sobre cualquier superficie. La única superficie que yo me atrevería a recomendar, procuremos no aplicarlo, es sobre vidrio. Pero pinta sobre láminas de aluminio, planchas de zinc, sobre plásticos, sobre todo. Es un producto extraordinario. Nosotros este rato sí tenemos la garantía, dentro de los 81 años, tenemos obras icónicas en Cuenca que han sido pintadas.
0: ¿Sí?
1: Por ejemplo, la Catedral Vieja, pintamos en el año 2021, con blanco. La curia nos pidió una colaboración, ¿sí? Procedimos a aceptar eso, el municipio puso la mano de obra. Y el blanco, uno dirá, pero blanco es blanco. En blanco, primero, hay una infinidad de blancos.
0: Claro.
1: Y nosotros tenemos la capacidad de preparar esa infinidad de blancos.
0: Y segundo. Y de esa infinidad de blancos, ¿cuántos blancos más o menos hay?
1: Híjole, en serio, hay una infinidad de blancos, yeah, de acuerdo a la tonalidad. Hay mucha gente que llega y dice, oye, no, yo no quiero tan blanco, quiero un poquito menos blanco.
0: Yeah.
1: Entonces, podemos nosotros prepararte el color y, obviamente, la percepción del ojo. A lo menos creo que los hombres somos los menos, sí, llamados para elegir, claro, y decidir los colores. Pero nosotros nos hemos dado cuenta, y dentro de la gama, cuando nos visiten, podemos mostrarles el Pantone y las paletas de colores, que los blancos tienen una gama amplísima.
0: Claro,
1: de
0: sí, definitivamente.
1: Uno se fija en los azules, los amarillos, los tomates, no, pero blanco. La Catedral Vieja, si ustedes se van y le miran, es una catedral que mantiene impecable la tonalidad de su blanco, y únicamente las partes en donde se apoyan las palomas, hay suciedad de palomas,
0: bien,
1: un poquito por ahí de la lluvia, pero ya son prácticamente 5 años.
0: 5 años, claro, es como que casi recién pintado.
1: Y la catedral es impecable.
0: Sí, sí.
1: Y pudiera yo mencionarles otras obras en Cuenca muy bonitas, edificios blancos nuevos, que a los 6, 7, 8 meses uno empieza a ver la marca de la lágrima de la lluvia, empieza a generar hongos, la tonalidad del blanco pierde, en la una parte está más blanca, la otra no. En cambio, me atrevo a garantizar que la pintura que nosotros vendemos te va a ofrecer un 100% de ese mantenimiento, tanto en calidad como en cualidad. Entonces, Pintumás realmente lo que está buscando es esa cercanía, en especial a ese mercado joven. El mercado clásico de Salvador Pacheco tiene que seguir confiando y creyendo en lo que hemos sido, y obviamente ese nuevo mercado que esperamos nos visiten y empiecen a vivir la experiencia de la decoración, del color. Estamos listos. Pintumás es para eso, más soluciones, mejores acabados.
0: Y sobre todo porque las tecnologías están en la vanguardia, y digo tecnologías al momento que usted decía, no, bueno, hay una infinidad de tonalidades de blanco y del azul y del rojo y del negro, etcétera, etcétera, etcétera. Y asimismo, pues el cliente cada vez es más exigente, porque hay también que siempre ponerse acorde a las tendencias a nivel internacional. Creo que hablar de tendencias en tema de pintura, en diseño de interiores, es una infinidad de cosas, porque no solo hablar de colores, es hablar de emociones, de sentimientos.
1: Exacto.
0: De la parte subjetiva, que es muy relativo.
1: Exacto. Por ejemplo, a mí me tranquiliza mucho un tono pastel, un tono beige, pero una pared, por ejemplo, un cuarto con un color intenso como un rojo, un amarillo, a mí me pone también un poco intenso.
0: Claro.
1: Y ese es el comportamiento que tenemos.
0: Claro.
1: No, eso es correctísimo. Dentro de nuestro protocolo de servicio, cuando visitan los locales, lo primero que se van a encontrar en el layout es con un rack de colores. ¿Qué es el rack de colores? Un mueble que lo maneja PPG en el mundo, y obviamente nosotros tenemos acceso a aplicar esas buenas prácticas. Ya ahí usted puede ver toda la infinidad de colores en unos chips. Y, por ejemplo, pasa algo simpático, ¿no? Uno elige un, no sé, un azul.
0: Bien.
1: Y el azul que se va llevando, le cogemos la fórmula, le preparamos, el color sale exacto al chip del color.
0: Bien.
1: Pero el cliente regresa a los dos días y dice, oiga, está color diferente. Y el rato que chequeamos, el color es el mismo. Pero ¿qué es lo que sucede? En el mismo mueble del rack de colores, metemos el chip en una recámara con tres tipos de luz. Luz de día, luz clara y luz cálida.
0: Bien.
1: Y uno se puede dar cuenta cómo cambia la tonalidad, pero por efecto la luz. Entonces, lo mismo nos pasa en una sala. Va a depender si tengo un ventanal grande, un ventanal chico, una cortina de un color, un mueble de otro color. Entonces, nosotros somos expertos en asesorarle. Y luego del proceso del rack de colores, lo que hacemos es preguntarle al cliente, cuénteme cuál es su proyecto. Y en base al proyecto, nosotros podemos atrevernos a sugerirle las mejores soluciones que podamos. Recuerden que estamos presentes en los mismos 7 locales de siempre.
0: Sí, sí, no se han cambiado, ¿no?
1: Sí, no se han cambiado. Estamos en los mismos 7 locales. Ahora que lleguen van a ver prácticamente la imagen está con el mismo concepto de tonalidades, pero ahora el letrero está con un logo hermoso que dice Pinto Más. Y la P tiene un toque simpatiquísimo. Yo creo que hay que contar.
0: Hay que visitar observar.
1: Que vean, es un rodillo que tiene un toque perfecto y quedó lindísimo. Entonces, estamos seguros que es más cercano y esa herencia va a ser honrada y lo que queremos es seguir con esa buena mística de servicio.
0: Perfecto. Y la parte final, estimado Bolívar, sobre todo iba la parte de Salvador Pacheco Mora, que tuvo una evolución, ahora es Pinto Más, pinturas, recubrimientos. ¿Qué otros servicios ofrecen?
1: El servicio más importante realmente está en la asesoría.
0: Ya.
1: Por ejemplo, mucha gente llega y dice, oiga, la pintura salió mala y me viene trayendo el trozo de pared. O sea, ese ya no es un problema de la pintura, es un problema de la pared. Más aún, me atrevo a decir, la pintura está tan buena que se pegó muy bien al pedazo de pared que salió.
0: Claro.
1: Entonces, obviamente ahí nosotros entramos, le asesoramos y le indicamos la aplicación. 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
0: Así que en Cuenca sobre todo y en Azogues, bueno, para no perderse, si es que no encuentro aquí, voy por acá, voy por allá, tengo a cualquier lugar, me voy, porque tengo tantos locales de SPM.
1: Geográficamente estamos ubicados de forma estratégica para que el cliente pueda ser atendido de la mejor forma.
0: Perfecto, muy bien. Muchas gracias, Bolívar, por acompañarnos.
1: Adrián, gracias a ustedes y les espero a que me visiten.
0: Con mucho gusto.
1: Saludarles.
0: Gracias, Bolívar Muñoz, gracias, de SPM, que ahora es Pinto Más. Vamos a la pausa para comerciales. Enseguida retornamos con más música.
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0: voz de Joan Manuel Serrat. Mediterráneo. Juntos dominamos las tardes a través de Cómplice FM. Gracias por estar con nosotros. Momento para presentarles nuestro microinformativo de la hora.
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0: Y atención, amigas y amigos cómplices, a nuestro microinformativo de la hora. Información desde primicias. Más de 2.000 candidaturas inscritas en las elecciones seccionales todavía no están en firme. Al Consejo Nacional Electoral le queda menos de un mes para que presente el listado oficial de candidatos que estarán en la papeleta de las elecciones seccionales adelantadas del 29 de noviembre. Según el calendario aprobado por el organismo electoral, los nombres definitivos de los aspirantes a prefectos, alcaldes, concejales y miembros de las juntas parroquiales deben quedar establecidos hasta el lunes 9 de noviembre. El corte más reciente proporcionado por el Consejo Nacional Electoral señala que hasta las 9:29 del 14 de octubre, más de 51.370 candidaturas ya superaron todos los filtros y tienen garantizado un espacio en la papeleta, en tanto que unos 2.155 estarían aún a la espera de definir su situación. Con base a la información del Consejo Nacional Electoral, hasta el término de la etapa de inscripción el pasado 19 de agosto, unos 53.534 electores políticos completaron su registro. Y seguimos revisando más información. Nuevo toque de queda en provincias de la costa de Ecuador será en noviembre, así lo dice el presidente Noboa. El presidente Daniel Noboa anunció el 14 de octubre la aplicación de un nuevo toque de queda, una medida que ya estuvo vigente en septiembre. La restricción se aplicará otra vez en provincias de la costa en los primeros 10 días de noviembre próximo, como parte de una serie de operativos especiales dirigidos a combatir la delincuencia y debilitar las estructuras criminales, según lo manifestó el gobierno.
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0: Estamos ya en la segunda hora de nuestro programa, amigas y amigos cómplices. 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Hay una canción que nos pidieron en la voz de Kany García, una voz impresionante, sin duda alguna, una voz romántica y una voz que tiene mucho sentimiento. Como esta canción, que se titula Confieso, una poesía de recuerdos, de emociones, poesía de lágrimas, una poesía de sentimientos encontrados. Y recordar cuando ya no está alguien muy especial en nuestra vida.

0: Y atención, queridos cómplices, antes de irnos a la pausa para comerciales, les invitamos a participar, tenemos la promoción, vamos a sortear una entrada para el partido del Deportivo Cuenca frente al Técnico Universitario, el partido que será este viernes 16 de octubre a las 15:30 en el Estadio Alejandro Serrano Aguilar. Tenemos una entrada para este partido, así que desde ahora tienen 10 minutos, nombres y apellidos, en un mensaje de WhatsApp al 0999-703000, nos envían sus nombres y apellidos y participan por la entrada para el partido del Deportivo Cuenca frente al Técnico Universitario. El partido será este viernes 16 de octubre a las 15:30. Pausa y volvemos.
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Exactamente, ya a las 5 de la tarde con 27 minutos estamos compartiendo la mejor música. Y bueno, Ricardo Arjona se hizo noticia en estos días, en las últimas horas sobre todo, porque le regaló un auto al taxista que inspiró la canción Historia de un Taxi. Bueno, y aparte que trabaja también para él. El cantante guatemalteco regaló un vehículo a un antiguo taxista que conoció en Ciudad de México y que terminó trabajando en su equipo de escenografía. El encuentro, difundido en redes sociales, dejó una emotiva reacción y una llamada familiar. Lo conoció al volante de un taxi en Ciudad de México y más de dos décadas después le entregó las llaves de un automóvil nuevo para él. Ricardo Arjona sorprendió a Pocho, un antiguo conductor que pasó a formar parte de su equipo de trabajo y lo acompañó durante 12 giras musicales. El momento quedó registrado en un video compartido en redes sociales en octubre. Ahí se ve cómo el cantante guatemalteco preparó el regalo como un reconocimiento a los años que ambos han compartido. La historia comenzó cuando Ricardo Arjona tomó un taxi conducido por Pocho en la capital mexicana. Con el paso del tiempo, aquel conductor se incorporó al equipo del artista como escenógrafo y participó en sus giras. Durante el encuentro reciente, Ricardo Arjona intentó recordar cuántas giras habían realizado juntos. Calculó que eran 8, pero Pocho le corrigió y dijo, bueno, fueron 12 giras juntos. Arjona le pidió a Pocho que mirara hacia una esquina. Allí estaba estacionado el automóvil que había decidido regalarle. Decidimos hacerte un homenaje y ese es para ti. Pocho, sorprendido, quiso confirmar que el vehículo realmente le pertenecía. El artista le entregó las llaves y le dijo, Pocho, esto no es una actuación, esto es tuyo. El homenajeado reaccionó entre risas y agradecimiento. Después llamó a su hijo para contarle lo que acaba de ocurrir, sin duda alguna. Y es que la historia recuerda una anécdota que Arjona ha contado sobre sus primeros años en México. Según ese relato, un taxista que le llevó al aeropuerto le recomendó hospedarse en el Hotel Pisa y antes de despedirse, le pidió que escribiera una canción dedicada a los conductores de taxi. Ese recuerdo suele relacionarse con Historia de un Taxi, una de las canciones más conocidas del repertorio de Ricardo Arjona. Y precisamente, aquí está la canción para compartir, para disfrutar a esta hora.

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1: Y atención, como siempre, estamos listos ya para el sorteo de la entrada para el partido del Deportivo Cuenca frente al Técnico Universitario. En este momento vamos a revisar las participaciones. ¿Cuántas participaciones exactamente tenemos? Al 0999703000. A ver, si nos permitan, se están cargando nada más. Perfecto, aquí estamos. Muy bien, 15 participaciones. El sorteo rápidamente, a quién corresponde la entrada de las 15 participaciones. Y su teléfono termina en 1576. Nos dice, buenas tardes, por favor, para participar por la entrada. Mi nombre es Isabel Yunga Caldas. Muy bien, Isabel Yunga Caldas tiene ya la entrada para el partido del Deportivo Cuenca frente al Técnico Universitario. Ya le enviamos enseguida vía WhatsApp la entrada digital. Y atención, porque siempre tenemos buenas recomendaciones. 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
1: Aléjate de las personas ruidosas. Sí, aléjate de las personas ruidosas, de las personas tóxicas. Porque cuando nos referimos a decir ruidosas, no, lógicamente nos referimos al tema de sonido, de bullas, etcétera, etcétera. Ruidosas a nuestras emociones, ruidosa a nuestra paz mental. Ruidosa, lógicamente, a esa tranquilidad que todos buscamos. Por eso hay que tratar de identificar las personas ruidosas y tóxicas, grandes, pequeñas, en cualquier ámbito, porque pueden perjudicarnos. ¿Cómo reconocemos a aquellas personas ruidosas o tóxicas? Siempre están quejándose por todo, ven todo de forma negativa, asumen el papel de víctimas, solo hablan de sus problemas, no asumen responsabilidades, mienten y ocultan, culpan a los demás de sus males, no hacen nada por avanzar, sienten envidia, celos y soberbia, se resisten a cambiar, son manipuladores, etcétera, etcétera. Y podemos alejarnos, no quizá porque seamos malas personas, porque podríamos también ayudar a aquellas personas tóxicas o ruidosas. Cuando decimos alejarse, significa no dejarnos contagiar de esa toxicidad que nos puede también cambiar el día, nos puede cambiar la mentalidad, nos puede cambiar los ánimos. Pero esto es importante incluso, como dicen algunos, de lejitos nada más. Sí, de lejitos. Y esto va a hacer que, lógicamente, tengamos nosotros esa paz que siempre queremos, esa paz mental, emocional, espiritual.

Y cada canción tiene una historia, cada canción nos transporta a otros momentos, cada canción que disfrutamos realmente nos hace compartir momentos especiales y recordar muchas cosas. Y hay una historia interesante de la canción Me Llamas, el cantautor español José Luis Perales, que fue lanzada, por cierto, en 1979 como parte de su álbum Tiempo de Otoño. Según Perales, reveló en una entrevista que la letra está basada en una historia real de una amiga suya originaria de Cataluña, que vivía cerca de Barcelona, y ella decía, pues bueno, esta mujer lo llamaba con frecuencia por teléfono para desahogarse y contarle sus problemas, la profunda crisis que vivía en su matrimonio, la monotonía y cómo se había apagado el amor romántico con su pareja. El punto de quiebre ocurrió cuando ella lo llamó para anunciarle de manera definitiva que había decidido marcharse y dejar atrás esa relación. Y bueno, José Luis Perales no dudó en plasmar en una canción. Es esa canción impresionante que la disfrutamos. Me Llamas. Y quizá por ahí también hay de pronto, no solamente el contar esa historia, lo que le pasa, de pronto también nacía un nuevo amor. Es la historia de José Luis Perales. Me Llamas.

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3: Y estamos de regreso con más canciones, amigas y amigos cómplices. Gracias por estar con nosotros y compartir los éxitos maravillosos que forman parte de nuestra cartelera discográfica en esta tarde. Estamos de retorno compartiendo la mejor música. Muy bien, hay más éxitos para disfrutar, para compartir a esta hora. Una canción de Adamo, La Noche.

estamos en los minutos finales de nuestro programa. 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Cerramos nuestro programa con buena música, como siempre. Enseguida más noticias, tercera emisión.

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0: tal, amigos cómplices? ¿Cómo están? Muy buenas tardes. Tiempo de empezar más noticias por Cómplice FM 99.7. Gracias a ustedes por estar siempre junto a nosotros. Y hoy en los temas nacionales les contamos que empresas de alto y medio consumo de electricidad reciben notificaciones de cortes de luz de hasta 7 días consecutivos. La empresa eléctrica Centro Sur confirmó que es una disposición nacional la desconexión de empresas de alto y medio voltaje hasta el 20 de octubre. La medida empieza desde el 14 de octubre. También les contamos que nuevo toque de queda en las provincias de la costa ecuatoriana será en noviembre. Esto lo dijo el presidente Noboa. ¿Qué tal, mi querido compañero Adrián? ¿Cómo vamos?
1: ¿Qué tal, Karina? Amigas, amigos cómplices, listos para entregarles toda la información. Bueno, y lo que se anuncia en tema de los cortes eléctricos, ¿no? La empresa eléctrica Centro Sur ha informado sobre las zonas donde se llevarán a cabo mantenimientos programados desde este miércoles 14 hasta el lunes 19 de octubre. Estas suspensiones temporales, lo han dicho, tendrán una duración aproximadamente de 2 a 4 horas y se ejecutan con el objetivo de mejorar más bien las redes, realizar mantenimiento preventivo, optimizar transformadores y realizar el cambio de postes. Tenemos importante información para entregarles a ustedes. También el Consejo Nacional Electoral ha comentado que aproximadamente 2,000 actores políticos aún no están oficializados a nivel del país. Esto tanto para alcaldes, prefectos o juntas parroquiales. Faltan todo el trámite que se pueda realizar y estamos casi a las puertas de lo que serán las elecciones del próximo mes de noviembre en nuestro país.
0: Así es, en otros temas también les contaremos de prisión preventiva para funcionario del Ministerio de Educación, que es investigado por presunto tráfico de influencias. Y en temas internacionales, ¿cómo avanza la recuperación del Papa León XIV tras su operación por cáncer de pulmón? Aquí se entera, tiempo de empezar, revisamos titulares.
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0: Y en este día miércoles, mitad de semana, 14 de octubre, les contamos que el coronel Mario Pazmiño analizó el nuevo anuncio de toque de queda, mientras el gobernador de la Suay aborda varios temas con la prensa local. Y la prefectura de la Suay trabaja en varias zonas afectadas de la provincia. El coordinador zonal del registro civil explicó la manera en que se puede obtener la cédula digital, que ya es un hecho, lo dijo, mientras la directora de CIDAB informó sobre la agenda preparada para el Festival de Artesanías de América. Y moradores solicitan revisión del semáforo ubicado en la vía denominada Medio Ejido Sayauzí. Con esto empezamos, bienvenidos.

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1: 18:07, empezamos con temas nacionales, siempre recordándoles, por favor, a nuestros amigos cómplices que están conectados, usted está saliendo de la oficina directo a casa, cuéntenos cómo está el tráfico a esta hora de la tarde, tenemos ya mensajitos, nuestro querido compañero Adrián nos recuerda el teléfono de nuestro WhatsApp para que nos envíe.
2: Con mucho gusto, al 0999-703000 pueden enviarnos sus mensajes, sus inquietudes en esta tarde, cómo está el tráfico también, por supuesto, al 0999-703000. Gracias a nuestro amigo oyente desde el 8278, Gonzalo nos dijo, nos envió un mensaje y unas fotografías donde se puede observar, dice, los trabajos que se están realizando, esto por el sector del Garaycoa, y realmente esto complica el tránsito a esta hora. Dice, están ya un buen tiempo los trabajadores ahí, están realizando lógicamente sus labores, pero lo que hace el llamado el ciudadano, nuestro amigo oyente, es por la uno, que se pueda organizar el cronograma y sobre todo en horas pico, que es, está con un tráfico muy alto por esa zona, nos ha comentado, sector del Garaycoa, por unos trabajos que se están realizando en este punto. 18:08.
1: Vamos a empezar con la información y les contábamos el tema de las eléctricas. Importante esta información, la empresa de distribución eléctrica Centro Sur confirmó que ha informado empresas de alto y medio voltaje de la zona en la que prestan servicio de la disposición de desconexión de este 14 de octubre desde hoy hasta el 20 de octubre próximo. La empresa informó además que se trata de una disposición nacional. La medida notificada obliga a los consumidores de medio y alto voltaje a reducir a cero su demanda de la red eléctrica hasta las 24 horas del 20 de octubre, pero con posibilidad de extensión, es decir, 6 días. De hecho, empresas de medio y alto voltaje con las que pudo conversar Primicias, de quien tomamos esta nota, confirmaron que comenzaron ya a recibir notificaciones de desconexión eléctrica obligatoria por 7 días consecutivos. Todo esto en medio de reportes ciudadanos de cortes de luz temporales en Quito, Guayaquil y Ambato y otras ciudades del país. En Loja también había esta preocupación, ocurridos desde anoche, 13 de octubre y la mañana de hoy, 14. La CNEL prohíbe a empresas reconectar sin autorización. Primicias, de quien estamos tomando justamente esta nota informativa, accedió a una de las comunicaciones que envió la CNEL en Milagro a una empresa. En el documento, la distribuidora informa que las empresas deben mantener sus instalaciones desconectadas durante todo el periodo establecido y no podrán restablecer la demanda hasta recibir autorización expresa. Atribuye la CNEL a medida las condiciones hidrológicas desfavorables que afectan a las principales centrales hidroeléctricas del país y a las restricciones también temporales de combustible para determinadas unidades de generación térmica. La empresa señala que estas condiciones obligan a adoptar medidas extraordinarias para preservar las reservas energéticas y equilibrar la generación de consumo de electricidad y priorizar así el suministro a los hogares ecuatorianos. Las empresas que incumplan la disposición podrían ser reportadas a las autoridades competentes. Las distribuidoras también advierten que el periodo de desconexión podría prolongarse si persisten las condiciones que motivaron la medida. Y esta medida podría extenderse, justamente da cuenta este reporte, la desconexión se mantendrá de forma continua durante un periodo dispuesto. Sin embargo, la CELED advirtió que se podría ampliar la medida.
2: Y sobre los cortes de energía, desde la plataforma digital de TVR, tomamos esta nota, dice, la empresa eléctrica Centro Sur ha informado sobre las zonas donde se llevarán a cabo mantenimientos programados desde este miércoles 14 hasta el lunes 19 de octubre en Cuenca. Estas suspensiones temporales tendrán una duración aproximada de 2 a 4 horas y se ejecutan con el objetivo de mejorar las redes, realizar mantenimiento preventivo, optimizar transformadores y realizar el cambio de postes. Los trabajos de este periodo ya comenzaron en la avenida 1 de mayo y Felipe II. Se recomienda a la ciudadanía tomar las precauciones necesarias y consultar el detalle de las zonas y horarios específicos. Hay un enlace, pero bueno, estamos ingresando a este enlace y nos dirige a la página de la Centro Sur, a la página oficial. Pero en este momento, pues, está, podríamos decir, un poco colapsada, no se actualiza, no se abre la página web de la Centro Sur. Hay un segmento incluso donde ya se especifica programación de cortes, pero lógicamente no se nos abre, ¿no? Estamos revisando ahora mismo, queremos justamente para comentarles a ustedes, estamos abriendo la página, intentando abrir la página de la Centro Sur, y no se actualiza, es decir, no se abre ninguno de los ítems. Estaremos muy atentos, esperemos de que a lo largo de noticiero se pueda ya habilitar eso para también comentarles a ustedes.
1: Así es, y para cerrar este tema, precisamente contarles que la empresa de alimentos, sobre todo, advierte implicaciones en los cortes. La Asociación Nacional de Fabricantes de Alimentos y Bebidas expresaron su preocupación por las desconexiones eléctricas y su impacto en la producción. La inocuidad de los alimentos, del abastecimiento nacional, el gremio representa más del 80% de las ventas del sector y genera más de 85,000 empleos directos. Pidieron así coordinar entre el sector público y privado cómo se puede prevenir el cumplimiento de los horarios de desconexión para que las empresas puedan planificar sus operaciones. Además, reiteraron su compromiso con el uso eficiente de la energía. Camaroneros también alertan sobre el riesgo para la producción. Explicaron que la actividad camaronera necesita electricidad continua para el bombeo. El gremio también reportó retrasos de hasta 4 horas en algunas reconexiones. La incertidumbre también afecta la programación de cosechas, el procesamiento de los embarques en un periodo clave para las ventas de Navidad y fin de año. Y estas desconexiones eléctricas ponen en riesgo el secado del arroz, que es otro de los productos. Según este importante reporte de primicias, las desconexiones eléctricas podrían también dificultar la producción arrocera durante la segunda cosecha del año, señaló Juan Pablo Zúñiga, presidente de la Corporación de Industriales Arroceros del Ecuador.
2: Y no solamente este gremio, gremios camaronero y alimentario advierten que desconexiones amenazan la producción nacional, lo destaca revista Vistazo. La Cámara Nacional de Acuacultura y la Asociación Nacional de Fabricantes de Alimentos y Bebidas expresaron este miércoles 14 de octubre su preocupación por la ampliación de los cortes de energía eléctrica en el Ecuador, que ponen en riesgo la producción camaronera, la conservación de alimentos y el cumplimiento de compromisos comerciales. El sector camaronero, el que mayores ingresos genera para el país, exigió transparencia al gobierno central y recalcó que las restricciones perjudican en gran medida la supervivencia de los animales, según lo manifestó. Se hace referencia a los animales en cultivo y a la continuidad de las exportaciones de camarón. Mediante un comunicado, se expresó su preocupación por el incremento progresivo de las restricciones eléctricas impuestas a las industrias, que pasaron de 24 horas semanales a 48 horas y posteriormente a 72 horas, hasta registrarse nuevas notificaciones de una desconexión que se extendería durante casi una semana. Se informa también que desde este miércoles 14 de octubre se ha dado aviso a usuarios de media tensión que permanecerán desconectados del suministro eléctrico hasta las 6 horas del próximo 21 de octubre. El gremio explicó que, a diferencia de otras actividades industriales, la producción camaronera requiere un suministro eléctrico ininterrumpido y advirtió que para las empresas que no cuentan con sistema de generación propia, esta medida representa la paralización total de sus actividades durante la restricción.
1: Bueno, y es un tema en realidad que preocupa a los diversos sectores en el país, hasta los sectores productivos. Las cámaras piden tener reglas claras para evitar inconvenientes. Lo que es cierto que el presidente y también la ministra y el gobierno habrían recalcado que no habrán cortes ni desabastecimiento en este caso, no habrán cortes de luz y de energía para el uso doméstico, es lo que se ha dicho hasta el momento, mientras las centrales hidroeléctricas también anunció el gobierno.
2: Usuarios de media tensión que permanecerán desconectados del suministro eléctrico hasta las 6 horas del próximo 21 de octubre. El gremio explicó que, a diferencia de otras actividades industriales, la producción camaronera requiere un suministro eléctrico ininterrumpido y advirtió que para las empresas que no cuentan con sistema de generación propia, esta medida representa la paralización total de sus actividades durante la restricción.
1: Bueno, y es un tema en realidad que preocupa a los diversos sectores en el país, hasta los sectores productivos. Las cámaras piden tener reglas claras para evitar inconvenientes. Lo que es cierto que el presidente y también la ministra y el gobierno habrían recalcado que no habrán cortes ni desabastecimiento en este caso, no habrán cortes de luz y de energía para el uso doméstico, es lo que se ha dicho hasta el momento, mientras las centrales hidroeléctricas también anunció el gobierno el día 17 entrarán en mantenimiento. Otro de los anuncios del presidente Daniel Noboa este 14 de octubre es la aplicación de un nuevo toque de queda, una medida que ya estuvo vigente en septiembre. La restricción aplica nuevamente en las provincias de la costa en los primeros 10 días de noviembre próximos, como parte de una serie de operativos especiales dirigidos a combatir la delincuencia, debilitar también a las estructuras criminales. El mandatario dijo que esta medida se aplicará entre el 1 y el 10 de noviembre del 26, aunque no especificó las provincias y aún no se ha emitido un decreto ejecutivo. Vamos, dice, a hacer una nueva serie de operaciones especiales entre el 1 y el 10 de noviembre con toque de queda en la provincia de la costa, mencionó así en una entrevista radial en Ambato. Guayas, Manabí, Los Ríos, El Oro, permanecerán bajo sucesivas declaratorias de estado de excepción por la inseguridad atribuida a la disputa entre bandas criminales. La nueva medida coincidirá también con el próximo feriado nacional por las fiestas de independencia de Cuenca y el Día de los Difuntos. Se trata del cuarto toque de queda aplicado entre este año de Ecuador, después de las restricciones de movilidad que estuvieron vigentes con la medida de septiembre. También se ha anunciado el mandatario que defendió la efectividad de estas medidas, aseguró que resultados son evaluados a partir de las cifras de seguridad más allá de las percepciones ciudadanas. En el último toque de queda hubo 40% menos de delitos, afirmó Novoa. Además, destacó también que en las últimas semanas se registraron las cifras más bajas de homicidios en el año. Según el presidente, Novoa también señaló que se registra una reducción significativa de las extorsiones y que los operativos están afectando a las economías criminales. A su criterio, estas medidas contribuyen, dice, a mejorar la percepción de seguridad, recuperar la movilidad ciudadana y dinamizar las actividades como el comercio y el turismo.
2: Tenemos más información, 18:17. Gracias por acompañarnos a través de nuestra señal cómplice 99.7. Y la suerte de David Rosero, separado del Consejo de Participación por segunda ocasión en 3 años. Información desde Primicias. Atención, porque tras su censura y destitución por la Asamblea Nacional, David Rosero Minda se convirtió en uno de los pocos, si no el único, de los funcionarios que han sido sacados en 2 ocasiones del Consejo de Participación Ciudadana y Control Social, aunque por distintas circunstancias y organismos diferentes. El Pleno del Consejo de Participación Ciudadana se reunió el 14 de octubre, aunque había sido convocado. Rosero no estuvo presente en la sesión porque un día antes fue censurado por el Pleno con apoyo de la bancada de ADN y sus aliados. La notificación de la función legislativa sobre la censura de Rosero llegó minutos antes de que se inicie la sesión de este miércoles. Fue leída por la secretaria del Consejo de Participación Ciudadana y Control Social, pero no se tomó una resolución al respecto porque no estaba dentro de los puntos del orden del día. Tras la censura de Rosero, se abren las puertas para su reemplazo en el Consejo de Participación Ciudadana y Control Social. Andrés Mendoza Paladines, quien ya fue posesionado el 7 de julio como consejero suplente por la propia Asamblea. Y un poco recordemos, la primera destitución que tuvo David Rosero llegó al Consejo de Participación Ciudadana fue en la elección para el periodo 2019-2023. En ese entonces era identificado políticamente con el Partido Unidad Popular. Pero el 23 de enero, a poco de que concluya ese periodo, la Corte Constitucional destituyó a los 7 integrantes del organismo, del que además eran parte Hernán Ulloa, Fernanda Rivadeneira, Ibed Estupiñán, Francisco Bravo, Sofía Almeida y Juan Dávalos. También se informa que la Corte Constitucional determinó que incurrieron en un incumplimiento deliberado y sistemático de una sentencia del 2022 en la que los jueces constitucionales determinaron el nombramiento de un nuevo presidente del Consejo de la Judicatura. Este conflicto de 2022 ocurrió

0: pese a que la Corte Nacional de Justicia ya había enviado una terna para la selección del titular de la judicatura, que para entonces era dirigida por Fausto Morillo, aunque el cargo era reclamado por Álvaro Román. Rosero se encontraba en pleno proceso de promoción para la reelección en el Consejo de Participación, y la sanción impuesta por la Corte Constitucional fue el impedimento para ejercer algún cargo público por 2 años y para volver a la misma institución, se informa desde Primicias. 18:20.
1: Bueno, y también contarles en otra información importante sobre la prisión preventiva para funcionarios del Ministerio de Educación esta semana. La ministra del ramo justamente contó de las investigaciones que se están haciendo. Roberto Cristóbal, trabajador del área de mantenimiento del Ministerio de Educación, recibió prisión preventiva por presunto delito de tráfico de influencias. Según el gobierno, estaría vinculado a una presunta red de que cobraba $5,000 por puestos de trabajo en esa institución. La pregunta es cómo una persona de mantenimiento realizaba esos procesos. Un día después del allanamiento del edificio matriz del Ministerio de Educación en Quito, la Fiscalía General del Estado confirmó que se dictó prisión preventiva contra Roberto Cristóbal A., trabajador del área de mantenimiento, por este presunto delito de tráfico de influencias. Según el ministro del Interior, John Reinberg, el sospechoso sería parte de una presunta red de corrupción que cobraba hasta $5,000, como les contamos, a cambio de un puesto de trabajo en esa cartera de Estado. De acuerdo con Reinberg, Roberto Cristóbal habría manejado recursos económicos injustificados por aproximadamente $1,000,000. También durante el operativo fueron aprehendidos Pablo Benjamín F. del área de servicios generales y Octavio N. del área de conducción. Los indicios recabados apuntan a la presunta participación de funcionarios públicos que habrían ofrecido puestos de trabajo en instituciones educativas públicas a cambio de dinero, eso señaló la entidad. Hasta el momento, Fiscalía no ha informado sobre la situación legal de estas dos personas aprehendidas, quienes fueron retenidas, en fin, con fines de investigación.
0: Esto en temas de inseguridad, sobre todo en algunas provincias, hay el nuevo toque de queda. Y sobre este tema, Karina y amigos cómplices, en la segunda emisión de Más Noticias, el coronel Mario Pazmiño, experto en temas de seguridad, analizó el nuevo anuncio de toque de queda en varias provincias de la costa ecuatoriana desde el 1 hasta el 10 de noviembre de este año. La pregunta es, ¿ayuda este tipo de medidas para frenar la delincuencia y el crimen organizado?

0: una nueva dinámica delictiva, y esta es una migración delictiva desde la costa hacia la serranía ecuatoriana. Los estados de excepción y toques de queda son medidas paliativas, no son en sí pues acciones concretas que puedan reducir la efectividad del crimen organizado. ¿Y esto por qué lo digo? Porque el momento que comienzan a presionarse eficientemente, indudablemente, nadie dice que no, por parte del ejército, por parte de la Policía Nacional, sobre zonas en el litoral ecuatoriano. Yo creo que las zonas que va el presidente de la República a categorizar dentro de este estado de excepción y toque de queda, posiblemente van a ser las provincias de Esmeraldas, la provincia de Los Ríos, Manabí, Guayas y El Oro, las que están marcadas directamente por un incremento de violencia e inseguridad. Al haberlo hecho en una forma muy anticipada, lo único que genera o va a generar es que estas organizaciones delictivas que están en el litoral ecuatoriano no van a esperar de que las fuerzas de seguridad vayan en el toque de queda de estado de excepción a hacer operativos contra sus infraestructuras o contra los integrantes de estas organizaciones. Por lo tanto, ¿qué va a pasar? Lo que se va a generar es lo que se llama un efecto cucaracha. En este caso, van a comenzar a salir de las zonas estas de las provincias antes descritas hacia lugares mucho más tranquilos, donde no exista este tipo de presión. ¿Y dónde es eso? Eso es en el litoral ecuatoriano. Ahora, en el caso de Azuay y Cañar, en el austro ecuatoriano, que en estos meses, en el mes que viene, van a tener festividades y también hay esta situación de vacaciones, pues lo que están generando es que gran parte de estas organizaciones se traslade para allá. ¿Por qué? Porque al haber mayor flujo de personas, los controles son mucho más dilatados. Entonces, no hay un control mucho más eficiente en estos sectores, lo que facilita la instalación de organizaciones y estructuras de crimen organizado, evitando caer en operativos que se presenten en la costa ecuatoriana.
1: Coronel, dicho esto, el tema de la migración se viene dando inclusive sin la necesidad de este tipo de anuncios por parte del gobierno de los estados de excepción o el toque de queda. Decimos esto porque en las últimas semanas hemos podido conocer de artefactos explosivos con panfletos amenazantes en varios locales comerciales en la provincia del Cañar, sobre todo en los últimos días. Hablemos de Azogues, Biblián, Cañar, Suscal. Entonces, de esto tienen ya conocimiento las autoridades. O sea, este anuncio podría generar, como usted manifiesta, la migración del crimen organizado, pero de hecho ya está haciendo presencia paulatinamente en la región austral del país. ¿Qué opinión le merece?
0: Es muy lógico lo que usted acaba de decir y es muy lógico este proceder del crimen organizado. ¿Por qué? Porque recordemos que no es que el austro ecuatoriano comienza a recibir este flujo migratorio de aquí a unos 15 días atrás o 20 días, no. Han habido un sinnúmero de estados de excepciones desde mucho tiempo atrás, un año atrás, y esto ha generado estos desplazamientos o esta migración delictiva hacia la serranía ecuatoriana. Pero ahí está una cosa interesante. Lo interesante es que una vez que estas organizaciones delictivas se trasladan hacia la parte del Callejón Interandino, no es que van allá de vacaciones, no, van a ubicarse en zonas que son atrayentes para ellos. ¿Cuáles son esas zonas? Son los famosos suburbios, zonas en donde la gobernanza del Estado ha perdido eficacia, donde el Estado no tiene mayor presencia, barrios periféricos donde el crimen organizado aprovecha las condiciones de vida de esa población para instalarse. Una vez que instalan allá, inicialmente por tratar de evitar una captura, tratar de evitar un operativo, no es que después salen de ahí y se regresan todos. No, lo que pasa es que ven que las extorsiones, el secuestro, el tema de vacunas, es mucho más fácil en una población en donde no existe

0: las condiciones de seguridad que tienen otras poblaciones. Por lo tanto, una parte de estas estructuras delictivas que eran de la del litoral ecuatoriano se instalan y comienzan a operar ahí. Es por eso que nosotros estamos viendo al momento que hay un incremento de violencia e inseguridad, especialmente en el austro ecuatoriano, y eso se va a seguir incrementando, no es que se va a frenar, eso va a seguir incrementándose permanentemente, porque el Estado como tal no tiene o no ha logrado hasta el momento recuperar los espacios territoriales que perdió, lo que yo denomino santuarios o microestados delictivos. No ha logrado recuperar. Lo que hace es entra, opera, captura, explota estados, explota viviendas donde existen estos centros de acopio. Explota, me refiero al hecho de parte de una operación de ingresar, tomar la instalación como tal, no quiere decir la destrucción. Y eso es importante, nadie dice que no. Eso es importante para golpear al crimen organizado. Pero el problema radica en que esto va a seguirse incrementando, porque los estados de excepción y toques de queda no solucionan el problema.
1: ¿Y qué es lo que solucionaría el problema en el país para frenar al crimen organizado y la delincuencia?
0: A ver, primero y lo más importante, lo que está haciendo el Estado es teniendo éxitos tácticos. ¿Qué son éxitos tácticos? Lo que le estoy diciendo, entrar a un barrio, encontrar una casa que es como bodega del crimen organizado, capturar ahí unas 3-4 personas, capturar un poco de droga, unas 2 o 3 armas. Ese es un éxito táctico. Está bien, porque con eso también comienza a golpearse al crimen organizado. Pero no estamos dando éxitos estratégicos. Un éxito estratégico, por ejemplo, voy a poner un ejemplo en el puerto de Esmeralda, el puerto de Guayaquil. Sería, por ejemplo, la militarización de ese puerto temporalmente por parte de la Armada Nacional, según lo que está diciendo ya el presidente de la República, que lo va a hacer, recogiendo las recomendaciones que lo vengo diciendo desde algún tiempo atrás. Segundo elemento, recuperar los espacios territoriales cerca del puerto que están en manos del crimen organizado. El tercer elemento importante es que necesitamos transformar esos puertos, en este caso el puerto que me estoy refiriendo, el puerto de Guayaquil, en un lugar antagónico, en un lugar peligroso, en un lugar en el cual el crimen organizado no se sienta tranquilo para poder desarrollar su actividad. Porque al momento lo que estamos viendo es que el crimen organizado llega a los puertos como que estuviera en su casa y opera como que estuviera en su casa. Pero el momento que usted comienza a transformar eso, tiene mayor presencia en forma permanente, tiene una militarización, usted crea un ambiente que no es estable para el crimen organizado, y el crimen organizado tiene que salir a buscar otros espacios territoriales.
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3: Y antes de ir a la pausa publicitaria, tenemos excelentes recomendaciones para ustedes. Siempre les recomendamos, lo primero, que nos siga a través también de las redes sociales. Estamos como Cómplice FM, y siempre que nos envíe, por favor, sus mensajes, cuéntenos cómo está el tráfico en esta mitad de semana, casi llegando ya a mitad de mes también en este 14 de octubre. 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Vamos con esta recomendación a la pausa, regresamos ya.
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7: Y estamos de regreso, 18:34. Y atención, porque el gobernador de la Suay, Javier Bermúdez, abordó varios temas con la prensa local, entre ellos la visita de varios ministros a la ciudad de Cuenca, la situación energética del país, los hechos delictivos también que se han registrado en las últimas horas en la provincia, y el control de precios a productos de primera necesidad, especialmente el arroz. Escuchemos el informe.
8: El gobernador de la Suay, Javier Bermúdez, se refirió a la presencia de varios ministros en la ciudad de Cuenca y cuáles fueron sus actividades.
9: Las autoridades del gobierno nacional todas las semanas visitan el Azuay. Eso quiero en primer lugar resaltar. El presidente Daniel Noboa siempre está, ¿sí?, pendiente del Cuenca y del Azuay. Así es que no es raro que los ministros de Estado, la señora ministra de Gobierno y la señora presidenta del IES, esté acá y ayer hayan coincidido sus agendas para cada una de ellas liberar su agenda acá en reuniones y algunos temas. En cuanto a la señora presidenta, sí, del IES estuvo, mantuvo una reunión, visitó el hospital. Hay cosas que mejorar, estuvo revisándolas, estuvo viéndolas. En la tarde tuvo un evento en donde se presentaron las certificaciones de operadoras de exportación a las empresas, a muchas empresas, no solamente del Azuay, que también las hay, pero también del Ecuador. Eso fue un evento en donde la SENAE con el director nacional estuvieron presentes y luego tuvimos una reunión de trabajo en la gobernación con la señora. En cuanto a la agenda de la señora ministra de gobierno tuvo una reunión en la CIPEN para tratar todos los asuntos relacionados con la formalidad, los controles a la informalidad y lo que tiene que ver exclusivamente también con lo que el sector productivo necesita para seguir incrementando el trabajo. Luego, no es reserva, no.
10: Sin la prensa.
9: A ver, lo que nosotros queremos es, en primer lugar, la reunión con la CIPEN fue una reunión en donde no debería existir prensa, se contrataron muchos temas, inclusive hasta de seguridad que se nos pusieron, entonces obviamente no debíamos tratar, hay temas que no se tratan en los micrófonos, señores.
8: Sobre la situación energética por la que atraviesa el país.
9: Mañana, con los señores gerentes de la empresa eléctrica Celexur, y vamos a hablar también sobre las directrices. Hasta ahora estamos con el tema mucho más con medidas y con números ya mucho más claros del día de hoy.
10: Eso, sí, se van a hacer cortes.
9: no tengo todavía yo, el presidente ha dicho no, el manejo de los embalses están siendo sumamente técnicos, eso justamente voy a pedirle yo al señor gerente que tengamos una reunión con el señor presidente, gerente de la SELEC y empresa eléctrica. Hubo hace unas 3 o 4 semanas un mantenimiento en San Roque y de todo el tema de la distribución que se encarga la empresa eléctrica. Entonces, para tener nosotros planificación, ¿sí? El gobierno pone que tengamos este tipo de cosas.
8: Sobre los hechos delictivos registrados en los últimos días.
9: Lastimosamente, 5 en moto. Créanme que nosotros, y yo tengo los datos, la policía, 790 motos hasta el día de hoy, hemos podido lograr detenerlas, ¿sí? Y ponerlas a órdenes de la justicia. Con 2 en moto, eso siquiera se duplicaría. Tendríamos siquiera 1.500, 1.600 motos detenidas, ¿sí? Entonces, yo sí creo que la herramienta del 2 en moto es una herramienta que va a generar seguridad y va a generar esta articulación. Hay estos robos y estamos atrás de ellos, créanme. No es que vivimos en el cielo. Policía Nacional, todos los días, y ustedes ven en nuestras redes, todos los días desarticulamos bandas, todos los días tenemos a la gente la gente de la Policía Nacional dando respuesta frente a la delincuencia, al narcotráfico. Y obviamente vamos a seguir en esa línea.
10: ¿Qué se conoce con respecto al robo José y sobre la muerte a esta chica en la vía Cuenca?
9: Eso está en investigación, no puedo decirlo. Vamos a tener una con la policía. Ellos van a dar una mayor información de la información se puede dar, porque eso está en investigación y prefiero no decirlo para no obstaculizar.
10: Sobre la búsqueda de los reos fugados.
9: ¿Perdón?
10: El fallecido en Sayauzí, sí. Presuntamente no recibió atención.
9: No es así. De lo que conozco, yo le llamé ese momento a la señora directora de salud. Sé que de lo que me refiere la señora, yo pedí un informe yo y eso les voy a hacer yo. Al señor ha llegado, le han pedido que espere un momento para que se le tome la presión. El señor ha salido y sufre ese paro cardíaco.
8: Sobre los controles de precios a varios alimentos, como por ejemplo el arroz.
9: De hoy, así es, Pedro, y es una buena pregunta, gracias por decirla. Desde hace más de un mes nosotros estamos recorriendo todos los mercados. El intermediario que nos alce va a ser sancionado. Hemos habilitado una ventanilla en la Intendencia General de Policía para que las personas que tengan este tipo de especulación vayan y denuncien confidencialmente, nos digan, señor, este señor, tal, que nos traigan la factura y nosotros vamos a actuar con todo el rigor de la ley. Créame, Pedro José, y ustedes nos han visto a mí personalmente en los mercados viendo este tema. Claro, a unos les causa gracia, ¿no? A unos les causa, no sé, es, no sé, una muletilla no sé de qué, sino de burla, qué será, pero yo y nosotros vamos a seguir con estos controles. Que usted bien recalca, porque la ciudadanía se está preocupando.
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7: Y tenemos más información, 18:40. Gracias también por sus mensajes que nos hacen llegar a esta hora. Y sobre todo, tema tránsito, ¿no? Les decíamos, sector del Garaycoa, que está alto el tráfico, y también nos envían un mensaje. Gracias a nuestros amigos cómplices del 5540, un tema que tiene que ver con la limpieza, dice, problemas de insalubridad en el canal Santa Teresita de Monay, ubicado en la parroquia Monay, y que divide la ciudad de Otomebamba y la urbanización Villanueva. Demasiada basura y crecimiento de lechuguines y utilización del espacio verde municipal y construcción de vísceras de mal gusto que, dice, albergan a perros y roedores, alterando el ornato y la limpieza del lugar que es para caminar, produciendo inseguridad. Gracias por difundir también, y se hace el llamado y el pedido a la EMAG o al departamento municipal que corresponda sobre esta situación. Gracias también a nuestros amigos cómplices que nos hacen llegar estos mensajes.
11: Y antes de continuar con otras noticias, también indicarles que estábamos revisando este, ¿sí?, momento, tú lo revisabas, la página de la empresa eléctrica. Saludos también a nuestros amigos de la empresa eléctrica, porque está ya habilitada.
7: Ya está habilitada, sí.
11: Acceder y revisar la información.
7: Así es, hay 2 ítems de programación de cortes que lo dicen, ¿no? Uno que se refiere a programación para optimización del consumo de energía eléctrica, grandes usuarios, y tema de trabajos programados, es lo que justamente se hacía referencia. Incluso el presidente de la República en una entrevista radial hacía eco y referencia a estos trabajos de mantenimiento preventivo, mantenimiento de mejoras, y se puede observar incluso ya los horarios, los sectores, desde 14 de octubre, estamos justamente revisando la página oficial de la Centro Sur. También hay un cronograma para el día de mañana, por ejemplo, en algunos sectores, Arturo Valencia Morales y Gerardo Cordero, 27 de febrero y Adolfo Torres, sector Virgen de las Mercedes, en los frenos y Amancay, el día de mañana que están estos cortes por trabajos en la mañana. También el sector de Nulti, ejemplo, de 9 de la mañana a 1 de la tarde por mantenimiento correctivo. También se informa sobre la troncal Pancho Negro, sector Pancho Negro, transformador 11820, también por mantenimiento preventivo, entre otros, el caso también Avenida las Américas y Alfonso Andrade, que ustedes pueden ya revisar en la página oficial de la Centro Sur sobre esos cortes, como lo han dicho, por mantenimiento, trabajos programados.
11: Programados. En pocos sectores. Lo que es importante resaltar es que no habrá cortes de energía y que están solo las empresas que están dentro de la clasificación y grandes empresas tendrán estos cortes.
7: Y también, justamente desde la página oficial dice trabajos programados para evitar daños, desconecte sus equipos 5 minutos antes de la suspensión programada y vuelva a conectarlos cuando el servicio se haya restablecido. Para que ustedes puedan revisar también en la página oficial de la Centro Sur.
11: Vamos con otra información importante. Les contamos de la prefectura de la SUAY. La prefecta Alexandra Quintanilla, más bien, dio a conocer sobre las acciones emprendidas en varios sectores de la provincia afectados por el invierno. Esto es lo que nos dijo.
12: Nosotros venimos haciendo un trabajo en territorio desde las primeras horas que supimos que hubo emergencia, hemos podido salir. Desde el primero de agosto hemos tenido más de 11 frentes importantes que hemos tenido que nosotros precautelar el cuidado. Estamos presentes en Aponso Enríquez, en Molleturo, en Navón. Estamos presentes también por el tema de incendios en varias zonas del cantón, tanto Paute y Cuenca, como hemos estado complicados con el tema de los incendios. Hemos puesto nuestra capacidad operativa, más de 40 máquinas se encuentran en el territorio, hemos tenido un apoyo de más de 100 funcionarios que están trabajando en estas zonas, que es importante intervenirlas. Entonces ahí estamos, lo que estamos haciendo son bermas de protección para justamente cuidar de que el río no se salga. Realmente el fenómeno del Niño nos ha tocado muy fuerte en esta época, recién dicen que está empezando. Nosotros estamos haciendo trabajos importantes en el sector, estamos tanto en San Vicente, en Tres Marías, estamos en La Ponce, que está bastante complicado, trabajando en el río Gala, y nosotros hemos venido así haciendo intervenciones necesarias. Seguimos en estos puntos críticos, seguimos trabajando ahí con la maquinaria que es importante solo para hacer, no solo para hacer obras de mitigación y prevención, sino también para poder conectar a las comunidades que se han quedado incomunicadas por todo este desastre natural que nos estamos pasando y estamos viviendo.
13: Carlos Morales dice de la comuna San Felipe de Molleturo que no hay la presencia de las autoridades. ¿Qué decir?
12: Bueno, no sé quién será Carlos Morales. Realmente nosotros estamos trabajando en las zonas, hemos trabajado con los dirigentes, con la alcaldesa, hemos trabajado ya con la maquinaria. Hay muchos puntos, son más de 35 puntos críticos que hay. No vamos a poder nosotros llegar a todos estos puntos críticos, tendríamos que sacar toda la maquinaria que tiene la prefectura de la SUAY para destinarla solo a un cantón, y eso complicaría las obras que nosotros tenemos a nivel de la provincia. Sin embargo, estamos con 37 máquinas ya nosotros presentes en las zonas críticas para nosotros poder hacer el trabajo. Ustedes saben que ya estos trabajos se están haciendo desde marzo, no es desde ahora que se están haciendo. Nosotros no solo porque sabíamos que venía el fenómeno del Niño, sino porque son trabajos necesarios para nosotros trabajar en la prevención, en la mitigación.
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7: Estamos de regreso, tenemos más información, 18:49. Y atención, porque el coordinador zonal 6 del Registro Civil, José Pesantes, explicó la manera en que los ciudadanos pueden obtener la cédula digital. Escuchemos.
21: Sí, o sea, ya es una realidad. Yo creo que de alguna manera ya es una realidad de forma... Sí, ya es bastante gente la va obteniendo. A diario nosotros en la agencia, todas las personas que se acercan, que obtienen su cédula física, les decimos que les bajen la aplicación, el Data 593, les ayudamos y con el registro de manera inmediata y pues la gente sí va contenta de alguna manera teniendo la cédula digital. Están las autoridades a nivel nacional, incluso impulsando desde la asamblea, para que esto ya, la cédula digital sirva en todos los lugares. En este momento, en la gran mayoría, aeropuertos, instituciones públicas, privadas, excepto tenemos consideración que en algunos bancos, en la ventanilla como tal, por política de seguridad, no lo sirve, pero para el resto de trámites ya están aceptando sin problema. Si les pedimos a la ciudadanía, en caso de que en algún lugar no acepten, que nos hagan conocer para nosotros poder hablar con las autoridades de esa institución pública o privada y poder llegar a un acuerdo. Está tratando de conseguir, desde justamente, como les decía, las autoridades nacionales, y ojalá pueda salir ya un documento en la cual en firme para que ya la utilización de la cédula digital pueda servir.
22: ¿Cuándo y de qué depende esto?
21: Todo depende ya de las autoridades nacionales. Yo creo que ya están haciendo este análisis y obviamente tienen que ver la seguridad puntual en las instituciones públicas y privadas según las políticas de atención que ellos puedan tener. Pero nosotros como institución ya garantizamos el tema. Si una persona viene a realizar un tipo de trámite, ya nosotros con la cédula digital, ya obvio, ojo en un tema. Usted puede verificar la veracidad de la cédula digital. No es una fotografía. Está dentro y tiene un PIN de seguridad en la cual se puede comprobar para que pueda demostrarse que es real esta documentación. Porque mucha gente sí ha presentado una fotografía de la cédula y esa no es una cédula digital. Es muy diferente el tema. Entonces, bájense la aplicación, pueden acercarse directamente al registro civil, les podemos instruir o podemos llamar a la gente virtual 119 para que puedan tener todos los requisitos para poder tener la cédula digital. Así es bastante amigable. Únicamente el momento que se registra, ¿sí? Nos registramos con el número de cédula, salen los nombres de la ciudadanía y el correo electrónico. Con esto les va a llegar un correo electrónico personal y vamos a seguir un paso. Y les llega un enlace, seguimos el enlace, creamos clave, contraseña, que es de manera directa y es gratuito y obtenemos no más de 5 minutos. Realmente es bastante amigable. No tenemos un análisis real directo, no podría dar una cifra adecuada, pero en la gran mayoría no tenemos ningún tipo de queja en el sentido de la ciudadanía, pero sí que nos pueden hacer conocer. Sé que aeropuertos, el tema de instituciones privadas como tal, en notarías también ya está implementado, en la banca está implementado en todo tipo de trámite, excepto el tema de las cajas. ¿sí? Porque obviamente por temas de seguridad, que tienen que sacar el celular o el móvil para poder mostrar. Entonces, yo creo que tiene una aceptación bastante grande. Hay mucha gente que ha felicitado ese trabajo de aseo digital.
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11: Y también les contamos que el coordinador Zonal 6, como estábamos hablando hace minutos del registro civil, ya ha dicho que están listos el registro para la manera en la que se puede obtener la cedulación digital. Así que atentos con esto. También la directora del CIDAF, Gabriela Vázquez, informó sobre la agenda preparada para el Festival de Artesanías y Artes Populares CIDAF, que se va a desarrollar por las festividades del mes de noviembre como cada año.
2: Hemos presentado hoy ya la imagen y la agenda oficial del nuevo Festival de Artesanías de América número 24 en este año 2026, en donde vamos a recibir a Perú como país de honor y artesanos de 13 países participantes en un total de 175 personas. El festival este año, por las fechas calendario, va a abrir el 30 de octubre a las 7 de la noche, es la ceremonia, y luego tenemos desde el 31 de octubre hasta el 3 de noviembre, todo el festival de 10 de la mañana a 8 de la noche. Vamos a poder conversar directamente con maestros y maestras artesanas de estos 13 países que nos van a estar acompañando, pero también con artesanos y artesanas que vienen de todas las provincias del Ecuador, incluida Galápagos, porque la edición 2026 es 4 regiones. Así que muy contentos de recibirles también a nuestros colegas del área de la región insular del Ecuador.
3: Ahora, ¿qué de especial tiene esta edición? Además de qué artesanías se podrán apreciar nuevas, tal vez.
2: Sí, hay mucha gente nueva, hay algunos otros maestros que ya son tradición dentro del país y que vienen muchos años al festival, porque lo que nos interesa también es que ellos sostengan su trabajo, pero hay muchísimos artesanos nuevos que no han participado antes en el festival y vamos a poder disfrutar de diversas ramas, ¿no? De trabajo, por ejemplo, en madera, en vidrio, joyería que hay espectacular, textiles, y también gente que viene de Corea, que viene de Alemania, que viene de España, por ejemplo, que antes no ha llegado al festival. Así que hay bastantes novedades, aparte de patrimonio vivo, la rueda de negocios, que es sumamente importante, y diversas presentaciones artísticas y de teatro, sobre todo para los más chiquitos, que estarán realizándose durante los 4 o 5 días de festival.
3: Perfecto, directora. Para que quede claro, ¿la feria se desarrollará en qué sectores? Y nuevamente repítanos los horarios.
2: Claro que sí. La feria, el Festival de Artesanías de América, se ubica en la calle Paseo 3 de Noviembre y la avenida 12 de Abril, entre los puentes Vivas Nos Queremos y Puente del Centenario. Es todo ese sector a las dos orillas del río y también en el parqueadero del propio CIDAP, en donde está el pabellón internacional. En las áreas exteriores está el pabellón nacional, el pabellón de pueblos emblemáticos, el pabellón educativo, está todos los artesanos que vienen de las diversas provincias del Ecuador, incluido Galápagos, y también los espacios de artesanos, los más antiguos, los más emblemáticos, ¿no? El festival abre el 30 a las 7 de la noche en su ceremonia y su noche cuencana, y de ahí tenemos el 31 de octubre, 1, 2 y 3 de noviembre, de 10 de la mañana a 8 de la noche.
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7: 6:56 PM. Y atención, porque nuestro equipo periodístico de Más Noticias visitó la vía Medio Ejido, Sayaucí. Moradores expresan su inquietud porque el semáforo que permite girar hacia la parroquia San Joaquín constantemente permanece en rojo, lo que genera inconvenientes para quienes circulan por el sector. Escuchemos.
23: Mi nombre es Ana Patricia Galarza, yo soy moradora de aquí, de este sector, agradeciéndoles mucho la atención de parte de ustedes, porque realmente es una ayuda muy grande el que nos dan, y esta es una preocupación bien grande, en todo caso le digo, porque como moradora de este sector se ha visto de que siempre, hace unos 4 meses había la situación de que estaba todo muy normal, muy bien, incluso hablando del semáforo que se pone en verde, y de igual forma la flechita que dirige justamente para virar a la izquierda a San Joaquín estaba muy bien, pero hace unos 3-4 meses la situación cambió y es preocupante por alguna situación que se dé algún peligro. Yo le hablo más incluso porque yo todo el tiempo utilizo esta vía, incluso mi esposo, para irse al trabajo. y muchos ha habido quejas realmente de esta situación, pero no se han manifestado como debería ser, ¿no? Y sí.
3: Sí, pues siga, por favor.
23: Sí, y entonces mi llamado es a que concientizar un poquito más a las autoridades, a los medios que se encargan de esta situación para que puedan ayudarnos, porque es lo más importante es prevenir la situación que estamos viviendo para poder realizar de mejor manera podernos dirigir a nuestros lugares de trabajo, para podernos ir a cualquier lugar. En todo caso, es importantísimo para nosotros que nos ayuden, porque sí es peligroso realmente el hecho de que no está la flechita como se debe para podernos dirigir al lugar que tenemos que irnos.
3: El principal inconveniente es que cuando se pone en rojo o cuando está en verde, la flecha que permite el giro hacia la izquierda en este sentido, pues no permite,
23: todo realmente,
3: el tiempo está en rojo.
23: Todo el tiempo está en rojo y sabe que es bien molestoso, porque a veces incluso los carritos que están queriendo pasar, incluso yo me permito hablar de lo que me ha ocurrido. Quiero virar a la izquierda y no puedo. Ese es un temor en que venga el carro que viene de medio giro para seguir aquí a la autopista. Es un temor virar a la izquierda.
3: Es como una especie de suerte.
23: Realmente es bien peligroso. Para mí es bien peligroso y considero que sí se debe dar una ayuda acerca de esta situación, porque debemos prevenir ante cualquier cosa que se dé, porque le digo la verdad, los que vienen de medio giro para aquí la autopista para irse a Sayauzi vienen con una velocidad que, oiga, yo tengo que virar como de lugar.
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11: Es tiempo ya de despedirnos, 19 horas en punto. Gracias por acompañarnos en Más Noticias por Cómplice FM. El día de mañana tenemos una cita con ustedes, 18 horas en punto. Gracias por los mensajes que nos hacen llegar. Gracias también por las consultas que llegan a la radio. Y gracias por siempre estar conectados junto a nosotros. El día de mañana, mi querido compañero Dancito, tenemos una nueva cita con la información.
7: Así es, tempranito, también 6 de la mañana. Ustedes pueden mantenerse informados, levantarse y tener toda la información completa desde las 6 de la mañana en Más Noticias, primera emisión. Por supuesto, al mediodía, también segunda emisión de Más Noticias, y de nuestra parte a las 18 horas, en tercera emisión de Más Noticias.
11: Y nos toma la posta Fernando Trujillo en Amores Nocturnos. Feliz noche para todos, que estén muy bien.
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